Sí, te llama Jacinto, muchas felicidades. Yo creo que este carnavalazo no hizo tanto frío como el del año pasado. El año pasado, puta que me da pero hasta ahora no, este no estuvo más tranquilito. Había mucha gente, pero entre que estaba muy calentito adentro y uno salía para afuera a tomar agüita. ¿Agüita no vas a tomar? No, agüita. Agüita. Viejos pecadores que estaban allá en el carnavalazo. Me querían llevar por el mal camino. 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

0: 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Esta es la hora.
1: Esta es la hora en su Radio Carnaval, 20 horas con 6 minutos.
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0: Buena zorro.
1: ¿Qué pasa, compadre? ¿Cómo está, morochito?
0: ¿Cómo está, querido amigo?
1: Más en la cima que nunca.
0: Sí.
1: El zorrito, un abrazo, compadre.
0: Un abrazo, saludos, querido amigo. Saludos. Muchas gracias.
1: Lo extrañamos en San Felipe.
0: Ah, oh, sí.
1: Un abrazo, amigo.
0: Hola, Juanito, ¿cómo estás? Fue un placer haberlo conocido en este carnavalazo, en esta oportunidad. Un tremendo locutor y muy amigables con la gente. Un abrazo grande para todos. Muchas gracias, querido amigo. Muchas veces la gente cree que nosotros andamos así como ocultos, así como que no. Andamos con la gente, nos sentamos con la gente. Eso sí, que si yo hubiese dado una vuelta para haber recibido todos los vasos que me ofrecieron. No, en la primera vuelta yo creo que hubiese quedado más loco que... No. Pero como andaba tomando agüita, no, andaba sano. La diferencia que fui responsable. No importa las tallas que me tiren, no importa, pero yo... En mi cuerpecito, en mi alma, en mi corazón, solamente había agüita. Agüita de la vida. Agüita de la vida. Todo bueno. Bueno. Yo sigo insistiendo. Deberíamos hacer un carnavalazo una vez al mes.
2: Buena, compadre Morocho. Por lo menos el hombre terminó agarrado una silla. El carnavalazo anterior, uno venía agarrado del neumático repuesto, ¿se acuerda o no, compadre?
0: Son otros tiempos. Chile cambió. No nos metamos ahí, venga. Hola, buenas tardes, Juanito, ¿cómo estás? Yo tomando un rico tecito con quequito, qué rico. ¿Quién es? La Merito Galvez, Merito, te mando un besito, mi amor. Oiga, ¿y cuándo me va a traer un pesito queque para yo comerme su queque? A mí me encanta el queque. Me encanta el queque. Aparte que yo también sé hacer queque, ¿ah? ¿Eh? Saludos a nuestra amiga Elga, que está en Hong Kong. ¿Cómo están, Guida? Gusto saludarte, mi amor. Gracias. Monochil, la voz se escucha muy bien. Un poquito ronquito, ¿eh? Pero todo bien. Sí, Lube, la tengo para... La tengo más o menos, ¿no?

en su Radio Carnaval, ya son las 20 horas con 16 minutos. Yo creo que tiene que haber sido un cambio de clima ahí entre el calor y el frío en la noche. Y después el día sábado aquí en, con mi compadre Meche, que estuvimos en Ruta 327. Hoy ahí, Ruta 3, ¿han ido a Lijuela? Ruta 327. Bueno. Estuvo la Super Banda Tropical ahí el día sábado. El estacionador de lujo para llevarse a la niña. Seguimos hasta hora de la noche. Dale.

No se olviden que revísele la libreta de comunicación. Ah, no. Ahora no mandan libreta de comunicación, ¿eh? ¿Y ahora cómo se comunican los colegios con los apoderados? Por las plataformas. Yo me acuerdo que antes, pedían cuaderno de lenguaje, como de castellano. ¿Existía ese ramo antes que se llamaba castellano? No, DJ. Yo soy de la época del lenguaje. ¿Tú eres de qué? No, yo soy del... Cuando a mí me pasaban ahora, en tu época, ¿cómo se llamaba? Castellano, mira. No, en mi época se llamaba lenguaje. En tu época, ¿cómo llamaban a tu mamá? ¿Por libreta de comunicaciones? No, a mi mamá las veces que la mandaron a buscar fue por correo. Pero a mi mamá la mandaron a buscar por puras cosas buenas. Su pupilo se porta bien, se come la colación, hace las cosas, anotaciones positivas. Así era yo. En los sueños, sí.

No, no, es malo lo que voy a contar, es malo, malo. Pero yo tenía, éramos como tres compañeros de curso, malo, éramos malos. Éramos malos. Con decirle que nosotros invitamos al diablo a unirse con nosotros. Diablo, ¿querés unirte con nosotros? No, tan loco, ustedes son muy malos. A ese nivel. No. Esto, los niños, apaguen la radio todos los niños que me estén escuchando. No, ¿sabes qué? Nosotros una vez en el colegio, no. Ojo con lo que voy a decir. La tomamos prestada, no mamá. Prestada, prestada. La campana del colegio. Tres días seguidos. Éramos más. La tía del kiosco del colegio, no es que antes ellos colocaban el candado para cerrar, pues. Nosotros siempre le pasamos unos palitos de lado y éramos más. Oye, que éramos más. Éramos malos. Me acuerdo cuando llevaban membrillo, y uno llevaba un tenedor. Y en un rato así, ta, ta, ta, ta, al membrillo. Ta, ta, ta, ta. Y después le echábamos azúcar. Más éramos más. No sé por qué. El diablo no se dice unir. No, creo que no. Yo creo que por lo que supe después. Creo que cuando sonó. Porque no, llegaba hasta octavo el. Cuando estábamos estudiando. Creo que cuando salimos nosotros. Hicieron una fiesta, pues.

0: con decirle que nosotros, por ejemplo, cuando desfilábamos, éramos tres y después se nos unieron dos más, éramos cinco total. Como una, a finales de agosto más o menos, ¿sí o no? ¿Sí? Pasa el estandarte del colegio, no es que ahí dice, pasa el estandarte del colegio y todo eso. Después pasaba la bandera de la Brigada del Tránsito, ¿se acuerdan que yo les contaba que...? No, pasa la Brigada del Tránsito y después pasamos nosotros desfilando los cinco.
1: Ahí pasan los cinco más malos del colegio.
0: Ya lo hubiera matado. Nosotros pasábamos aparte, weón, aparte.

Nuestra amiga Flora Pradena me está diciendo, hagan un WhatsApp. Historias de pasión, amor y paz. Morochito, usted dijo que cuando pasara a Morijuela anduvo buscándome, pero nunca escuché. No. ¿Cómo que no? Sí. Oiga, ¿pero usted cree que... ¿Por qué cree que tengo la voz así? ¡Flora! ¡Soa Flora! Así andaba yo. ¿Alguien conoce a Flora Pradenas? Aquí andaba yo. Por todo Hijuela. El día sábado, el viernes y el sábado, después el día del sábado anduvimos en el... Sí, nunca la veíamos. Pasamos por ahí por donde usted dijo, ¿sí? ¡Flora! Estamos ti-ti-ti-ti-ti, estamos tocando la voz, oh, sí. 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
1: Esta es la hora.
2: Esta es la hora en su Radio Carnaval, 20 horas con 40 minutos. 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

Ya son las 20:43. 23:43. Saludos para Mateito, que está en la sintonía de la radio Carnaval. Saludos, Mateito, que está en la sintonía de la radio Carnaval.

0: Carlitos, espero que estén muy bien.
1: Hola, mi amorcito,
0: que no
1: linda,
0: te
1: preciosa.
0: Hayan enfermado por ir al carnaval.
1: Sí, pero bueno, estamos.
0: Yo aquí, Julia González, llegando
1: González.
0: A mi hogar, llegado a mi hogar hace un ratito.
1: ¿Ya?
0: Y aquí te estoy escuchando, pues,
1: ya,
0: pero
1: mi amor.
0: No había podido hablarte antes, amorcito, ni saludarte.
1: Muchas gracias,
0: no
1: mi amor.
0: Había podido, porque andaba por otro lado y me demoré en tomar locomoción y todo el cuento.
1: Ah, ya vale, gracias.
2: Las... Jubilo es antigua, vos morocho.
1: ¿Cuál?
2: Ahora le dicen alumnos.
1: Alumnos.
2: Jóvenes.
1: Sí, de verdad.
3: El Meche por la mañana
1: ¿ya?
3: dijo que tuvo que manejar él todo el camino porque usted no estaba en condiciones.
1: Amigo David. Arrímese a este árbol, amigo David. Arrímese a este árbol. Arrímese a este árbol, compadre. Habrá alguien. Mire, David, mire. ¿Habrá alguien en el carnavalazo que me haya visto con una copa de alcohol en mi mano? ¿Con qué me vieron toda la noche, chiquillo? ¿Con qué me vieron? Amigo David, arrímese a este árbol, compadre. ¿Quiere arrimarse a buen árbol? Arrímese aquí, compadre.
4: Lo bueno, amorchito, que hiciste llover el sábado, porque como te portaste bien, compadre,
1: sí, sí.
4: Puta, todos pensaban que a las 7:30 ahí ya está el huerto piojo, compadre.
1: No.
5: Yo lo vi con una botella de agua nomás en la mano.
1: Muy bien. Muy bien, compadre.

0: ¿cuándo va a ser un carnavalazo acá en la quinta región, aquí en Viña? Atento, atento. Atento que ya empezaron las conversaciones.
1: ¿Cómo debe haberte zapateado el güero, morochito, con esos dos días, oye?
0: ¡Ay, ay, ay, viejo!
1: Buena semanita, amigo morocho. ¿Cómo está, comparito? Buenas tardes, amigo mío.
0: ¿Quién es?
1: Eric, acá de San Felipe.
0: El Eric.
1: Espero que lo haya pasado muy bien. El Eric, sí. Bien, carnavalazo, compadrito.
0: Así es. Así
1: que
0: es.
1: Bueno, ya puedes escucharlo ahí.
0: Muchas gracias, amigo. Muchas gracias. Muchas gracias, Eric.

0: visto tanto tiempo, mi niño hermoso. ¿Qué, ¿cómo estás?
1: ¿Quién es?
0: Espero que estés bien tú y tu familia.
1: Muchas gracias, mi amor.
0: Oye, mi niño, habla Gloria de la Calera.
1: ¡Glorita!
0: Ya tengo mi licencia de guardia de seguridad.
1: No, cosita más linda.
0: Así que ya soy una guardia.
1: Qué bueno, mi amor, te felicito.
0: Muchos besitos, cariño.
1: Más.

El chico Sebastián por acá. Buena chico. Buena Sebastián. Oh, oh. Saludos, hermano. Estoy en la pega. Quiero escuchar un tema de la pandilla tropical. Buena, buena. Ni un problema, querido amigo. Ni un problema. Morocho, ¿cómo estás? Muy buenas noches. Como siempre, desde Santiago, Rodrigo Curilán. Aquí compartiendo con los más tranquilos. A ver, amplíame la foto. Amplíame la foto de los más tranquilos. Oiga, ahora es el lunes nomás. Como siempre, desde Santiago, Rodrigo Curinel aquí compartiendo con los tranquilos Leonardo, Albert, el Brian y en especial a mi comadre Vivi. Buena Vivi.

0: Más Pablito del Gas. Bueno, chicos, ¿cómo estás? Muy buenas tardes. Saludos de Luis Águila, en el Tabo. La mejor radio, ¿eh? Carnaval.
1: La chica se escucha.
0: Buena, Morocho, qué alegría escucharlo, compadre. Gracias.
2: Buena, compadre Morocho, buena, compadre Morocho. Oiga, su mamá andaba poniéndole cero allá en Quintero preguntando, ¿se busca Morochito?
0: No.
2: ¿Verdad que estuvo 3 días allá en San Felipe? Pero lo pasó bien, sí,
0: ¿Para qué?
2: Mejor ayer, con el triunfo de Cobreloa.
0: Sí, compadre, sí.
2: ¡Cobre, sí. Cobre!
0: ¡Loa! ¿A eso no? Ahí. Qué bueno escucharte, Morochito. Habían dicho que te habían raptado los extraterrestres. No. No. Pura falacia nomás.

0: Carlito. Ah. Para que hagan uno aquí en Viña, compadre, un carnavalazo.
1: Vamos a hacer uno, vamos a hacer uno.
0: Ya hicieron ahí en la cuca, ¿te acordás?
1: Sí,
0: ¿no?
1: Sí, sí, sí.
0: Pedí una michelada a las 9 y me llegó como a las 3 de la mañana.
2: Hola, morochito.
1: Hola, hola.
2: Qué rico saludarte. Hoy es un día especial.
1: ¿Qué le pasó?
2: Porque el viernes, ¿ya?, en el carnavalazo, Mateo tuvo la oportunidad de conocerte.
1: Ah, muchas
2: Yo
1: gracias.
2: Yo quería darte las gracias por tu tremenda generosidad, por el tiempo que te diste para poder acercarte a él, filmar su dibujo, tomarte fotos. Realmente estaba muy, muy emocionado. Como le dije a tus colegas durante el día, no imaginan ni dimensionan la felicidad que ustedes pueden generar en las personas. Cómo les puedes cambiar el día, o cómo les puedes cambiar la vida, o cómo miran el mundo. Mi hijo estaba muy, muy, muy emocionado. Estaba muy feliz.
1: Mira qué lindo.
2: Y lo único que quiere es volver a verte, y que quiere ir a todos los carnavalazos de aquí
1: eso,
2: en adelante.
1: Eso, eso.
2: Así es que muchas gracias. No, un abrazote.
1: No, muchas gracias.
2: Y saludos.
1: Muchas gracias.
2: De la Dani, la eso, mamá del Mateo.
1: Eso, muchas gracias. Muchas gracias, muchas gracias. Muchas gracias. Estos son los mensajes que uno lo reconfortan. Mateito. Estuvimos saliendo de él, incluso preguntábamos hace un tiempo atrás por el tema de su operación. Le mandamos todas las buenas vibras, ¿sabes?, para que saliera todo bonito. Y ayer también tuve yo la oportunidad de conocer a Mateo, así que el día viernes. Así que nada, chiquillos, muchas gracias, de verdad. Muy contentos del carnavalazo, de la gente que se sacó fotos con nosotros. Para nosotros nunca fue así como un... como que no... somos los locutores de la carnaval, ¿no? Me saco foto con usted sí, con usted no. Quien nos pedía una foto, la sacábamos y le damos las gracias.

0: Bueno, al menos ya tienen la pega adelantada para Halloween. Así que ningún problema. Todos los chiquillos que se sacaron fotos con nosotros ya tienen la pega adelantada para Halloween. Los recortan a cada uno de nosotros y los ponen afuera de su casa. ¿Para qué van a gastar el mono feo si ya tienen los monos feos en la carnaval?
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0: nos acompañan hasta ahora de la noche, cuando son las 21:02 en su Radio Carnaval. 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
1: Esta es la hora. En su Radio Carnaval ya son las 21 horas con 5 minutos.
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Ya estamos en el Viva la Noche, Viva la Noche, Viva la Noche. Un gran saludo para todos nuestros amigos de Antofagasta, de la zona de Antofagasta, la gente de Tocopilla. Ya que según los últimos diagnósticos que estábamos viendo en Tocopilla, por ejemplo, ha llovido el triple de lo que llueve en un año. Imagínense. En un año, el triple. Ahora ha llovido el triple, imagínense, el triple de lo que llueve en un año ya en Tocopilla. Bueno. Mucha fuerza para todos los amigos, para todos los compatriotas que están escuchándonos a través de Radio Carnaval. ¡Estamos listos!

0: Estamos en vivo. No te puedo creer que Mateito me mandó un mensaje.
1: No.
2: Oye, Morecito.
0: Hola.
2: Información de último minuto.
0: ¿Qué pasó?
2: A uno palestino con guachipato.
0: ¿A uno?
2: Ya, po, demos la información completa.
0: Pero si yo no he dado nada. ¿Cómo es la cosa?
2: Oye, Morecito.
0: Sí.
2: Información de último minuto.
0: Ya.
2: A uno palestino con guachipato.
0: A uno.
2: Ya,
0: bueno.
2: Po, demos la información completa.
0: Cállate, me decía, me retan, güey. ¿Qué culpa tengo yo?
3: Hola, mi morochín, piripipín, piripipín.
0: Ese,
3: gracias
0: Mateito.
3: Por todo el corazón que
0: Mateito,
3: me
0: Mateito.
3: Has dado en ese momento del carnavalazo.
0: Eso, Mateito.
3: Y por firmarme el dibujo que tú pensaste que te lo ibas a quedar.
0: Sí.
3: Y sí. Por si acaso... Mi mamá
0: ¿ya?
3: ha pensado que la foto que nos tomamos todos, con
0: ¿ya?
3: todos los integrantes,
0: ¿ya?
3: podamos imprimir esas fotos y mandártela a ti para que la pongas en un marco.
0: Sí, bo. Ni un problema.
3: Y la tengas a donde tú trabajas.
0: Sí, bo, Mateito.
3: Para tener como recuerdo.
0: Eso, Mateito.
3: Me parece buena idea que sí. lo voy a hacer con el Meche, el Ricky, el Germán, el
0: sí.
3: Joaquín.
0: Sí, sí.
3: Todos los demás integrantes de la radio.
0: Sí, compadre.
3: Saludos, Mateo San Felipe.
0: Eso. Lo único sí que te pido, un favor, Mateito. Si van a imprimir esa foto, le pueden sacar una poquita arruguita, compadre. Para que quedemos con la cara lisita. No, pero encantado, Mateito. Ah, esta foto, esa.
2: ¿Esa?
0: La que yo estoy mostrando en el dibujo. Bueno, cuando la mamá de Mateo o Mateo... No, la mamá de Mateo me pasa el dibujo. Porque Mateito... nos hizo un dibujo a todos. Y yo me lo dejé para mí porque yo ya había recibido regalos de otros auditores. Ya llevaba como 5 regalos ya. Y yo me lo estaba dejando. Entonces la mamita de Mateo me dice, Juanita, ¿a qué hora le va a colocar su firma y su autógrafo? ¿A qué le dije yo? Al retrato que le hizo. Ah, yo pensé que era para mí. No, pues me dijo. Pero ¿cómo entonces? No, pero para que Mateito lo tenga. Ah, perfecto. No, ni un problema. Pensé que era para mí. No, no había Mateito, ni un problema, compadre. Muy buena idea. Pero te pido, Mateito, si la van a sacar, compadre, póngale nada. Yo creo que esta foto se puede mejorar. Sí. Yo no sé si estaba más nervioso el papá, la mamá o el Mateo, que los tenían a todos. Yo creo que fue la única vez, cuando fuimos de Mateo, que tuvimos 1, 2, 3, 4, 5, 6. Los 6 locutores en simultáneo con un auditor. Los 6, de una. Bauti dice, ¿pero cómo? ¿Y nos acercaron? Sí. Pero íbamos en forma individual o de a dos. Pero los 6, Mateito, compadre, quiero decirte que fuiste la única persona en el carnavalazo que pudo tener a los 6 Teletubbies juntos en el carnavalazo. Así que, ni un problema, Mateito, ni un problema.
4: Y comienza la fiesta con Guayaba.
0: Los 6 Teletubbies juntos. Así que si le vas a sacar una copia, compadre, trate de hacerle en HD, colocarlo.
4: Fiesta.
0: Sacarle un poquito la arruga.
4: Y sus amigos.
0: Y estamos.

0: 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Seguimos. ¡Viva la noche!
1: Llegaste sensible, si no te estoy retando.
0: No, me estoy retando.
1: El último minuto.
0: Ah, ya, ok.
1: ¿Cuánto estoy van? Estoy dando el reporte.
0: ¿Ya cuánto van ahora?
1: Nada más.
0: ¿Cuánto van?
1: Que la Baltiloca habla. ¿Ya? Habla fuerte.
0: Ah,
1: nada
0: ya,
1: más.
0: Ah, ya, ah, ya, ah, ya.
1: Eso.
0: ¿Y el reporte?
1: Llegaste muy sensible de allá.
0: Sí.
1: No, si ya no te voy a desaparecer de la radio.
0: Ya, pero ¿cuánto van, hombre?
2: ¡Qué genial eso de la foto, hermoso! Hiciste muy feliz a ese chiquillo, el sí. Mateo.
0: ¿Tú querés una foto, Ceci? 100.000.
1: Quedan pocos minutos para empezar el...
0: ¿El qué?
1: El segundo tiempo.
0: Toma, pero ¿y el resultado? Morochito, ¿cómo le fue? ¿A dónde, mi amorcito? ¿A dónde me fue? Morochito, ¿cómo está? Te conocí en el carnavalazo. Alejandra, por acá. ¿Ah, sí? ¿Y dónde está usted? Hola, Morochito, ¿cómo está? Te conocí en el carnavalazo. Alejandrita. Hola.
1: Ay, pues, Morocho, van a uno todavía, po.
0: Ya, po.
1: Ya, pues, no me hagas enojar.
0: No, pero sea un reporte, po. Ay, gracias.

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1: Esta es la hora.
2: En su Radio Carnaval ya son las 21 horas con 41 minutos.
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¡Ay, ay, ay! Estamos en vivo en su radio Carnaval. Son las 21:43 minutos. ¿Se acuerdan cuando yo le dije que el frío me hacía mal? El viernes el frío de San Felipe. El sábado el frío en Hijuelas. Por eso tengo mi gargantita así que le escuchan media rara. Porque no puedo estar en lugares tan fríos. No puedo estar en lugares tan fríos.

¿Estamos listos con la 22? No te puedo creer. ¿Tan rápido ha pasado? No. ¿Son las 10 de verdad, chiquillo? ¿Son las 22? ¿Son las 10 de la noche? No te creo. ¿Cómo tan rápido? ¿Quiénes nos acompañan a esta hora de la noche? 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Sí. A pesar que mi... Es como... No siento que estoy resfriado. No estoy... Es como que siento la garganta apretada. Así como... Para tomarse una cosita, digo yo. Para despejar un poco la garganta, digo yo. Así como... Tomarse algo... Y listo. Date. Ya volvemos para los cómplices del amor. Pide sus canciones. Aquí estaremos acompañándole a esta noche.

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Esta es la hora. En Carnaval FM son las 22 horas con 6 minutos. 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

Estamos en lo cómplice del amor de su radio. Carnaval, bienvenidos. Bienvenidas. Qué buena está la carnaval. Esta es la música de Enrique. Esto se llama Creo en ti y los cómplices del amor. Un saludo para Cristian, que está trabajando hasta ahora de la noche en San Antonio y escucha siempre carnaval. Y me dice que viene pidiendo esta canción de el miércoles pasado. Pucha, Cristian. Amigo, hoy día salió, pues ve. Tranquilo. De que iba a salir, va a salir. ¿Cuándo? No sé. Cristian, saludo para toda la gente de San Antonio hasta ahora de la noche. Seguimos.

Estamos en los cómplices del amor de su radio Carnaval a esta hora de la noche. Le vamos a enviar un saludo para nuestro amigo Víctor que está en Quilpué hasta ahora. Juanito, ¿cómo estás? ¿Cómo va esa garganta? Bien, señor, yo que está... No sé, no siento que estoy resfriado. O capaz que me resfríe. No, no creo. Pero alentadito ahí, cuidándonos, tomando tecito con jengibre. Sigue todo bien. Gracias, querido amigo. Saludos para ti y un gran saludo para todos los conserjes que están escuchando Carnaval FM. Aquí está José Feliciano.

Estamos en los cómplices del amor a esta hora de la noche. Hola, ¿cómo estás? Espero que bien. Soy Lorena de Hijuelas. Quiero escuchar un tema de Maná a esta hora de la noche. 84-89-09-79. Son los cómplices del amor de su radio Carnaval a esta hora de la noche.

Son las 22:22 minutos a esta hora de la noche acá en su radio Carnaval. Recuerden que a esta hora estamos en Los Cómplices del Amor de su radio Carnaval. 22:23 ahora y seguimos compartiendo, seguimos entregando buenas canciones a esta hora de la noche. Dice por acá, hola mi morocho querido, ¿cómo estás? Soy la Mari de La Calera. Quiero pedirte una canción de Mon Laferte, La Nave del Olvido. Ah, perfecto, ni un problema. Solo para escucharla. Gracias, morochito querido, besito para ti. Lindo, muchas gracias, un saludo ahí para la Mari que está en La Calera a esta hora de la noche compartiendo, escuchando y, por supuesto, sintiendo que son cómplices del amor. ¿Qué hora es? Ah, perfecto. Son las 22:24 ahora. ¿Sí? Ah, perfecto. Seguimos.

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1: Ah, pero espérate, la pidió por la. La pidió por la Mon Laferte. Ah, perfecto, ya, ok.
0: Espera.
1: Mira, DJ va a colocar las dos versiones para que vean que. Buena. Esta es la de José José. La nada del olvido, ¿verdad? Mire que le.

Estamos en Los Cómplices del Amor de su radio, Carnaval hasta hora de la noche. 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Los Cómplices del Amor, pues. Así es. Este es un recuerdo para cada uno de ustedes. Seguimos en Los Cómplices del Amor de su radio Carnaval. 84-89-09-79. El viernes en el carnavalazo. ¿Quién escucha Los Cómplices del Amor? Oye, ¿todos levantaron la mano? No te puedo creer. Fanáticos de la Carnaval. Todo en la Carnaval. Perfecto. Qué linda gente allá en el Valle de la Aconcagua. Muchas gracias. Tengo aquí mis recuerdos, aquí en mi corazoncito. Momentos muy lindos vividos el viernes. El cariño de la gente, imborrable. Seguimos.

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1: Esta es la hora.
2: En Carnaval FM son las 22 horas con 39 minutos.
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Estamos en Los Cómplices del Amor de su radio, Carnaval hasta ahora de la noche. Le vamos a enviar saludos a esta hora de la noche para todos los amigos que están trabajando hasta ahora, acompañándose de la radio Carnaval en su auto, en su taxi, en el camión, los que están yendo para el sur, para el norte, y los que están aquí cerca, los amigos de Quillota, La Calera, y ahí me quiero detener, porque aquí en Quillota está la Tami. ¿Cómo estás, Tami? En una noche fría me estaba contando hoy día, Juanito, hoy día una noche muy, muy, muy fría. Pucha, Tami. Igual te acompañamos, ¿ah? Así que un saludo para usted. Y aquí está la canción que usted nos pidió de Karol G con Marco Antonio Solís. Esto se llama Coleccionando Heridas.

Seguimos a esta hora de la noche. Son las 22:47 ya. No te puedo creer cómo. Pero cómo tan rápido avanzan los cómplices del amor. Si hace un rato estábamos comenzando. Bueno, será. Hace frío hoy día. Vamos a enviarle un saludo a la Patricia. Hola, Patita, ¿cómo está? Hola, Juanito, ¿cómo está? La Pati por acá desde Valparaíso. Quiero escuchar una canción que me trae muchos recuerdos, pero bonito, ¿ah? Soy la Patita acá de Valparaíso. Sí, Patita, dice, estábamos viendo tus palabras. Muchas gracias por escucharnos. Una canción de Ricky Martin que se llama Vuelve. Patita, cómplice del amor.

Estamos en lo cómplice del amor de su radio Carnaval. A esta hora de la noche, no se olvide, 84 89 09 79. Ahí usted lo marca, envía mensajes sin ningún problema. Somos Carnaval FM a esta hora de la noche. Saludos para los amigos de La Ligua a esta hora, ¿verdad? Perfecto. ¿Vamos con La Ligua? Ah, perfecto. Solange, ¿cómo está, mi niña? Hermosa, preciosa. Gusto saludarte, Solange. Gracias por estar con nosotros aquí. Nuestra amiga me está diciendo que preparando los utensilios para cocinar, ya que mañana se sale de temprano a trabajar. Solange, por supuesto que vamos a dar en el gusto en tu petición musical y tu cantante favorito, que es Luis Miguel. Un saludo para usted, ¿eh? Un saludo para todos los amigos de La Ligua que nos escuchan a través de la señal 100.7. Son los cómplices del amor de su radio Carnaval.

Hoy está haciendo frío. Me acabo de tocar mi naricita y mi naricita está un poquito heladita. Eso quiere decir que está haciendo frío. Entonces hay que abrigarse. Y lo mejor para abrigarse es tomándose un rico tecito, un cafecito. ¡Qué rico! Estamos en Cómplices del Amor a esta hora de la noche. Cristal, ¿cómo estás? Gusto saludarte. Hola, Juanito, ¿cómo estás? La Cristal por acá. Te estoy escuchando desde Concón, querido amigo. Gracias por estar con nosotros. A su vez, cuídate mucho, Juanito. No sé qué es lo que haría en las noches si tú te enfermas. No, pero estamos... Yo creo, vuelvo a repetir, no es que me sienta resfriado ni congestionado, nada. Yo creo que tiene que haber sido el frío de la noche del viernes y el sábado. Claro. Pero ya... Hay que recuperarse. Seguimos a esta hora de la noche en Cómplices del Amor.

Qué bueno están los cómplices del amor a esta hora de la noche. Recuerden que hasta ahora entramos en el anglo, esa música que usted extraña mucho en las radios, o quizás no, o quizás sí, pero no, pero bien. Siempre con la carnaval usted va a tener estos momentos de música del recuerdo. Y nada, un gran saludo para todos, de verdad, porque nosotros hacemos que Carnaval FM, a esta hora de la noche, presente estas canciones que son del recuerdo, de esas que incluso dan para ir escuchándola en el auto, en el Uber, en el radio taxi, de regreso a casa. Incluso dan para pensar y recordar aquellos amores cuando bailabas esta canción.

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1: 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Esta es la hora. En la Carnaval, 23 horas con 15 minutos.
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23:23. Y quiero, por supuesto, desearle una linda noche, sobre todo a la gente que está trabajando, ya que hace más frío que la...

Los amigos están trabajando hasta hora de la noche y les enviamos mucha fuerza.

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1: 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Esta es la hora. En la Carnaval, 23 horas con 33 minutos. 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
1: Chicas y chicos, llegó el grupo Caricia. ¡Sí, sí! Vamos a pedirle que toque sin

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0: ¿Viste ya por eso?
1: No, si soy un fantasma.
0: Ah, sí, la corté de cincel, ya te vaya.
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2: Hola, Morocho. Oye, estas cumbias son de quinta recreo de la tía Pati. Parece que ya quedaste medio pasado.
1: No. Voy a mandar un saludo a la Berito que está en la sintonía. ¿Cómo estás, Berito? Saludos a la Berito que está en la sintonía de la carnaval hasta ahora.
3: Y con toda la tecnología. Y el sonido inconfundible. Y el sabor imponente.
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4: Y esta fiesta comienza.
1: Me sentí súper bien. Manda trayendo media, weón.

0: Saludos a la Claudita que está en Viña del Mar. ¿Cómo está Claudita? Me dice que la Claudita que está comprando me decía, Juanito, ¿cuál crees tú que puede ser un vino rico?
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0: 120 de un cartón. ¿Un cartonés?

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1: 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Esta es la hora. En Carnaval FM son las 0 horas con 15 minutos. 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
1: Esta es la hora. En Carnaval FM son las 0 horas con 31 minutos.
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3: Esta es la hora.
4: La hora exacta en su Radio Carnaval ya es la 1:00 a.m.
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1: Esta es la hora. En la Carnaval es la 1 de la madrugada con 30 minutos.

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Esta es la hora. En Carnaval FM, exactamente las 2 de la madrugada. 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

0: 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Esta es la hora.
1: En su radio regalona son las 2 de la madrugada con 31 minutos.
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0: 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Esta es la hora.
1: Esta es la hora en su radio Carnaval, 3 de la madrugada con 4 minutos.
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0: 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Esta es la hora.
1: Esta es la hora en su Radio Carnaval, 3 de la madrugada con 30 minutos.
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0: 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Esta es la hora.
1: En su Radio Carnaval, son las 4 de la madrugada con 4 minutos.
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1: Esta es la hora.
2: En su radio Carnaval, son las 4 de la madrugada con 33 minutos. 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

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Esta es la hora. En Carnaval FM son las 5 de la madrugada con 3 minutos. 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

0: 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Esta es la hora. En Carnaval FM son las 5 de la madrugada con 31 minutos. ¿Para qué llorar? ¿Para qué sufrir? ¿Para qué llorar? 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

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Esta es la hora. En su Radio Carnaval son las 6 de la mañana con 2 minutos. 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

0: Cemental, muy buenos días, Cemental. Su amigo Gochi, igual los saludo muy afectuosamente, compadre, deseándole un excelente día, martes. Hoy día están Santa Elena, hermano. ¡Opa! Santa Nelly, mira.
1: ¡Viejo!
0: Salud grande para las carnavaleras que tengan ese bonito nombre. Salud grande para los locomoción mayor y menor del Gran Valparaíso Viña del Mar. Para la gente linda que está en sintonía. La número uno, la carnaval. Y para todo en general, hermano. Para el mundo también, ¿por qué no? ¿Ah? Lo que están escuchando por vía online. ¿Ah? Ya, hermano. Un abrazo desde aquí de Gómez Carrete, mi hermano. Te despide, Cochihua. Chau, chau.
1: Un abrazo, amigo mío. Buen día, Radio Carnaval. Hoy día, Carlos. Hoy día te pasaste mono. Hoy día te pasaste mono. Buenos días, Radio Carnaval.
2: Hola, Meche. ¿Cómo está, compadre? Buenos días. Mándele saludos a mi compadre y amigo personal, El Janito, al Américo, a la tía Daisy, a la chica superpoderosa, a Anita Veroiza, al amigo Sanberry y a todos los carnavaleros. Meche, que tenga un lindo y bendecido día martes.
1: Muchas gracias, amigo mío. Un abrazo grande, David. Lo quiero mucho.
3: Meche. Muy buenos días, amigo mío. Usted es la alegría de la mañana. Carnaval, la que más se escucha, compañero, el turno valiente. Un saludo a usted, maestro. Primero que nada, a nuestra reina, Ana María Loíza. De Eduardo, Eduardo, o Eduardito, como quiera, Cucharita también, puede ser. Saludar a nuestros contertulios aquí también, a Motita, que saca la naranja, a George, el rey de las colisas, a Pepito Hidalgo, José la Hidalgo
1: joya,
3: se llama.
1: La joya.
3: Pepito el regalón, la guagua. Y al pasillero ahí de que anda puro paseando. Ah, se me olvidaba también, apareció mi compadre, la Anacondumana, la Lorna. Ya, amigo mío, arriba el ánimo, usted grande. Grande maestro.
1: Un abrazo, amigo.
3: Saludos. Carnaval, la que más se escucha.
1: Muy buenos días.
4: Hola, amiguito Meche. Aquí te habla Janito. Voy saliendo de Peña Blanca, compadre. Así que un abrazo gigante para usted y toda su familia, compadrito Meche. Mándele saludos al golazo, golazo Sanberry, al amigo de Unión, a la Anita Veloiza. Saludos a mi compadre, a mi brother, a mi amigo Davis, a mi compadre Du también. A la señora Elizabeth, maestro José, Colocolino Leo, de la panadería de ahí del Olivar, que todavía me den las dos laditas. Así que eso, amiguito Meche, cuídese, lo quiero mucho, compadre, potro parado.
1: Un abrazo, amigo mío. Nunca le va a poder chuntar al acento. No, nunca le va a poder chuntar al acento. Edu, es como... Buen día, Radio Carnaval, hola, hola.
5: ¿Cómo estás tú? Un gusto de saludarte hoy día martes. Espero que te encuentres súper bien. Un beso y un abrazo a toda la familia carnavalera que te acompañamos día a día de madrugada. Un besito, mi José Sinamado, Jimena de Antofagasta.
1: Un besito, cariño mío. Buenos días, Radio Carnaval. Hola, hola.
6: Muy buenos días, Messi. Que tengas un excelente día. Saludos al David, que lo escuché ahí, al Luchito Gaffiter, a la Ana María Veroiza. Fuerte abrazo a la Jimena Morgado. Y aquí estamos, tempranito dándole, tempranito. Un fuerte abrazo, amigo. Que te vaya bien.
1: Un abrazo, amigo mío.
7: Muy buenos días, Gran Puerto Nuevo, Chiquimá, Fuentidad, Patrué, portándose óptimo y operativo en el centro de Villa del Mar. Un gran saludo a todos los carnavaleros, que tengan un excelente día martes. Saludos a todos desde Viña del Mar, Chile. Gracias.
1: Buen día, Radio Carnaval. Buen día, la que más se escucha. Buen día, la número uno. 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

0: esta hora, Tocopilla, cielos cubiertos y lluvia.
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0: Cubierto y chubascos fuertes con vientos entre 25 y 40 kilómetros por hora por la tarde. Esperando una máxima de 19 grados para la presente jornada. 16 grados para la perra del norte. Cielos nublados y chubascos con vientos entre 25 y 40 kilómetros por hora. Con ráfagas hasta de 50. Esperando una máxima de 21 grados. Por la tarde, cielos cubiertos, chubasco fuerte y probable tormenta eléctrica. Con vientos entre 25 y 40 kilómetros por hora. Y ráfagas de viento de hasta 50 kilómetros por hora.
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0: Para los amigos en Ovalle, 20 grados será la máxima. Nubosidad parcial variando a despejado por la mañana. Por la tarde, cielos despejados. En Combarbalá, cielo despejado por la mañana y por la tarde, cielos despejados con vientos entre 25 y 40 kilómetros.

0: la región de Valparaíso, en el 100.7, cielos despejados por la mañana y por la tarde para La Ligua, Cabildo, Valle Hermoso, 19 será la máxima, 18 grados para la costa norte de la región de Valparaíso, Papudo, Zapallar, Cachagua, Maitencillo, Lomoye, Pichicuy, despejado por la mañana y despejado con vientos entre 25 y 40 kilómetros por hora. Para el Valle de la Aconcagua, San Felipe, Los Andes, Yayay, Catemo, Panquehue, Chagres, despejado por la mañana y despejado por la tarde, 21 grados será la máxima, 19 para los valles intermedios. En La Calera, en La Cruz, en Limache, en Quillota, en Peña Blanca, en Villa Alemana, en Quilpué. Un abrazo grande para los amigos en El Belloto, también en sintonía, en compañía de la número 1 Radio Carnaval.
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0: 19 será la máxima. Para el Gran Valparaíso, 9 grados. A esta hora, 18 de máxima. Para Viña del Mar, Concón y Quintero, cielos despejados. Cielo despejado también con vientos entre 25 y 40 kilómetros por hora.
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0: Para Algarrobo.

0: Cartagena. A esta hora 7 grados, esperando una máxima de 18 grados. Cielo despejado por la mañana y por la tarde cielo despejado con vientos entre 25 y 40 kilómetros por hora. La radio Carnaval a esta hora. ¡Carlos!
1: Quiero mandarle un saludo al Sin Remedio de la Línea 9.
0: El Sin Remedio.
1: Aquí también murió. El Sin Remedio, Camilo Cero.

0: Es 18 de agosto, hay suspensión de clases. Suspensión de clases para la región de Arica y Parinacota, para Tarapacá y para la región de Antofagasta, Tocopilla, Taltal, Sierra Gorda y Mejillones, y también Antofagasta, y en la región de Atacama. Señora, señor, recuerde, suspensión de clases para estos puntos del país.
1: Todo el mundo arriba, levantarse ya. Ya, ahora sí.

0: eso, así que se levantaron.
1: 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Esta es la hora. En su Radio Carnaval son las 6 de la mañana con 36 minutos. 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

0: Chipi Chipi. Buenos días.
1: Ay, tramposa.
2: Buenos días, Meche. Aquí ya saliendo la chambita. Que sea un excelente día, cumpa, siempre escuchando al mejor de todos, al mejor de Chile.
0: Muchas gracias, mi rey.
2: Saludos, Meche. Móvil 11 por las calles. Opa, de Quillota.
0: Buenos días.
3: Buenos días, Meche. Te habla Ana Paola de la Feria Serrano de Quillota. Le quería mandar un saludito a mi esposo Juan Valle, a todos los carnavaleros, especialmente a ti, Meche, que nos das mucha alegría todas las mañanas. Espero que tu salud siga mejorando y te mando un gran abrazo.
0: Un besito, cariño mío. Buenos días, Radio Carnaval en el Aire. Hola, buenos días. Buenos días, quiero mandar un saludo a mi madre desde Chillán, de su hijo Luis Gatito 2.0, un abrazo grande. Desde Melbourne, Florida, desde Melbourne, Australia. Un abrazo grande al Daim del Quisco. Un abrazo, bendiciones. Muy buenos días.
4: Muy buenos días, cuatro mineros. ¿Cómo está, amigo Meche? Aquí ya reportando a Renato de la Galera. Óptimo operativo, día martes ya. Próximo a salir a trabajar. Esperando que tengan un buen día todos ustedes, los carnavaleros. Y nada, mucho bendiciones para todos. Saludos a Anita Veloriza. Espero que no lo esté pasando tan mal para allá. Esté tirando para arriba y a cuidarse. Vamos, que se puede. Te pido Renato la Carrera. Chao, chao.
0: ¡Ah, qué rica fiesta!
5: Muy buenos días a este hombre tan maravilloso que... Con solo escucharlo me alegra todas las mañanas.
0: Muchas gracias, mi amor.
5: Que tenga un lindo día. Muchos besitos. Muchos saludos a todos los carnavaleros. Y si necesita alguien que lo cuide, yo voy encantada. No se preocupe.
0: Muchas gracias, mi amor. Un besito. Un abrazo. Bendiciones, mi amor. Un besito grande para Mari. Un abrazo para Renato. Y para usted que está poniendo el hombro a esa hora en compañía de la Radio Carnaval. Porque levantarse, hacerse desayuno, lavarse la cara, también es parte de la pega. Ahora sí, mire, tirarse una toallita húmeda, maravilloso, maravilloso. La ducha, avaricia, avaricia.
6: No quiero ser tu amigo, pero es que yo...
0: Recuerde, suspensión de clases. La región de Atacama, región de Antofagasta. Tocopilla, Taltal, Sierra Gorda, Mejillones y Antofagasta.
6: Abusadora.
0: Región de Tarapacá,

0: Buenos días, Radio Carnaval.
1: Saludos, Palita Paola, que le haya salido todo bien con su madre allá. Saludos, saludos.
0: Un besito, un abrazo, bendiciones. Acá somos tira para arriba, pues bien. Radio Carnaval en el aire.
2: Uy, uy, uy, uy.
3: Pachuco bailarín marca el paso. ¡Yes!
4: ¡Happy Renato!

0: a llenar de buena onda, vamos a llenar de alegría. Sí, señora, sí, señor.
1: Uy, uy, uy, uy.
0: Hola, buenos días.
2: ¡Ya!

0: Radio Carnaval en el aire. Hola, buenos días. Hola, buenos días.
1: Muchas gracias a todos por su preocupación. Mi mamita salió súper bien, ya está en la casa y la estamos cuidando entre todas, mi hermana, mi hija, todas las mujeres de nuestra familia, nos estamos apoyando.
0: Pero qué maravilloso, mi amor. Un besito, un abrazo. ¿Por qué te sientes feliz? ¿Por qué te sientes contento hoy día? Cuéntamelo de inmediato.

0: Si nos ponemos de acuerdo, sí.
1: Excelente. Saludos a la suegra, entonces.
0: ¡Eso! Se enojó el marido. Ah, pero por el hermano, listo, voy. Listo, me anoto. Buen día, Radio Carnaval. Cuéntame, ¿por qué estás feliz? ¿Por qué estás contento? Buenos días, Radio Carnaval. Un besito para la Teresita, camino al Moen, compañía de la Radio Carnaval. Hola, buenos días. Buen día por acá, fiel auditora de la Radio Carnaval. Fue una gran celebración. Se veía usted y los colegas, pero con sus brillos en los hombros. Un besito. Son los Saroski. Buen día, Radio Carnaval. Buen día. No sé quién es. Urimón presente. Buenos días. Cuéntame, ¿por qué estás contenta? ¿Por qué estás feliz? ¿Por qué estás contento, alegre, feliz de la vida? Cuéntamelo todo y exagera.
2: Estamos jodidos porque ya me puso el anillo en el dedo.
0: Ah, sí. Buenos días, Radio Carnaval. Hola.
1: Hay como dos más meses.
0: Sí, listo, me noto.

0: ¿Qué estás feliz, Pilar?
1: Yo estoy contenta porque el Señor me regala un día más de vida. Miren, y a mi hijo una noche más de trabajo. Miren, bendiciones para todos.
0: Un besito, cariño mío, buenos días.
2: ¿Cómo no estar contento, amigo mío? ¿Cómo no estar contento, amigo mío, si está usted?
0: Muchas gracias.
2: Animándonos toda la mañana.
0: Muchas gracias, amigo.
2: Un día más de vida.
0: Muchas
2: gracias.
0: Un día
2: más de vida. Hay que estar contento. Cosas que pasan por aquí, por allá. La vida es bella, compadre. La vida es bella. Así que arriba el ánimo. Arriba el ánimo.
0: Lo de menos, lo de menos. Hoy día estamos contentos porque tenemos que irnos en ayuna. En ayuna. Estamos felices de la vida. Ni un tecito nos podemos pegar.

0: Meche, te voy a hacer examen. Te cuidado con la depresión que viene. No, la presión está como alta, yo creo. Buenos días, Radio Carnaval.
1: Salvatrucha. Y mando a parar su casa como él la quería.
2: Anita Guerrero. Hola, Anita Guerrero. ¿Cómo está, Anita Guerrero?
3: Hola, buenos días, Meche. Que tenga un excelente día. Muchas bendiciones.
0: Muchas gracias.
3: Y un saludo para todos mis colegas, guardia. Yo acá estoy a punto de terminar mi turno. Y estoy contenta porque ayer firmé mi papel de divorcio. Por mire, fin amor, soy pero, soltera otra vez.
0: ¡Pero qué maravilloso, mi amor! Oye, esa te la debo. Yo también no la tengo. Buenos días, Radio Carnaval.
1: Arriba y abajo. Arriba y abajo, arriba y abajo.
0: Estáis cero kilómetros, estáis cero kilómetros.
1: Se corta pelos.
4: Arriba y abajo.
0: Anita Guerrero, un besito enorme, cariño mío. Un abrazo, bendiciones.
1: Se hacen moñitos.
0: Buenos días, mi amor. Buenos días, cariño mío.
5: ¡Que mande el número! ¡Que mande el número!
0: Móvil 11 con frenos largos. Buenos días, buenos días, buenos días. Anita Guerrero. Buenos días, cariño mío. Muchas felicidades. ¿Cómo se dice? ¿Feliz divorcio? ¿Se dice feliz divorcio?

0: 6:53 de la mañana, Radio Carnaval, señora, señor, te recuerdo. Tenemos suspensión de clases. Suspensión de clases.
1: No te comas la gallina, que pone los huevos de oro.
0: Para la presente jornada de hoy, martes 18 de agosto, suspensión de clases para Arica y Parinacota, región de Tarapacá y región de Antofagasta, Tocopilla, Taltal, Sierra Gorda, Mejillones y Antofagasta. Además también de la región de Atacama. La medida rige tanto para los establecimientos públicos como privados de enseñanza parvularia básica y media.

0: Ahí.
1: Frenos largos, bocayo, si estoy con el régimen minero. Cada 14 días.
2: Messi, yo estoy contento porque estamos a 10 puntos y el domingo vamos a quedar a 7.
3: ¡La joya!
4: Messi, aquí en Antofagasta también. Arriba y abajo.
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3: David. Al final del campeonato se ven los gallos. Si ha pasado esto ya.

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0: besito grande para Kathleen Donoso, que está en compañía de la Radio Carnaval, señora, señor. A esta hora la Radio Carnaval, vamos con informaciones de inmediato, ¿le parece? Vamos con informaciones de inmediato. 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Vamos a las informaciones de inmediato. Ingresó reformas constitucionales en materia de seguridad. Modificaciones agregan la seguridad como deber de Estado. Establece la pérdida de prestaciones financiados con recursos públicos. Habilita un registro de organizaciones criminales. Faculta al presidente con ratificación del Senado a declarar a una organización como terrorista o de crimen organizado y establece un nuevo estado de excepción de seguridad pública. Desde acá, desde la Radio Carnaval, abrazamos a los amigos de Antofagasta que están en los albergues. Más de 114 damnificados que están en albergues habilitados por el municipio, por el fenómeno meteorológico en Antofagasta. Además de 6 mascotas que están siendo con residencia provisoria, la JUNAEB está a cargo de la alimentación. Otros 140 albergados están en recintos de Tocopilla. Un abrazo cariñoso desde acá, desde la Radio Carnaval. Le contamos y le reiteramos que las clases están suspendidas para la región de Arica y Parinacota, región de Tarapacá, región de Antofagasta, en Tocopilla, Taltal, Sierra Gorda, Mejillones y Antofagasta. Clases suspendidas también para la región de Atacama. La medida rige tanto para los establecimientos públicos como privados de las enseñanzas parvularia, básica y media.
1: ¡Vamos arriba todos y aplaudiendo!
0: Informaciones que entregamos a esta hora acá en la Radio Carnaval.

0: Pepe Aguilar y Los Ángeles Azules. ¡Gracias!
1: Cantando mío, ya. Ay, ya. Que pongan la trompeta ahí para que ya todo el mundo arriba levantarse, ya.
2: Ahora sí, oye. Ya, ahora sí.

0: eso, eso. Así que se levantaron, ¿ah? ¿No? Se levantaron.
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0: buenos días, Meche. Por acá los cabros del Super a la pega, Danilo y Franco. Un abrazo grande también para Claudito Gutiérrez, que va en compañía a esta hora de la Radio Carnaval. Muy buenos días.
1: Junto con la luz de la mañana.
0: Muy buenos días.

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0: Se lo repito, no hay problema. Más 569-9965-4783. Buenos días. María Tapia en Melbourne, Australia. Muy buen día, Radio Carnaval. Hola.

0: en Instagram estoy como el Meche.1. El Meche.1, así estoy en Instagram. Hola.
1: Hola, Meche. Soy Mónica de Putaendo. Quiero saludar a mi hermana Silvia Escobar de Hijuelas.

0: Silvia Escobar. Usted se sacó una foto conmigo, ¿eh? Yo me acuerdo. Usted es usted.
1: Nos vamos para el sound.
0: Es usted, es usted. Mónica, es usted. ¿Usted sacó una foto conmigo en el carnaval? Sí.
2: Buenos días, Radio Carnaval.
0: Hola.
2: Buenos días.
0: Hola, buen día. Hola, hola. Buenos días.

0: Mónica, usted se sacó una foto conmigo, ¿no? A ver.
1: Sí, Meche, soy yo.
0: Usted me dijo que era la, su hermana, la vecina, la Toti, ¿no? Usted me dijo, ¿no? ¿Usted me dijo, no?
1: Sí, Meche, soy yo.
0: Ah, ya, listo, vale. ¿Usted me dio un saludo al lado del parlante o no? Sí.
1: Sí, Meche, soy yo.
0: Ah, ya, listo, vale. Y yo le dije, espéreme un poquito, salgamos un poquito allá para que no sea escuchar el saludo. Y usted me dijo, no, grábelo nomás. ¿Usted?
1: Sí, Meche, soy yo.
0: Ah, ya, listo, vale. Usted me dijo que su hermana Silvia me iba a invitar a tomar once, ¿o no? ¿Usted
1: me dijo? Sí, Meche, soy yo.
0: Ah, ya, listo, vale, listo, no hay problema. No hay problema. Quería salir de esa duda.
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0: Oye, pero parece... La hermana vive como el paradero 15, bo. No me está calzando la indicación. No me calza. No me está calzando mucho.

0: no me dan las coordenadas.
1: Muy buenos días, amigo.
0: Hola.
1: Meche.
0: Hola, amigo.
1: Vamos por otro día más, compadrito.
0: Estamos joyas.
1: Por otro martes más. Así que abrazo para toda la gente de la Radio Carnaval.
0: Un abrazo grande, amigo mío.
2: Oye, así que Morocho, ¿no anda perdido?
0: Sí.
3: Buenos días, Meche. Meche, esa amiga es la misma que iba a quitar la broma de Roncola.
0: Correcto.
4: Hola, Meche, buenos días. Ya lo acabo de Vallenar. Un día sin nada. No hay lluvia, no hay viento, no hay nada, todo tranquilo. Va a salir el solcito.
0: Un abrazo, amigo mío. Saludos, abrazos, bendiciones para Vallenar. Saludos para Vallenar, para Huasco, para Freirina. Saludos, abrazos, bendiciones. Muy buenos días. Buenos días, Radio Carnaval.
5: Estamos empezando nomás.
0: ¡Vamos arriba!

0: Hola, buenos días.
1: Buena, buena, amiguito Meche.
0: Hola.
1: Oiga, pucha, que me hubiese gustado venir al gran carnavalazo para los 31 años, compita. Yo a usted lo escucho desde cuando era chico y necesitaba un saludo para una alianza o necesitaba un saludo famoso y no pude ir al carnavalazo para le pedí a usted.
0: Sí, yo lo grabo, no se preocupe. Me habla por redes sociales y yo se lo grabo y le digo, no se preocupe, espere un poquito, yo se lo grabo cuando llegue a la radio y nunca lo grabo. Sí. Sí, es correcto.
2: Muy buenos días, gran amigo Messi, está reportándose, Rafaelito Vaquero San Esteban. Ya terminado de tener el animalito, tomado desayuno, ponme a la peguita.
0: Eso.
2: Bueno, quiero compartir la experiencia de ayer.
0: ¿Qué pasó?
2: Bueno, uno que me encanta ofrendar tiempo. Fui a ayudar a las personas que se le quemaron sus tres casitas acá en San Esteban, en el cerrito Paidahuén. Vi una tremenda experiencia, la unidad ahí rescatando las latas, todas las casas. Se quemaron el 100% de las casas. Lamentable, pero me sirvió para enseñar que en la vida para trascender hay que ofrendar tiempo. Cinco horas, todos me preguntando dónde era. Yo le dije, soy una persona que cambió mi vida hace 14 años. Antes era alcohólico, pero ahora aprendí para trascender la vida hay que enseñar. Amigo Meche, hoy día es mi saludito. Ayudar a esas personas, al necesitado, porque no sabemos el día de mañana. Un abracito, bendiciones para todos. Acá, Ratoncito Vaquero, donde estén presentes. Feliz martes, lleno de bendiciones.
0: Un abrazo grande, Ratoncito Vaquero. Saludos, abrazos, bendiciones. Si me da las coordenadas, mejor aún, para que podamos canalizar mejor la ayuda, amigo mío.
3: Eso, Meche. Muy buena música, compadrito. La época muy buena, la mejor época, los 80 y los 90. Póngale, póngale, Meche.
4: Meche, mi hermana vive en la Floresta o en el condominio. La otra hermana mía vive en el paradero 15, la Becky.
0: Ya, listo, vale. No puedo seguir. Esa es una duda que no quiero. ¿A dónde tengo que ir a tomar 11 yo? ¿A dónde? La que me queda más cerca, sí, por la Floresta. Buenos días, Radio Carnaval en vivo.
5: Hola, Meche, buen día, por aquí, saludito, Luisito Rivera, acá de la segunda región de Antofagasta. Anoche fue una noche tranquila, donde no cayó mucha agua, cayó finito, bueno, también como a las 4:30, salió un viento que te lo encargo, pero gracias a Dios no pasó nada. Ahora está todo tranquilo, no hay agua, no hay lluvia, no hay nada, está despejadito, ojalá siga así todo el día nomás. Llámese, que tenga un buen día, se me cuida.
0: Un abrazo grande, Luchito.
6: Estamos recibiendo mensajito nomás a 10 Luquita, el mensaje para la alianza de parte de Meche.
0: ¿10? ¿10? Me tocan dos a mí nomás.

0: saludos, abrazos, bendiciones para Cristian Matador Techito Negro. Un abrazo, amigo mío. Saludos, abrazos, bendiciones.
1: Buenos días, Meche.
0: Hola.
1: Por favor, dígame que salió caminando del carnavalazo.
0: Sí, sí,
1: señor. Porque los comentarios que hicieron fueron adversos a su persona.
0: No, no se preocupe, no se preocupe. Si usted cree que los comentarios son malos, créale, porque pueden ser peores. Ahora, de que yo me comporté, me comporté. Pero vaya un gran día que yo no me voy a comportar. Y ese día, si les cuentan algo malo, yo me porto peor. Eso nomás les digo. Eso nomás les digo. Y no caigo solo porque yo me acuerdo de todo y doy nombres. Y se me ocurren ideas locas. Eso nomás les digo.
2: Buenos días, alegría. Buenos días, señor Sol. Yo te iré tratando de ser mejor. Yo te iré tratando de ser mejor. Buenos días, señor Sol. Buenos días, alegría. Buenos días, la vida. Buenos días, el amor.
0: Oye, hablando de carnavalazo, quiero enviar un abrazo enorme. Saludos a esas personas que me dijeron, mándame un saludo el lunes. Y yo se lo mandé. Le digo, saludos a todos los que estuvieron en el carnavalazo. Ahí con eso queda el día. Buenos días, Radio Carnaval. Buenos días.
3: Chale, Luquita, ¿qué onda? ¡Qué dinero! ¡Qué dinero!
0: Estáis como el papi Mickey Jimmy cobrando, güey.
4: Un mensajito a los auditores. Si no va a decir algo súper bueno del animador, mejor pase nomás.
0: Sí, listo.
4: Un abrazo a todos. Meche, te vemos.
0: Eso era. Yo seguiré tratando de ser mejor. Buenos días. No, está bien. No se enojen. Buenos días, Radio Carnaval. Buenos días, la que más escucha. Acá estamos desde las 6, diciendo presente. Somos tus amigos de la radio y estoy en Instagram. Sígueme. Acá estoy. El Meche.1. Así estoy en Instagram. El Meche.1.
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0: Hola, buenos días.

0: días, buenos días, buenos días. Saludos para el chileno, mis regalonas también. Y a los 3.0, un abrazo grande y cariñoso. Saludos, abrazos, bendiciones, buenos días.
1: Buen día, Meche, Meche. Hola, hola. Aquí. Saludos desde Antofagasta, amigo. Algo de tregua está dando este cielo. Cayó agüita a partir de las 5 de la mañana. Intermitente, ha caído durante la noche, pero ya. En este momento no hay nada, pero se espera a las 11 de la mañana que sea más fuerte y se venga con todo. No estamos, esta ciudad no está acostumbrada a esto, así que 10 milímetros son muchos ya. Esperemos aguantar. Y bueno, que Dios nos cuide a todos, ¿no?
0: Les recuerdo, las clases están suspendidas para hoy martes, como tanto establecimientos públicos como privados, enseñanza parvularia básica y media para la región de Arica y Parinacota, para la región de Tarapacá, en la región de Antofagasta, Tocopilla, Taltal, Sierra Gorda, Mejillones y Antofagasta, y también la región de Atacama.
2: A todos, que tengan un excelente martes.

0: noches, amigo Meche. ¿Cómo está, comparito? Hola. Aquí Eric, óptimo y operativo, amigo mío. Hola, Eric. ¿Verdad que terminaron algunos locutores del carnavalazo en Isla de Pascua?
1: Pasaron
0: ahí. Ahí se las dejo. Saludos.
1: Ahí se las dejo. Es que, miren, les voy a contar porque la talla interna no está sirviendo hasta ahora, pero... Cerca de Casa Grande hay muchos moteles, como yo lo había contado. Y hay afuera hay un Moai. En uno de estos hay un Moai. Por eso el amigo dice... Ahora, si usted cree que yo voy a echar al agua a alguno de mis compañeros... Esto es lo correcto. Yo lo echaría al agua. Pero... Pero como... Como no ando de almohada...
2: Pero ¿por qué no hablaste? Ahora es más grande el dolor.
1: Ahora, amigo Eric, si quiere andar saginando... No hay problema, no hay problema.
3: Oye, Meche.
1: ¿Qué pasó?
3: Un gran abrazo a todos los que no estamos de cumpleaños hoy.
1: ¡Un abrazo grande! ¡Feliz no cumpleaños! ¡Feliz no cumpleaños! ¡Un abrazo, feliz no cumpleaños!

0: habló el que le avisaba al profe que había tarea. Habló el que le avisaba al profe que había tarea. Oh, cayó el pismo, pismo, oye. Saludos, Meche.
1: Quédate peor.
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1: Estoy gritando la ayuda. Profesor, yo traje el libro. Haga la prueba nomás.
3: Aquí voy al colegio con mi abuelo, que me viene siempre a dejar escuchando la música de la radio Carnaval. Así que siempre venimos todos motivados. Así que muy buenos días, buenos días.
1: Muy buenos días, buenos días, buenos días.

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0: saludito. Saludo para Michael. Un abrazo, un besito. Bendiciones, Michael. ¿Va solito o no? No, vamos, tiene que ir con la Maite. Tiene que estar en el taco. Buenos días. En el taco, en la entrada, amigo. Saludos para la Maite, un besito, un abrazo, bendiciones. Abrazo grande y bendiciones para Maite. Saludos también para Michael, en compañía de la radio Carnaval, para Araceli. Saludos para Michael también, que están describiendo de Aconcho.
1: 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Esta es la hora. 7:34. 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

0: personas.
1: Michi estaba escribiendo los saludos de a uno y justo se interrumpió la radio. Justo dieron comerciales. Bueno, saludos para Narceli, para Maximiliano, para Emiliano, para Maite, para Michael. Un abrazo y bendiciones. Muy buenos días, Radio Carnaval.

0: Hola, buenos días, Radio Carnaval. Buenos días, la que más se escucha. Hola, hola.
1: Buenos días, Meche. Un saludo para todos nosotros que nos quedan 22 años para jubilar.
0: Estamos en la quema. Estamos en la quema. Buenos días.
2: Un saludo para todos los que le decían al profesor: profesor, acuérdese que iba a revisar el cuaderno hoy.
0: Hay que mandar un video.
3: Buenos días, Meche, ¿cómo estás, compadrito? Esperando que te encuentres muy bien. Buen turno, buen día, buen día, buen día. Por acá, por Antofagasta, así está la cosita por Antofagasta, Meche. Así están las nubes amenazadoras. Se viene el agüita en cualquier momento. Ahí, harta fuerza, harta aguante para toda la gente de Antofagasta. Esperemos que pase rápido, rápido, rápido. Fuerte abrazo, Meche, y mándale un saludito a mi compadrito Genaro Capote por allá por la quinta región. Y a toda la gente de Pocochay, del sector de la Cruz también. Un abrazo.
0: ¿Cómo no, amigo mío? Un abrazo grande. Saludos, abrazos, bendiciones. Buenos días.
4: Amigo Meche, buenos días. Saluditos para el mágico de San Antonio, el Esteban, que te está escuchando acá en San Antonio. El mágico, que anda en las pistas. En la ruta, en las pistas de San Antonio City, el tremendo mágico, y el Fabián y el chico Núñez también, que anda por ahí, el Malecho, el Diario Mojado, Cajón Contejo, venezolano José Luis y todos los artistas, los faltaba yo. Bonito martes, no te cases ni te embarques, amigo Potro Meche, escuchándote desde las 7 de la mañana.
0: Muy bien, un abrazo.
4: Amigo Potro Meche, te puedo pedir un favor.
0: ¿Qué le pasó? Especial. ¿Qué está hablando así?
4: Le voy a cantar el cumpleaños feliz a mi hermano Michael, que está de cumpleaños el día.
0: Feliz cumpleaños. Ahí va, que le cante el cumpleaños feliz. Feliz cumpleaños, Michael. Michael. Feliz cumpleaños, Michael, Michael.
5: Amigo
0: feliz.
5: Meche, muy buenos días para acá. Los saludo a su gran amigo Patito Quiroga, a usted y a toda la audiencia de la Carnaval. Bueno, amigo mío, quiero aprovechar de saludar a todos los conductores de nuestra linda y hermosa quinta región. Que tengan un buen día a todos ellos. A la gente linda del deporte amateur, a mi amigo Jimmy Jamet, a mi amigo Sanberry. Y a usted, amigo mío, le envío un gran, gran abrazo. Por acá, Patito Quiroga, del programa deportivo Todo el Cancho. Un abrazo, hasta pronto.
0: Un abrazo, amigo mío, saludos. Un feliz cumpleaños para Michael. Michael, feliz cumpleaños. Michael, te hablaron despacito, parece que no te quiere tanto tu hermano. Buenos días.
3: Hola, Meche. Oye, era yo el Jonathan Predador, el del video. El Jonathan Predador, por si pregunta Genaro Capote, el Jonathan Predador. Ese soy yo.
0: ¿Por qué repite?
3: Buen turno.
0: Buenos días, Radio Carlos.

Roberto Toto Toto Toto Toto Toto. 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

0: buenos días, buenos días.
1: Oye, Meche, un especial saludo y toda mi admiración para esas chiquillas que se suben a la micro con la cara de lavada y se bajan convertidas en unas princesas. Pero las
0: maravilloso,
1: admiro.
0: Maravilloso la gente que se puede pintar en el auto.
2: Este no es alto que los tiritos.
0: Les digo al tiro.
3: Disfruto cada
0: momento. Ojo, que hay gente que está pidiendo temas y lo están escribiendo para que yo no lo eche al agua.

Oye, el próximo jueves vamos a tener jueves retro acá en la radio Carnaval, en la mañanita. Tenemos jueves retro especial 90. Especial década de los 90. Solo década de

0: les digo al tiro.
1: Yo te invito a gozar.
0: Sí, correcto.
2: Las paredes se pintan, las mujeres se maquillan.
0: Eso, eso, perdón. ¿Y con qué pintan?

0: ¡Tomémonos otro!
1: Una hiela de peumo. Hoy ya le pude hablar, hoy día ya un poquito mejor. Estamos saliendo de una neumonía, una laringitis, ¿cierto? También que me tuvo sin voz, así que hoy día ya mejor. Así que le mando un besito, un abrazo gigante y a toda la gente maravillosa que lo escucha. Que sea un genial día martes.

0: pero esa voz, ¿cómo, cómo? Sí, esa voz.
1: Oye, y si el jueves retro va a ser de los 90, yo nací en el 82, igual puedo participar.
0: Sí, tú vas a hacer la música de los

0: Oye, la vocecita de Mariela Rojas, pobrecita, mi amor.
1: Que fue poco.
0: Tiene una pinta de que habla, pero hasta por los codos la Mariela Rojas. Y justo se le fue la voz. Oh.
1: ¿Cómo? ¿Dónde? ¿Cuándo?
2: ¿Me vas a dar el siguiente?
0: Un abrazo para esa gente que habla mucho.
1: ¿Cómo? ¿Dónde?
0: Y se le va la voz. Oh. Saludos a esa gente que se opera y no puede hablar y habla igual. Saludos, Macarena Hidalgo. No te quiero quemar, Macarena Hidalgo.
1: ¿Dónde? ¿Cuándo?
0: Esa gente que está hablando y realmente no. Y habla, empieza a hablar para adentro porque se le va el aire. Se le va el aire hablando. Y no para de hablar, no traga, no nada. Radio Carnaval en el aire.
3: El momento más hermoso de la vida. 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

besito grande para María Araos. Un abrazo grande también para Fernando Olivares. En compañía de la Radio Carnaval. En compañía del Buenos Días. 7:51 minutos, Radio Carnaval junto a ti. Buenos días.

buenos días, buenos días, buenos días. En Facebook, Radio Carnaval FM. En Instagram, Radio Carnaval FM. En Instagram estoy como elmeche.1, elmeche.1. No hay palo.

0: estás celosa, mi amor.
1: Hola, Leche. Aquí la tía Paola, camino a Panquehue a trabajar, comunicadora. Un cariñoso saludo para todos los carnavaleros de corazón. Te escucho en la mañana y en la tarde al regreso con el morocho. Deseo una buena semana.
2: Un abrazo, un besito. Muy buen día, buena semana, cariño mío.
3: Que te deseo.
2: Tía Paola.
3: 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Tal vez si...
2: Radio Carnaval.
4: Para de hablar con mujeres, respira.
2: Sí, respira, por favor. Aunque

0: Rodrigo, para mi nieto Joaquín Fernández, porque era que está cumpliendo hoy día 12 añitos. Aquí vamos rumbo al colegio, lo vamos a dejar. Así que dale mis saluditos de su parte, la Abby, que lo amo mucho, a Emiliano aquí también, que va, y a Nolito. Gracias, Meche.
1: Un abrazo, un besito, bendiciones.
2: Y que no se te olvide, pa' que nunca olvide.
1: No, saludar a los otros nietos, saludar al de cumpleaños nomás. Saludar al de cumpleaños nomás. Muchas gracias, tía Miriam. La quiero mucho. Buenos días. Me llegó su regalo, tía Miriam.

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1: La gente está muy loca, cara.
2: Good morning, Meche. Bendiciones para el día de hoy. Aquí con día de lluvia, aquí en Nueva York. Saludos a todos los carnavaleros de corazón, a la señora Veroguiza. Pronta recuperación para ella. Saludos para Topo Pía, norte de nuestro país. Señora Veroguiza, que se mejore pronto. Lo que haya pasado, que a tirar para arriba nomás, señora Veroguiza. La reina de la radio carnaval. Así que saludos al Alejandro Sanberry, a la Estefican, al Benjamín, al Martín y a todos los chiquillos, al bombón de Fonasa, a todos los chiquillos aquí trabajando, óptimo y operativo, Meche.
1: Un buen día, Radio Carnaval, un buen día a la que más se escucha, buen día y bendiciones, éxito a todos los carnavaleros desde San Antonio, el Garrido, la Pau, el Vladi, un abrazo grande y cariñoso. Saludos también.

0: 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Esta es la hora. En la Carnaval ya son las 8 de la mañana con 3 minutos.
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0: Buen día, carnavaleros. Este es el inicio de Carnaval a las 8. Programa transmitido desde el estudio 4 en 4 Norte, 775 de la Ciudad Jardín. Este programa marca la primera sintonía de 8 a 9 de la mañana en la previa del Mega Matinal. La producción general es de la periodista Pamela Echeverry y el legendario productor de radio y televisión, don Jorge Mauna Silva. Desde este momento, damos la bienvenida al clásico Carnaval y la voz de Viña del Mar. Buen día, Sandro Puebla.
1: Buen día, buen día, buen día, buen día. Se abren las cortinas del teatro. Buen día, equipo. Buen día, guapa, bella, maravillosa. Pamelita Echeverry. Hola, Cata, ¿cómo estás? Linda, preciosa, maravillosa, como siempre. Mi WhatsApp, 62651139. Audio no mayor a 10 segundos, por favor. 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
1: Me presenta Clínica Ciudad del Mar en estos 50 de la FM Carnaval. Saludos, buen día a todos, buen día, querido amigo. ¿Cómo estás, Félix?
0: Conduce la voz de Viña, la voz del pueblo, Sandro Puebla.
1: Martes 18 de agosto y quiero comenzar esta jornada recordando algo que muchas veces olvidamos. Nadie llega lejos. Nadie llega lejos completamente solo. Hoy en Chile conmemoramos el Día de la Solidaridad, una fecha que nos invita a mirar a que al que tenemos al lado, a tender una mano, a escuchar. Pero por sobre todo a entender que un pequeño gesto puede cambiar el día. ¡Qué verdad! ¡Qué verdad esto, señora caballero! ¡Qué verdad!
3: Quiso volar.
1: Quiso volar.
3: Igual que las gaviotas.
1: Hoy en Chile conmemoramos el Día de la Solidaridad, una fecha que nos invita entonces a mirar al que tenemos a nuestro lado.
3: No sabe qué volar.
1: A escuchar, pero por sobre todo a entender que un pequeño gesto puede cambiarle el día o incluso la vida a otra persona. También quiero quedarme con un mensaje bien poderoso, bien fuerte. Hoy celebramos el espíritu de nunca rendirse a nivel mundial.

0: al verlo tan.
1: Hoy a nivel mundial se celebra el espíritu de nunca rendirse, porque la vida no siempre es fácil. Porque hay momentos en que las fuerzas parecen agotarse, pero mientras exista esperanza, siempre habrá una razón para intentarlo una vez más. Así que si estás pasando por un momento difícil, si algo no resultó como esperabas, si te tratan de loco, recuerda esto: caerse no es fracasar, fracasar es dejar de levantarse.

ayer pasé por tu casa. Perdón. Ayer estuvieron en nuestro estudio. Super genios. Son entre viñamarinos y porteños. Super genios.

0: Pamelita Echeverry.
1: A esta hora emitimos el programa radial Carnaval a las 8, producción general de Jorge Mauna Silva, y quien les habla, Pamelita Echeverry. Conduce Sandro Puebla, la voz de Viña del Mar.

0: ¿Qué pasa ahí, don Larry?
1: Gracias, ojo, ojo. Choque en semáforo para los 7. Choque en semáforo para los 7. Bomberos, estamos trabajando en el lugar.

0: quiero que salgas. Está muy helada la mañana, Teresita Soto, por favor. Te quedas ahí arropadita, acostadita.
1: Pero a la calle voy a salir igual.
0: Porfiala, señor.

0: Oye, paradero,
1: buenos días. Buenos días. Aún se trabaja en el lugar de la accidente.
0: Ya, esto es Villa Alemana, mijito lindo, por favor, a ver si me lo puede dar a conocer. Dime. Buen día, don Dimitri. En la parcela a esta hora de la mañana, haciéndole el trabajo a don Gianni. Para eso le paga don Gianni, pues, mijito. Para que trabaje, no para que duerma. Muy bien. Hola.
2: Muy buenos días, don Sandrito. Que tenga un día maravilloso, un día llenito de bendiciones.
0: Dios así lo quiera, mijita linda. Y así lo va a querer. Bendiga.

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1: Esta es la hora. En la Carnaval ya son las 8 de la mañana con 31 minutos.
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violento robo de vehículo en Estación Central, señoras y señores. Aquí nadie se salva. Sí, Ñuri. Qué pena. Una mermada Universidad Católica se jugará la vida ante estudiantes para avanzar en la Libertadores. Ahí no tiene el equipo completo. De local, hoy la Universidad Católica, los Cruzados reciben al cuadro argentino en la revancha. Tras empate de ida, señoras y señores. ¿A qué hora? 20-30 horas. Claro Arena, 20-30 horas, hoy más.

estrella amenazó con quemar viva a su propia madre. Tan enferma la gente. Sujeto irrumpió en la casa familiar ubicada en Forestal y exigió que la desocuparan. Luego advirtió que iba a incendiar el

Bueno, y se emitió, estaba viendo el diario La Estrella, dejé irme a La Estrella. ¿Me llegó La Estrella? Sí, ok. ¿Y en qué página de La Estrella está esta? En la página 4-3, restaura en Escuela Municipal Bellas Artes en Valparaíso. Vecinos porteños aún esperan por cambio de luminaria. En Viña andamos por las mismas, también estamos esperando varios cambios de luminaria. Y no ha pasado nada, aquí está. Alerta epidemiológica por caso de coqueluche. Aumento sostenido obligó a don Sandro Puebla a encender las alarmas, considerando que la enfermedad afecta principalmente a los más pequeños. Doctores explican los síntomas. Al respecto, el doctor Gonzalo Wilson, médico infectólogo, jefe de la Unidad Control y Prevención de Infección del Hospital Van Buren y docente de la Escuela de Medicina de la UB, explicó que el país está atravesando un periodo en donde suelen aumentar este tipo de infecciones. El número de casos ha ido en aumento, como también varios virus respiratorios. El coqueluche es causado por una bacteria, la Bordetella pertussis, da cuadros de mucha tos y fiebre. Tengo un amigo que pasa con...

Buen día, Ronald. Ronald Gaete, buen día, don Sandro. ¿A qué hora abren el paso de los Libertadores, don Sandro Puebla? Ya, como un mes cerrado, pues. Sistema integrado del Cristo Redentor anuncia gradualidad hasta el jueves. Solo habrá tránsito hacia Chile a las 8 de la mañana, de 8 a 8. Me llegó un comunicado del paso de los Libertadores. Dice, señores, Radio Carnaval, la radio más importante de la quinta región. A tener atención, solo tránsito, transporte de carga. Desde Argentina hacia Chile, martes 18, miércoles 19, jueves 20. 8 a 8, desde las 8 de la mañana a las 20 horas. Departamento de prensa de la Radio Carnaval, la radio número 1 de la quinta. Es que somos la radio que tenemos más antenas en la quinta región. No es que nosotros transmitamos de acá para San Antonio. Tenemos antenas y estamos retransmitiendo en este momento en San Antonio, en La Ligua. Estamos en el Valle de la Aconcagua, Valparaíso, en Quillota, en Calera. Ahí en Quillota, si usted va, es la 91.7. No, si estamos en toda la quinta región. Por eso la gente del Paso de los Libertadores nos hace llegar de inmediato la información. Dice, señores, Radio Carnaval, este martes, encabezado por el viceministro Claudio Alvarado, será reabierto el Paso de los Libertadores. Si necesitan contacto con él, nos emiten solamente un... ya, a ver si podemos tener al ministro Alvarado en la radio. Ok, muchas gracias a la gente de el Paso de los Libertadores, señoras y señores. Muchas gracias a la gente del Paso de los Libertadores. Hablando de gente que trabaja y le pone bueno, señoras y señores, don Felipe Díaz de la Clínica Dental Solidaria amaneció con algún dolorcito de diente, de muela. 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
1: ¿Desde cuándo con implantología en la clínica, don Felipe Díaz?
0: Oiga, hace 15 años, fíjese, estamos con implantología aquí en la clínica y hay muchos amigos, muchas amigas, auditoras, auditores que no quieren algo removible, sino que quieren algo fijo. 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
1: Genial, genial.

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1: ¡Qué bueno! Ahí está, Clínica Dental. ¡Buen día, don Felipe Díaz!
0: Muchas gracias, que estén bien.
1: A usted, que tenga un buen día, don Felipe, que le vaya bonito. 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

que lo cuida con mucho amor y cariño. Buen día, Jaimito Pérez. Buen día, Jaimito Pérez. Está con la tía Marcia en Gómez Carreño, en sintonía de la carnaval. Y saludos para su hermano Víctor. Su hermano Víctor. Buen día.

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1: Bien, Robertito. Nada, andás gritando al aire. Como el otro, el vecino que tenía al lado ahí.
2: ¡Este tío Ramón! ¡Este tío!
1: Muy bien, Robertito. Muy bien, Roberto.
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saludo para usted, Waldo. Quiero saludar a mi hijo Joao López en su cumpleaños. Don Joao López en su cumpleaños. ¿Cómo dice que dijo? El cumple feliz, por favor. Para don Joao López. Joao.

0: Para usted, don Joao, de parte de su familia,
1: te llevo a todo el corazón,
0: y de parte de todo el equipo que hace Carnaval a las 8. Muchas felicidades.
2: Y para hacerse bailar y tocando éxito tras éxito.
3: Muchas gracias, maestro, profesor, príncipe, rey. Muchas gracias. Siempre tan bondadoso. Con razón las multitudes te alaban y te dicen: bienaventurado Sandro Puebla Vegas, la voz de Viña del Mar, la voz del pueblo.
0: Hazle un queque ahora.

0: alcance tres vehículos antes de llegar al Liceo Industrial, dirección Viña del Mar.
1: Okay.
0: Tres vehículos involucrados.
2: Antes de llegar al Liceo Industrial.
0: Buenos días, don Sandro. Información, choque por alcance, tres vehículos antes de llegar al Liceo Industrial, dirección Viña del Mar. Tres vehículos involucrados.
2: Precaución, gracias, querido amigo. Muchas gracias. Hola.
3: Hoy día hay que ir a la playa y bañarse desnudo. Está despejado.

0: de Radio Carnaval. Amigo mío, solamente deseo algo lindo y hermoso día.
1: Muchas gracias, querido amigo Patito. Que tengas un maravilloso día tú también, Patito. Hola.
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1: Cuatreros.

0: mijito. Hoy día es el día de la solidaridad.
1: Así es, pues, mijito lindo.
0: La verdad, siempre la población, siempre el pueblo ha sido más solidario que la gente de arriba. Es una pena, porque a veces los que tienen más podrían ayudar más. Pero vivimos en un mundo así, pues, Sandrito. Un abrazo. Orgulloso, Sandrito, de ser de población. Orgulloso.
1: Mi amigo Vladi.
0: Y de ser solidario igual que todos mis vecinos y todos mis pobladores.
1: ¡Santa Julia! Buen día, Santa Julia, lindo y querido. Te llevo en el corazón. Buen día.
2: Muy buenos días, don Sandro, ¿cómo está usted?
1: Lado de macho.
2: Aquí en la delegación presidencial de Marga Marga, dejando documentos.
1: Buen día, don Julio, que tenga un maravilloso día. Que le vaya bonito. Saludos para usted y familia.
3: Don Sandro, informarle, yo

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1: 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Esta es la hora. En su Radio Carnaval, ya son las 9 de la mañana con 4 minutos.
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0: ¿cómo le va? Buenos días. Sí, señoras y señores, martes 18 de agosto. Martes 18 de agosto. Se me ha hecho larga la semana hoy, Bueno, ya estamos listos. 18 de agosto, 18 de septiembre. No hay que ni sacar cuenta, ni contar con los... No, no, un mes. Un mes para lo que esperamos durante todo el año nosotros, los chilenos. El 18 de septiembre, exacto. Bien, DJ. Estamos a un mes, Sandrito Puebla. ¿Tiene el pañuelito ya listo, no?
1: Sí.
0: Pañuelito cuequero, listo. La cara de chicha no te la quitan. Oye, un mes. Un mes.
1: Exacto. Juanito Guerrero. 30 días para las fiestas patrias. ¿Cómo se prepara usted, Juanito Guerrero?
0: Mira, eso estaba pensando. ¿Alguna invitación que pueda recibir? Porque tú sabes que nosotros los radiómanos, quienes trabajamos en radio, vivimos de las invitaciones. Anda tú a pedirle a algún gente de radio que él se ponga para un asado. Jamás. Así que esperamos invitaciones para acudir. Eso estoy esperando para el 18. ¿Ah? Un listado
1: soy
0: grande.
1: Soy feliz.
0: Ya estoy asegurado con una invitación, porque son como varios días.
1: Estate callado,
0: son
1: no
0: varios días.
1: A nadie.
0: Así que la Dianita ya me tiene invitado a la ramada de ella.
1: Ah, bien, esa fonda. Ahí no. Sí que te gusta esa patera.
0: Ahí sí.
1: Buena fonda.
0: Ya papi. Está bueno, me dice, está bueno, déjate de zapatear. Y ahí zapatear. Son tres pies nomás, son tres pies de cueca, pues ahí bueno.
1: ¿Se prepara usted para bailar cueca, Juanito Guerrero? ¿Qué vestido usas? Oye, mira este caballero.
2: Dice, qué buena música, amigo Sandro Puebla.
1: Este es nuestro amigo José Cisterna.
0: José
1: Cisterna. Que trabaja aquí en la Avenida Libertad, en la conserjería. ¿Eh? Libertad con uno norte,
0: Juanito Guerrero. Ah, sí, lo conozco. Una vez le fui a entregar uno de los artículos que vendía yo antes ahí. A
1: Josecito Cisterna.
0: Sí.
1: Josecito
0: muy Cisterna. Amigo del kiosco. ¿Viste que
1: también, quedan? Sí, pues de abre, don Jimmy Yamet.
0: Abre la puerta y se encuentra con el Jimmy Yamet ahí.
1: Al tiro.
0: El José.
1: Al tiro ahí con Jimmy.
0: El famoso Yamet. José, el famoso José.
1: ¿Cuál José?
0: El que
1: Cisterna,
0: está ahí.
1: Pues, mijito. Sí. El Pepe Cisterna.
0: Se entretiene con la carnaval. Aquí. Se entretiene. Oh.
1: Todo el día. Los conserjes, pues, Juanito.
0: Claro, yo. Igual que lo de los kioscos.
1: En algunos lugares no les dejan a los conserjes tener televisor prendido porque se quedan metidos. Están todo el día ahí en el televisor. Entonces, ¿qué hace? La radio. ¿Y qué radio? Don Pepe Cisterna, la carnaval. Buena música. Soy feliz. En el día de...
0: ¿De qué, oiga?
1: La solidaridad.
0: Ah, mira, 18.
1: ¿Y por qué hoy día es el día de la solidaridad en Chile, Juanito Guerrero?
0: ¿Por esto del padre Hurtado?
1: Hoy día el fallecimiento, se conmemora el fallecimiento de Alberto Hurtado Cruchaga,
0: claro.
1: 1952, sacerdote jesuita y abogado, fundador del Hogar de Cristo. A fines del 50, el padre Hurtado comenzó a sentir fuertes dolencias en su cintura. Era un cáncer de páncreas. Juanito Guerrero.
0: Mira, ahí está entonces, hoy día de la solidaridad.
1: Así es, día de la solidaridad.
0: Sí, señor.
1: Yo todo esto se lo puedo decir.
0: ¿Sí? ¿Por
1: gracias
0: qué?
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0: Te quedan bonito.
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0: Qué lindo.
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0: Sí, señor. Sí, señorita. 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Sí. Y don Jan sigue contento, con una sonrisa de oreja a oreja. Ahí tengo la segunda invitación para el 18. Ahí ya la tengo. Esa
1: es buena invitación.
0: No, es buena con mi amigo. ¿Cómo está, don Jan? Buenos días. Buenos días, don Jan.
1: ¿Está? Don Jan.
0: Don Jan, aquí está. Aquí está. Por aquí está. A ver. Ahí está. Don Jan.
1: ¡Aló!
0: Hola.
3: Hola, ¿ahora sí?
0: Ahora sí, pues don Jan.
3: Lo estamos esperando. ¿Ah? Oiga.
0: Diga.
3: Se nos anticipó. Está recién su amigo el Cocha y dice que él se pone ¿ya? para el día 19 con el asado. Ah. Y que estamos invitados todos los que no queremos ir.
0: El Cocha, muchas gracias, Cocha. Muchas gracias, compadre Cocha. Ahí estamos, muy bien. Sí, bien. Sí. Y hay otro que me invitó también, Juan. Ismael. Me dice, aquí al lado de la piscina lo espero para fiestas patrias, aquí en Quilpué. Al lado de la piscina, me dijo Ismael.
3: Sí, Ismaelito. Ismaelito, ese te espera con tu bikini, esta combinación que tú usas.
0: ¿Para qué saca mi ropa que voy a usar ese día? ¿Para qué? Es un bikini 18ero. No,
3: oye, Juan.
0: 18ero, con la estrella aquí. Mira,
3: Juan.
0: Aquí la estrella.
3: El año pasado, yo me recuerdo que Sandrito dijo
0: dale cuerda.
3: Querías flamear igual que una bandera. ¿Querías tú flamear igual que una bandera? Sí. Con todo Sandrito. A ver, cuéntame. Sí, ¿cómo es eso?
0: Y gritar un viva Chile contigo. 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
0: Eso,
3: amigo.
0: Muchas gracias.

0: Oye, al final se supo a quién le escribió esta canción el Canela. A la garrafa de chicha. ¿Cuánto me gustas por dentro y por fuera? Sí, claro. Estás dedicada. Me gustas, porque toda la canción dice me gustas todo, todo de ti. Me gustas por dentro y por fuera. 18, bien, 18. Ok. 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Sí, señor. Ay, señor, con buenos datos siempre, ¿ah?
1: ¿Eh? ¿A qué hora la Católica hoy día? ¿Eh? 20:30 horas. 20:30. Universidad Católica mermada. Con muchas bajas recibe hoy martes
0: San Pedro, no va a San Pedro.
1: De La Plata en el Claro Arena, 20:30 horas en la revancha de octavos de final de la Libertadores, con la emisión de llegar a cuartos de final después de 15 años. Una mermause se jugará la vida ante Estudiantes para avanzar a cuartos en la Libertadores. Hoy, 20:30 horas. Me preguntaban, ¿cómo se viene la próxima fecha del fútbol nacional? ¿Cuándo juega nuestro Everton Sandrito Puebla? El lunes.
0: El lunes.
1: El mismo señor que ayer, don Julio, ¿te recuerdas que estaba Julito preguntándonos?
0: Claro.
1: Sí. Decía, Sandrito, sí. ¿Cuándo vuelve a jugar el Everton? Que no lo encuentro. El lunes juega el Everton, a las 7:30. Aquí en Sausalito juega el Everton. El lunes, don Julito. Ahí le doy las dos, bueno, del deporte entonces. El perfecto. Lunes el Everton, 7:30 de la tarde. ¿Ya? En Sausalito, y hoy la Católica se juega la vida ante Estudiantes para avanzar a cuartos de la Libertadores. Mermada, partido de vuelta en el de allá, empataron, y aquí, bueno, tendría que empatar, me imagino que con eso, bueno, por diferencia de goles, no sé cómo es el tema, Juanito Guerrero, ahí sí que me pillaste, o ganar, y punto,
0: bueno, vamos. Claro, sí, ese es el objetivo.
1: Ganar,
0: sí,
1: me dice la Pamelita Echeverri, sí, sabe que ella,
0: no, ella es ganadora.
1: Hija de un árbitro.
0: Sí, pues ella es winner, ganadora, ella. Sí.
1: ¿Eres del Everton? Le dije yo, tú no sabes de qué equipo es ella.
0: ¿Del Cali?
1: De Medellín. Ella apoya al Uní de San Felipe.
0: Mira.
1: Debe tener a alguien por allá.
0: No se meta ahí.
1: Debe tener a alguien por allá.
0: Mejor vamos.
1: Al Uní Sandrito Puebla, ya. Me dijo. Al Uní apoyo yo. La Pamelita Echeverri, su padre es árbitro de fútbol.
0: Bueno, sí.
1: En Colombia.
0: Exactamente.
1: Vamos con el horóscopo. Está regalando un implante dental, Juanito Guerrero, la Clínica Dental Solidaria.
0: Qué bueno.
1: Un implante dental, papito. Exacto. Imagínate, te colocas un implante dental ahí arriba de la ceja, donde te...
0: Uy, ¿cómo me vería? Quiero... Todos dirían, muérdeme, papi, muérdeme con tus cejas.
1: Con la vista me muerdes. Regalo un implante dental, 600, 700, loco. Un implante, la señora va a creer después. ¿Y cómo va a colocar un implante dental?
0: Nada que ver, si no, estamos deseando. Señora, ¿sabe lo que sucede? Que estamos puro deseando. Aries, Tauro, Géminis.
1: Aries, amor.
0: Siendo amable, puede ganar mucho en su vida sentimental. Pero debe dejarse llevar por el amor.
1: Salud para Aries en este martes 18.
0: Cuidado con los cuadros de estrés por lo que está pasando.
1: Dinero para Aries.
0: Deberá enfrentar una gran responsabilidad en su trabajo. Le traerá complicaciones, pero también beneficios.
1: Color y número, Aries, Johnny.
0: ¿Cómo andaría con unos beige? Número 9.
1: Imagínate unos baits, Pamelita. Unos baits. Taurito. Se te cae la salida.
0: No, la vista.
1: Sí. Tauro. Amor.
0: Está un poco confundido. Y también inseguro de sus sentimientos. Cuidado.
1: Salud para Tauro.
0: Sea más activo. La pasividad es es la que atrae a la flojera. Y la flojera es amiga de la ruina.
1: Así es, pues. Dinero para Tauro.
0: Ser tan flojo No, si no te estoy, me dice el DJ presente, no, cree que estamos pasando lista. Ser tan flojo lo llevará a la perdición. Debe empeñarse en la búsqueda de un trabajo.
1: ¿Qué color y qué número?
0: Color verde, número 19.
1: Géminis, amor.
0: No pierda el tiempo en cosas innecesarias. Junto a su pareja puede hacer miles de actividades entretenidas.
1: ¿Qué dice salud para Géminis, Johnny?
0: Cuídese mucho de las enfermedades contagiosas. Tenga cuidado con los
1: resfriados. ¡Dinero, Géminis!
0: El éxito se logra luchando y no dándose por vencido por los problemas.
1: ¿El color y el número para Géminis, Johnny? El
0: color azul, número 2. El horóscopo lo presenta.
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3: En su Radio Carnaval ya son las 9 de la mañana con 35 minutos.
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0: ¡Ay, qué bonito!
1: ¡Gente de zona!
0: ¡Gente de zona! Lo mejor que queda ahora.
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0: 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Ah, Don Jancito, tan linda que ella. Tan linda que ella, oye. Le brilla la pena. 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
3: ¡Qué, ah, qué bien!
0: Sí, pues sí, estamos todos ayudando. Estamos en el Día de la Solidaridad, pues hombre.
3: Sí, tenemos que ser solidarios. ¿Se dio cuenta cómo subí en brazo a Pamelita Echeverría?
0: Sí, sí me di cuenta.
3: Y eso que yo...
0: Y no se quería bajar ella. Pues,
3: no,
0: pues, pero Tomás, no es que
3: ella... Yo soy muy caballero, Juan.
0: Y ella es muy cariñosa, Sí.
3: Y después viene la señora de la cocina y me dice, ¿también súbeme a mí? Pues no, y de ahí no puede. No, pues la espalda. ¿Te recuerdas que recién estábamos saludando a los muchachos de los conserjes?
0: Sí, ¿verdad? ¿Verdad?
3: Y nosotras, dijo don Juan Matías, don José, don Raúl del edificio Pacific Blue.
0: No.
3: Y nosotras.
0: Al tiro saltaron.
3: Conserjes y personal de aseo.
0: Mira.
3: José Bravo.
0: Ahí está.
3: José, del Pacific Blue. Saludos, muchachos.
0: Uy, ¿dónde
3: que tengan
0: está el
3: un
0: Pacific?
3: Maravilloso día. Que el lo pase Pacific bonito. Blue? Que tengan un lindo día.
4: Muy buenos días, Sandrito Puebla. Espero que se encuentre muy bien en el día de hoy. Que tenga un lindo día. Hace tiempo que no hablábamos. Espero que hablemos. Es todo. Saludos.
3: Mira.
0: Ay, no sé qué les pasa. Estoy buscando el Pacific Blue. Estoy buscando el Pacific Blue.
3: En Gómez Carreño.
0: Ah, en Gómez Carreño. Ya.
3: En Gómez Carreño.
0: Gracias, gracias.
3: Pacific Blue de Gómez Carreño.
0: Ahí está.
4: Mira que muy bueno. Buenos días, Sandrito Puebla. Espero que se encuentre muy bien en el día de hoy. Que tenga un lindo día. Hace tiempo que no hablábamos. Espero que hablemos. Es todo. Saludos.
2: No puedo.
3: No. Se viene el concurso de la mejor empanada en Valparaíso, Juanito.
0: Ah, qué bueno, sí, pues como es tradicional siempre, las organizaciones sociales, la Junta
3: de Vecinos. ¿Lo inventaste tú o no?
0: Ya estaba de pinto, estaba. Venía eso. Sí, pues, sí, siempre en la Plaza Victoria ahí, llegan los concejales. Y no almuerzan 2 días antes porque ahí...
3: Métale empanada.
0: Porque son el jurado, claro, son el jurado, ¿me entiendes? Entonces
3: ¿el jurado?
0: Van probando ahí, claro. Y se hace tradicional esto, y vienen las cuecas y y el animador...
3: Oye, Briseño
0: dice, bueno, comenzamos, aquí estamos con el concurso de las empanadas. Y ya tiene como 3 en el bolsillo el Briseño. Ah, el locutor ahí, ya. Y claro. Se hace en la Plaza Victoria... Es tradicional, es bonito. ¿Ah? Así que las organizaciones ahí con las señoras que son de la Junta de Vecinos empiezan a preparar la mejor empanada. Así que.
3: Y usted después, cuando estaba con el micrófono ahí, le decía:
5: alto ahí, ha ingresado irregularmente a territorio nacional chileno.
0: claro. 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
3: ¿Te imaginas hubiese caído John los airbags de la tía ahí en el Olivar?
0: ¡No!
3: Ahí no hubiese pasado nada.
0: Hubiesen rebotado, hubiesen llegado a Villa Dulce.
3: Va, perdón. Desde la cancha abajo los chiquillos que estaban jugando me hubiesen dicho...
5: Alto ahí, ha ingresado irregularmente a territorio nacional chileno. Alto.
0: Claro, algo así. Con la sirena y todo el
3: cuento. Pensaban cuenta. Que con la corneta...
0: ¿Se iba a solucionar el tema? Oh, increíble. Y ahí, no sé si has visto los videos de la zanja. También, también.
3: ¿Qué va a media la zanja?
0: Oye, sí, no, pero es que
3: el
0: ya...
3: El gobierno nos prometió,
0: el ¿no? El chiste, ya. No, el chiste fue, pero pusieron un tablón los bolivianos.
3: No, y vinieron con otra máquina y la taparon.
0: Oye, fueron no los... Ah, fueron ahí a revisar y todo para ver cómo iba la cosa. Habían tablones.
3: Víctor, buen día.
6: Buen día, Sandro Puebla. Como siempre, con el número uno. Y Radio Carnaval, la que más se escucha.
3: Eso. Buen día, Vitoquito. Anda trabajando en los microbuses. ¿Te recuerdas que la semana pasada nos enviaba video de que estaba en Collahuasi?
0: Ah, sí, fue verdad. La frontera. ¿Verdad?
3: Bueno, está de vuelta.
0: Pues. Ah, bien. ¿Ah? Sí, pues hay que
3: cuidar. Está de vuelta por acá. Saludos.
0: Le mandamos un saludito Vito, ahí. ¿Ah?
3: Vitoquito.
0: A Vitoquito. 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
3: Juanito, ¿te recuerdas de Carlita la bailarina en el Cinearte? Cuando Carlita, hicimos el primer bailarina. Evento,
0: ah, sí.
3: Ya.
0: Ok, sí, en el camarín, me acordé, porque estaba buscando imagen, y me llegó la imagen del camarín.
3: Ya, al tiro nomás, papito. Estate callado, no le conté a nadie. ¿Te recuerdas de la señora Carla?
0: Sí, sí me recuerdo perfectamente.
3: Ya. 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
0: directo. Esta especialidad, sobre todo. ¿Eh?
3: El ballet.
0: Claro.
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1: Ok.
0: El salón de el estudio de danza está aquí en el Plan de Viña del Mar, a llegar a Bon Schroeder.
1: Ah, ok, perfecto. Amiga de Marito, ¿ah? Amiga de Marito.
0: Amiga de Marito Cruciales. Oye, en octubre tengo el segundo, en este ciclo.
1: ¿Ya?
0: En este ciclo con el trofeo La Voz de Viña, Juanito Guerrero. Okay. En octubre.
1: ¿A quién se va a homenajear? No se sabe todavía. No.
0: No, sí. Ah, no lo podemos decir, sí.
1: Ah.
0: Pero son dos damas. Es un match, es un mano a mano.
1: Ah.
0: Va a estar muy lindo.
1: Qué bueno. En octubre.
0: Va a estar muy, muy lindo. En octubre.
1: Ya.
0: Si Dios quiere, mediados de octubre, Cinearte. Invito a la gente de Valparaíso, a la gente de Quilpué, a los que no fueron en la primera.
1: Sí.
0: Porque nos quedó gente afuera. Claro, así que claro. La gente dice, uy, me gustaría ir otra vez. Ojalá no repitamos todas las personas, porque siempre tiene que tratar de ir cambiando asistentes, pues, exacto, lógicamente, ¿no es
1: claro,
0: cierto?
1: Exacto, claro.
0: Darle la posibilidad
1: hay que darle
0: a
1: la oportunidad, hay que darle la oportunidad ahí.
0: A otras personas que no alcanzaron ahí a no tener invitación. A mediados de octubre, Cinearte con entrada liberada, día viernes va a ser. Así ya. Que está listo, yo creo que lo voy a anunciar por ahí la última semana de septiembre, primera ya. Semana de octubre.
1: Ok, ¿ya? ok, perfecto.
0: Espero contar con usted, Juanito.
1: Por supuesto, ahí vamos a estar.
0: Gracias.
1: Por ahí,
0: muchas gracias.
1: Sí, vamos a estar ahí. ¿Ah? Entonces, ahí está la invitación a prepararse para octubre.
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2: 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Don José Bravo, ¿me puede reiterar el saludo para los muchachos del edificio Pacific Blue? A don José, a don Juan, Matías y Raúl. A don Juan, Matías, José y Raúl. Son los muchachos del Pacific Blue de Gómez Carreño, Juanito.
1: Bien, le mandamos un saludito.
2: Un saludo para ellos. ¿Ah? El tema de la... del paso de los Libertadores, Juanito, se reabrió.
1: Hoy día.
2: Hoy día se reabrió, desde esta mañana.
1: Gradual, es decir, sí. van a ir viendo cómo va la cosa, porque o sea, se complicó en otro sentido, es decir, la seguridad primero y todo, pero ahora la cantidad de vehículos que está avanzando, que está circulando por ahí, que es muy lento... ¿No es cierto? Eso trae otras complicaciones también. Sí, así que ahí está gradual y están las autoridades de Argentina, de Mendoza, sobre todo, el gobernador, don Alfredo, quien está ahí, ¿no es cierto?
2: Y solo en dirección a Chile hoy día, sí. No hacia Argentina. Le dan prioridad a los caminos.

0: Tienes que vienen a Chile. Uh-huh. Más de 1,000 camiones, Juan.
1: Sí.
0: Solamente paso hacia Chile. Ni buses, ni vehículos particulares. No. Solamente camiones de carga en dirección a Chile. Martes, miércoles y jueves. Martes, miércoles y jueves. Y el jueves en la tarde, noche, se va a ver lo que va a pasar el viernes y sábado. Dicen que ahí se podría abrir en sentido invertido, hacia Argentina. Uh-huh. Pero de momento, la carga va a pasar solamente hacia Chile.
1: Ok.
0: Martes hoy, martes, miércoles y jueves. Desde las 8 de la mañana hasta las 20 horas, las autoridades hicieron un llamado a planificar los viajes y mantenerse atentos a los canales oficiales.
1: Voy a ir a Argentina.
0: No. Claro, está nevando, por favor, señora. No, no. Vaya en avión, no hay problema. No.
1: Vaya a la avenida, vaya a la avenida Argentina, en Valparaíso, vaya ahí, a la feria. Vaya a la feria.
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0: 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Libre Escorpión y Sagitario, Cáncer, Leo, Virgo. Cáncer, Leo y Virgo primero. Cáncer, amor.
1: Debe repartir su amor para todos por igual, en especial cuando se trata del cariño a los hijos.
0: Salud para Cáncer.
1: Coma para vivir, nos viva, no viva para comer.
0: Ricardo, dinero para Cáncer.
1: Los conflictos en el trabajo están disminuyendo su motivación, así que cuidado, trate de establecer un mejor diálogo con sus compañeros.
0: Ley. Color y número para Cáncer.
1: El color es marengo, el número es el 44.
0: Ahora sí, Leo, amor.
1: El amor es muy lindo cuando es recíproco. No lo destruya sacando a flote problemas pasados.
0: Salud para Leo.
1: Prenda una vela y queme azúcar. Lo ayudará a sacar esas malas vibras de su hogar.
0: Dinero para Leo.
1: Con empeño todo tiene solución. Trabaje muy duro y será recompensado.
0: ¿Color y número para Leo?
1: El color granate, número 15.
0: Virgo, amor.
1: No pierda las oportunidades que la vida le presenta solo por el hecho de ser caprichoso.
0: Salud para Virgo.
1: Su bienestar físico no es de lo mejor. La clave está en su poca actividad.
0: ¿Dinero para Virgo?
1: Problemas en la relación laboral con sus compañeros. Establezca un diálogo.
0: ¿Color y número?
1: El color verde. Y el número es el 24. 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

Esta yo me di cuenta. Ah, no, no puedo decirlo. Entró la... No lo voy a decir, pero si no, no tiene nada de malo. Está bien. Entró la Pame a la sala ahí del control.

0: se puede negar a un pedido de Pamela?
1: Nadie se negaría por
0: no, no, pero es que cuando tú le pides un tema, ¿qué hace él con la mano? ¿Qué hace con la mano
1: no,
0: él?
1: No, él aún no, no.
0: Pero Pamela le pidió este tema, Mercho. Ahí la está haciendo bailar, pues.

0: como Juanito Guerrero. Sí. Siempre no, la juventud.
1: Está bien, está bien.
0: La juventud. Oye, ¿ah? A el Stanley le robaron el Audi.
1: No. ¿Qué van a hacer?
0: Informas.
1: ¿Y con qué
0: es un Audi? Este es un cantante urbano, ¿ah?
1: Sí, y cómo se va a ir para la población? ¿Cómo se va a ir para la población ahora? ¿Va a tener que tomar de nuevo la 606?
0: Exactamente. Le robaron el auto en Estación Central anoche. El artista relató a Carabineros que fue amenazado cuando regresó a su auto que estaba estacionado. El cantante urbano Stanley sufrió un violento robo de su vehículo durante la madrugada de este martes en el sector de Toro Mazote, en la comuna de Estación Central. El hecho ocurrió cerca de las 0:30 horas cuando el artista dejó estacionado el auto marca Audi. Llegó y se lo llevaron. ¿Y sabes qué dijo él?
1: Pégate.
0: Y ahora, ¿quién podrá defenderme? Oiga, don Felipe Díaz, usted está regalando un implante.
1: Qué antiguo.
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0: 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Muchas gracias, don Felipe.
2: Gracias, que esté muy bien.
0: A usted, pues, que le vaya bien, don Felipe Díaz. ¿Qué te parece, Juanito Guerrero?
1: No, fantástico. Una señora me dice, don Felipe es como el Stanley de acá de Viña del Mar. Por la voz le dije, no, como usa los pantalones a medio puesto.

0: Buenas tardes.
1: Le llevaron el,
0: el audio. No tiene ni correa, porque se le caen los pantalones. ¿Tú?
1: Se le ponen los pantalones como con run al medio potito.
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1: Lilianita, hola Juanito, Sandrito Puebla, que tengan un buen día. Un abrazo para ustedes, gracias.
2: ¡Ay, lo conserje! ¡Ay!
1: Ya. Oye, no puede estar ausente.
0: Ya, perfecto. Oye,
1: ¿qué le pasó?
0: No, lo que pasa es que estoy con el padre, el párroco de acá de la parroquia de Viña del Mar. Ah, el padre Mario Lisberger, con quien vamos a conversar un ratito, ¿te parece? Porque estamos en este día tan especial que es el Día de la Solidaridad, pero claro, día importante. Sí, pues. Claro. Entonces vamos a saludarlo al padre. ¿Cómo está, padre Mario? ¿Cómo le va?
3: Muy bien.
0: Gusto saludarlo. Bienvenido a Carnaval.
3: Igualmente.
0: Ahí estamos.
3: Muchas gracias por... Un saludo para todo el equipo radial y para todos los auditores de la radio.
0: Muchas gracias. Decíamos temprano, padre, de que es un día muy especial para el mundo católico y para los chilenos, sobre todo. Por la sí, porque en este día, 18 de agosto, ¿no es cierto? Estamos celebrando y conmemorando lo que es la solidaridad. En nombre del padre Alberto Hurtado, que fue canonizado.
3: Alberto Hurtado, claro.
0: Cuéntenos un poco, padre Mario.
3: Es un día como hoy, un 18 de agosto de 1952, el padre falleció, ¿no? Víctima de un cáncer de páncreas,
0: sí. Que
3: lo traía de hace tiempo. Y en la concepción nuestra de los cristianos, cuando alguien muere, nace para el cielo. Entonces, por eso que hacemos la autoridad del momento, la autoridad política consideró que el día del fallecimiento del padre... Sí. Fuera también el Día de la Solidaridad. Ese es un poquito el contexto, ¿no?
0: Ok, perfecto, sí. Bueno, además es el segundo santo nacido en Chile, recordemos eso,
3: claro,
0: que fue canonizado y después, ¿cierto?, por el Papa Benedicto, a ver, estoy recordándome en realidad, no estoy leyendo, el Papa fue
3: Benedicto
0: XVI, exactamente, claro. De eso me recuerdo, donde ya en Roma, ¿no es cierto?, en el Vaticano, él declara al Santo Padre como un santo, un nuevo santo de la Iglesia Católica.
3: Claro.
0: Por la acción solidaria que él realizó. Por tantos años.
3: Sí, pues es lo propio de él, ¿no? Lo que lo distinguió. Un hombre de muy buena familia, tuvo sus dificultades también en la familia económica,
0: sí. Y
3: estudió, fue abogado, se recibió en la Universidad Católica de Santiago, y después entró a la Orden de los Jesuitas, la Congregación de los Jesuitas, Y ellos lo mandaron nada menos que a Europa, a Lovaina, una universidad muy prestigiosa. Y allá sacó un doctorado también, un hombre tremendamente preparado. Uh-huh. Y cuando vuelve a Chile, no vuelve así como una persona creída por los títulos que traía, sino que se dedicó fundamentalmente a los más humildes, a los más sencillos, a los obreros, a las que trabajaban en las casas particulares, formó uh-huh. sindicato, escribió revista. ¿Qué no hizo?
0: Sí, bueno, y esto es recordado entonces por todos nosotros, y en este día conversamos a esta hora con el párroco de la parroquia de Viña del Mar, el cura Mario Lisperger. Lisperberg, eso es. Bueno, vamos a decir si tienen actividades especiales, padre.
3: Sí, mire, el domingo pasado, antes de ayer, sí. tuvimos una misa muy bonita con flores de aromos, porque el aromo es la flor que florece en ajá, invierno, ajá. y la solidaridad es la que florece en tiempos difíciles, sí. ¿no? Sí. Con unos lentes que se puso toda la gente que participó en la misa, pero nosotros tenemos una actividad permanente durante este mes. Uh-huh. Todos los miércoles salimos a la Plaza Vergara, ¿ya? llevando una colación para la gente en situación de calle. Ajá. Y hoy día tenemos una misa a las 12 del día, donde también va a asistir todo el voluntariado del Hogar de Cristo, que es la obra grande del padre Alberto Hurtado. Ah,
0: perfecto. Ahí está entonces para poder acompañarles en esto. Y, sí, pues. Y esto tan, tan importante que es el legado del padre Alberto Hurtado, que nos deja a todos... para preocupar,
3: ser solidario, ¿no?
0: Claro, para preocuparnos de quien necesite claro. de nuestra mano solidaria. De nuestra ayuda.
3: Mm. Claro.
0: Eso es. Eso
3: claro,
0: es.
3: Claro. Mm.
0: Eso es. Bueno.
3: Ser solidario significa ser sensible frente al sufrimiento, las carencias del otro, no ser indiferente, frío, distante, sino que ser cercano y tender la mano.
0: Así es. Bueno. Poquito. Nos hace reflexionar mucho este día, sobre todo con sí. la labor y el ejemplo que nos dejó San Alberto Hurtado. Entonces, serían, yo creo que deberían ser, padre, los 365 días del año declarado como el de la solidaridad. Se necesita tanto, hay tanta gente desvalida, padre, sí, que, claro. Que hay que tender la ayuda a ellos.
3: Claro, la solidaridad no se debe reducir a un día ni a un mes, sino que debe ser una actitud permanente en nosotros los cristianos, ¿no? Darnos cuenta dónde hay necesidad, dar una manito, alguien que está enfermo, no sé, alguien que está solo, que está triste, levantar el ánimo. Distintos modos de cómo uno puede ser solidarios. Es cosa de mirar nomás, el entorno.
0: Exacto. Bueno, padre, le agradecemos estos minutos que nos ha concedido para destacar en nuestra programación este día que es muy importante para todos. Muchas gracias.
3: Gracias a ustedes, pues, y un saludo cariñoso para el equipo de la radio y para todos los auditores de esta emisora. Gracias, y lindo día.
0: Lindo día para usted también. Muchas gracias. Ahí estamos, con el padre, el párroco Mario Lisperger, de acá de Viña del Mar.
1: Que en nos el daba, día de la solidaridad, pues, Juanito,
0: sí, que nos daba es estos
1: importante
0: consejos.
1: Importante lo que decía el curita.
0: Sí, nos daba estos consejos.
1: Un día como hoy fallece San Alberto Hurtado, Juanito Guerrero.
0: Exactamente.
1: Cáncer de páncreas. Mm. Un saludo, una sonrisa, una palabra amable. Cuando uno va caminando por la calle, subirse al microbús, saludar al señor conductor o simplemente preguntar cómo está, cómo le ha ido. Este sí. será un mejor día, una bendición. Puede cambiarle el día a la otra persona, pues, Juan. Uh-huh. Uno no sabe las batallas que está luchando el vecino, la señora, el caballero que pasa por el lado nuestro, el señor que va sentado al lado en una micro o en el colectivo o va caminando por la calle. Todos estamos librando alguna batalla, Juanito.
0: Exacto. Claro que sí. Claro
1: Día
0: que
1: de
0: sí.
1: la solidaridad. Vamos con el horóscopo. Okay. Vamos con Libre, Escorpión y Sagitario junto a la Clínica Dental Solidaria, señoras y señores, que está regalando un implante dental. ¿Y cómo lo hago para ganarme este implante dental? 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Su nombre y apellido y la palabra implante dental. ¿Qué dice Libra en el amor, don Johnny?
0: No es bueno andar discutiendo con los amigos, ya que estos son quienes le apoyan cuando lo necesita.
1: Salud para Libra.
0: Las tensiones le podrían provocar un gran problema. Relájese.
1: Dinero para Libra.
0: Debe guardar ese dinero que tiene ahorrando para poder llevar a cabo los proyectos que tiene en mente.
1: El color y el número.
0: Color café número 4.
1: Nos vamos a Escorpión. ¿Qué dice amor?
0: Debe disfrutar del presente y no piense en malos recuerdos del pasado que le han arruinado la vida. Es el momento justo para dar vuelta a la página.
1: Color para Escorpión.
0: Coma muy bien y no esfuerce su estómago.
1: Dinero para Escorpión.
0: Si se ordena solo un poco podrá salir de los problemas.
1: El color y el número.
0: Color fucsia número 5.
1: Ahí está. Recién hablando el padre, por favor, DJ Michael. Mira lo que nos está mostrando estas lolas.
0: No. Ay, hombre.
1: Por favor,
0: Michael. Necesita solidaridad de este niño, sobre todo para mejorarle la mente sucia que tiene, oye. ¿Eh?
1: Sagitario. Amor.
0: Debe abrir las puertas al amor, que traerá merecidas recompensas. No se oculte del mundo.
1: Salud para Sagitario.
0: No abuse en comer cosas con grasas, de nada. No use a niños en las comidas, le dañarán su estómago.
1: Dinero para Sagitario.
0: Le ofrecerán un negocio, pero no le conviene decir que sí ahora.
1: El color y el número.
0: Color dorado número 54. ¡Ay, qué lindo! Bonito el perrito salchicha del Víctor. A esta edad comienza uno a tener perrito y mascota, ¿eh? Bueno, me estaba acordando, es que me mandaron la foto.
1: ¿Te acordaste?
0: Sí, me acordé del Víctor con su perrito salchicha. Sí,
1: qué una perrita.
0: No, qué tierno.
1: Era perrita, ¿eh?
0: Sí,
1: no era perrito.
0: Una cosa tierna, oye. 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
1: Con coche lo andaba trayendo él.
4: 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Esta es la hora. Ya son las 10 de la mañana con 35 minutos. 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

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Sí, señor.

0: subes todo, sube.
1: Sube todo, sube. Oye, te quiero sorprender, Juan.
2: A ver, una vez más.
1: ¿Te recuerdas tú de esta canción? Mira, oye, esta canción es maravillosa. Me recuerdo cuando trabajaba en Radio Aurora yo.
2: A ver. Bueno, un poquito.
1: Tú la tienes que conocer.
2: Sí.

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1: Qué lindo.
2: Ella se llamaba Marta José María Napoleón. Hoy está de cumpleaños. Es un cantante mexicano, Juanito Órale. Guerrero, José María Napoleón Ruiz Narváez.
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2: Ella se llamaba Marta. Él es el señor que escribió, por ejemplo, el Eres, que después lo popularizó por muchos años también en una voz femenina, Maciel.
1: Ah.
2: Éxitos ochenteros.
1: Claro. Mira, es de él. Es de él, la canción.
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2: 162 millones de reproducciones tiene esta canción, Juanito
1: Guerrero. Qué bueno.
2: José María Napoleón. Hoy está de cumpleaños.
1: Okay.
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1: Qué bonito. Ahí lo encontramos, me dice el DJ. Ahí está.
2: José María Napoleón.
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1: Qué lindo, qué lindo. Ahí estamos, sorprendidos todos, ¿eh? La verdad. La verdad, la verdad, la verdad, la verdad. 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
1: 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Don Horacio Saavedra. Bueno, con Los Inolvidables se van a presentar acá. En el Casino Enjoy. En el Casino Enjoy. Qué bueno que va a estar eso, oye. Va a estar muy bueno. ¿Y cómo puede ganar las entradas? Enviando su nombre y sus 2 apellidos.
2: Ya.
1: Nada más que eso. A nuestro...
2: ¿A dónde, Juanito? Al WhatsApp de la radio, ¿no?
1: Claro, claro. Ya. Sí, a nuestro WhatsApp de la radio. Y así tiene la posibilidad de ir a escuchar a estos grandes de la música chilena. El WhatsApp más 56-32-26-88-933. 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

0: Va a estar bueno, ¿ah? ¿Eh? El 6.
1: Hoy día está de cumpleaños Evita. Buen día, Sandrito Puebla, Juanito Guerrero. Mi nombre es Evita, de Viña del Mar. Wow.

0: este momento estoy con mi perrito Onur y mi gatita princesa. Evita. Hoy, martes 18, estoy de cumpleaños. Soy del signo Leo. Mis primas me saludaron desde el sur de Chile. Ay, desde los sauces. Mira. ¡Evita!
1: Felicidades, Evita.
0: Que felicidades para Evita. Que los cumpla muy, pero muy feliz.
1: Sí, señor. Muy feliz.
0: Magdalena. Buen día, Magdalena.
2: Oh, buenos días, don Sandrito Puebla. Qué placer saludarlo igualmente a Juanito. Gracias. Guerrero. Gracias. Un abracito lleno de bendiciones. Gracias. Para los dos.
0: Gracias, linda.
2: Gracias. Magdalena lo está saludando de Viña.
0: Gracias. Magdalena de Viña del Mar. Muchas gracias.
3: ¡Ay! Ahora con el padre, con el padre, con el padre. ¡Oh!
0: Uy, se pone celoso.
1: Sí, con todo, con todo. Angélica nos saluda, es nuestra estilista, Angélica, que sí. Envía un saludo bien especial.
0: A ver.
1: No, es que quiere saludar a su clientela. Viste que ella atiende acá en el centro de Viña, estilista, sí, ¿cierto? Sí. Angélica, sí, la señora Angélica. Y ella quiere saludar a toda su clientela. ¿Qué significa eso? Que Angélica es auditora de la Carnaval, ¿cierto? Claro. Auditora. Por lo tanto, si ella saluda a su clientela a través de la Carnaval, ¿su clientela qué son? Carnavalera. ¿No?
0: Así es.
1: Claro.
0: Exactamente.
1: Exacto. Eso nos da la conclusión que estamos todos en esta gran familia carnavalera. Muchas gracias, Angélica.
0: 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Capricornio, Acuario y Piscis, últimos tres signos del horóscopo. Capricornio, amor.
1: Amor para Capri. Si los problemas con la pareja son irremediables, analice si realmente es la vida que desea.
0: Víctor y Luis, por ejemplo.
1: Claro.
0: Víctor y Luis.
1: Exacto.
0: Salud para Capricornio.
1: Necesita preocuparse un poco más de usted.
0: Dinero para Capricornio.
1: Los malos momentos pasan. Ahora debe esperar con calma hasta que todo se solucione.
0: El color y el número.
1: Color negro, número 12.
0: Acuarianos. Amor.
1: Las decisiones tomadas en forma apresurada no siempre son las mejores, en especial cuando se toman con la cabeza caliente.
0: Yo, salud para Acuario.
1: Si hace dieta sin ejercicio, no le servirá de nada. Póngase en campaña ahora de ejercicios también.
0: Dinero para Acuario.
1: Sea consciente en lo que gasta, ¿eh? No abuse.
0: El color y el número.
1: Abusadora. Color púrpura, número 8.
0: ¿Qué hiciste? Abusadora. Piscis, los pececillos.
1: Sí.
0: Amor.
1: Invite a su pareja para que compartan con más personas.
0: Salud para Piscis.
1: Debe ser más saludable, deportista y su vida será mucho más tranquila, fíjese.
0: Dinero para Piscis.
1: Está pasando por un mal periodo, pero todo volverá a la normalidad. Ponga de su parte y saldrá adelante. Paciencia.
0: El color y el número para Piscis, Johnny.
1: El color es el perla. ¡Mire! El perla. Y el número es el 1.
0: Don Elías, ¿hasta qué hora está abierto hoy día el paso internacional? Solamente, ¿ve? Es que aquí... quiero ir con mi familia. Allende los Santos. No, pues sí, está abierto solamente martes, miércoles y jueves, don Elías, para camiones de alto tonelaje o camiones de carga en dirección a Chile.
1: Claro.
0: Martes, miércoles y jueves, hasta las 20 horas, desde las 8 de la mañana.
1: Ah.
0: Y debiese ser viernes, sábado, en dirección a Argentina. Más de 1.500 camiones. ¡Qué cantidad de camiones!
1: Sí.
0: ¡Wow! Claro. Cuídate, querido amigo.
1: Igualmente,
0: dejamos hasta papito. Acá
1: igualmente, papito.
0: Esto, nos vamos donde Pamelita Echeverry, la gatita... un cafecito y ahora llega la gran ruleta del amor.
1: ¡Eso! ¡Buen día!
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0: 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Esta es la hora. En su radio Carnaval ya son las 11 de la mañana con un minuto. 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

Buenos días, ¿cómo están ustedes? Gusto de saludarles. Bienvenidos a la gran ruleta del amor. Mañana de martes, ya 18 de agosto. Mira, aquí está Marco Antonio Solís y Marisela.

11 de la mañana, 16 minutos. Lindos recuerdos también junto a la ruleta del amor. Aquí está Rocío Dúrcal. Hoy lo vi pasar.

Oro y lo vi pasar, qué linda canción. Martes 18 de agosto. Aquí estamos en este martes soleado con agradable temperatura. Vamos a tener lindos días, ¿eh? Lindos días en lo que resta de semana. Así que a aprovecharlos nomás con todo. 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
1: En su radio Carnaval ya son las 11 de la mañana con 31 minutos.
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19: Vamos a revisar los avisos. Aquí están los datitos de su radio Carnaval FM. Ponga mucha atención. Hotel en Viña del Mar necesita contratar garzón y mucama camarera. Se ofrece buen sueldo, contrato de trabajo y estabilidad laboral. Interesados, presentarse con disponibilidad inmediata en 5 Norte, 632, 5 Norte, 632, hasta hoy en Viña del Mar. Se necesita guardias, concurso OS10 vigente, también orientadores, atención de público, para cubrir vacaciones en las zonas de Valparaíso y Viña del Mar. Interesados, comunicarse al correo reclutamiento@alfaseguridad.cl, reclutamiento@alfaseguridad.cl o al WhatsApp más 569-9609-4243, 996-09-4243. De nuestro servicio de se ofrece para trabajar, se ofrece señora para limpieza de casa, aseo profundo, 3 veces por semana, en el 985-02-4237. Se ofrece asesora de hogar para trabajar puertas adentro o afuera con experiencia en aseo industrial, en el 995-74-06-20. Se ofrece maestro carpintero, albañil, pintor, también para trabajos en reparación de techumbre. Comunicarse al 9-29-48-97-74 o al 32-333-07-82. Se ofrece ayudante de construcción, pioneta o labores de aseo en el 9 37 82 54 52. Son los avisos, son los datitos de carnaval. Hay más ingresando en nuestra página web www.radiocarnaval.cl.

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Faltan 15 minutos para las 12 en carnaval.

0: Faltan 12 minutos para las 12 aquí en la Radio Carnaval en este martes 18 de agosto. ¿Y sabe quién está con nosotros? Una tremenda invitada. La conocemos hace tantos años. Bueno, no quiero decir tanto porque capaz que después se pongan a sacar cuenta. Pero la conocemos hace mucho tiempo, hace muchos años. Siempre ha sido parte de la casa aquí en la Radio Carnaval FM. Hoy es seremi de gobierno, es la vocera en nuestra región de Valparaíso del presidente José Antonio Kast. La seremi Rosario Pérez Izquierdo. ¿Cómo le va, seremi? Buenos días, bienvenida a Carnaval.
1: ¿Cómo estás, Gianni?
0: Muy bien.
1: Muy bien, bueno. Este día precioso, muchas gracias por la invitación.
0: Sí, salió el solcito,
1: al fin. Siempre sale el sol.
0: Sí, efectivamente, pero costó, ¿eh? Porque
1: hay un dicho, que después de la tormenta siempre sale el sol.
0: Siempre sale el sol, pero costó porque hemos tenido semanas bien complicadas con la lluvia. Bueno, sin ir más lejos, usted ha estado muy pendiente a propósito de las emergencias que lamentablemente ha dejado consigo este tren de sistemas frontales que han azotado nuestro país. Ya vemos lo que está ocurriendo lamentablemente en el norte, pero que golpeó bastante fuerte también la región de Valparaíso. Y uno de los principales, entre comillas, dolores de cabeza que ha dejado este sistema frontal ha sido además también lo que ha ocurrido aquí en el sector de la avenida España. Seremi, ya tenemos una pista habilitada, se espera habilitar, tengo entendido, otra más en la víspera también, por supuesto, de los trabajos ya definitivos, ¿no? ¿En qué estamos ahí con la avenida España,
1: Seremi? Sí, mira, yo te quiero primero hacer una evaluación rápida de esta emergencia que fue, sin duda, azotó fuertemente nuestra región, sobre todo la provincia de Petorca, hacia el interior, pero a pesar de ello, el gobierno del presidente Kast dispuso de manera inmediata el 2% de emergencia para poder abordar cada una de las emergencias en las distintas comunas, más de 2.000 millones de pesos que se distribuyeron de manera rápida.
0: Quedaba algo, ¿no? Ya, me puse pelador.
1: Es el 2% de emergencia. Que antiguamente, tú sabes que se destinaba, pero siempre tenía que ser bajo la aprobación del nivel central. Hoy día eso cambió, se destinaron esos recursos a nivel de regiones, y eso es un avance significativo. En paralelo también tuvimos el bono de recuperación que lo entregamos a casi 10 días de la emergencia. Ya las personas afectadas en sus viviendas tenían ese bono de emergencia de libre disposición depositado en sus cuentas RUT, lo cual habla de un estado que llegó rápido, que llegó de manera eficiente. A diferencia de otras emergencias, este gobierno ha estado del momento uno y ha llegado con la ayuda a través de la ficha FIDE, que es la ficha básica de emergencia. La semana pasada estamos terminando de pagar la totalidad de las fichas FIDE, más de 10.000 personas en nuestra región de Valparaíso y más de 8.400 millones de pesos destinados a esa ayuda directo al bolsillo de quienes más lo necesitan.
0: ¿Y la Avenida España?
1: La Avenida España.
0: Que lo que le pregunté.
1: Y la Avenida España, claro. Sí, mira, la Avenida España, bueno, ahí hubo una situación de emergencia que inmediatamente se abordó. Tuvimos la visita del ministro Poduje en terreno con el delegado presidencial, se evaluaron los daños y efectivamente lo que hay hoy día es una sola pista, está funcionando de manera fluida. Ahora, hay que decir que hay horarios PIC en que efectivamente se produce un taco a la entrada, en donde se desvían la locomoción colectiva de los vehículos particulares, pero en general ha funcionado bien. Este es un trabajo que se va a enmallar el sector de la Roca, ¿ya? Se va a limpiar primero, sacar todo lo que está suelto, luego se va a enmallar y de esa forma se va a evaluar el comportamiento de esta roca para poder ir habilitando una segunda pista desde Valparaíso hacia Viña del Mar.
0: Veía, bueno, varias autoridades han hecho declaraciones, algunas bien preocupantes en relación que viene además también la reparación del puente Capuchinos, hay otros trabajos también que se van a hacer, por lo que es indispensable que la Avenida España esté en buenas condiciones, entendiendo además la gran cantidad de flujo vehicular que hay, como lo decía muy bien la serie Mineros PIC, ya lo sabemos, en la mañana quizás hacia el puerto, en la tarde el regreso del puerto hacia el interior. Pero hay una académica de la Pontificia Universidad Católica de Valparaíso que considera además también poco viable una reestructuración completa de la Avenida España, por lo menos de aquí entre 15 a 20 años. ¿Cómo se proyecta esa avenida? ¿Cuántos meses se espera que duren estos trabajos y que se pueda habilitar además de manera completa la Avenida España,
1: Seremi? Bueno, es que nunca es un buen momento para cortar o para impedir el flujo en una vía tan importante como es la Avenida España, que conecta a Valparaíso con Viña del Mar. Pero evidentemente que hay trabajos que hay que hacer, nosotros sabemos, estamos conscientes que generan incomodidades, generan externalidades que negativas, que evidentemente hay que sortear, pero todo ello está con un trabajo coordinado con los distintos servicios, el MINBU, transporte. Hemos tenido ya varias reuniones para abordar el problema, pero lo que no podemos hacer es no hacer los arreglos, porque claro, si no hacemos los arreglos, también podemos lamentar situaciones de emergencia bastante graves. Entonces, el mal menor siempre es hacer los arreglos y evidentemente tomar los resguardos posibles. El puente Capuchino se ha postergado, es una obra que se ha postergado durante muchos años, y este gobierno ha tomado la decisión ya de hacerlo, y por lo tanto hay un plan de ordenamiento ahí para poder hacer que los trabajos sean lo menos invasivos posible y no afecten en la medida de lo posible esa ruta tan transitada en nuestra región.
0: El ministro Budge andará con la pizarra para todos lados, ¿no?
1: Anda con la pizarra, ¿no? Sí.
0: ¿Pero es plegable, armable?
1: No, es una pizarra.
0: ¿La anda trayendo en la maleta del auto?
1: Es una pizarra.
0: ¿Se subió al cerro? ¿Estaba escalando?
1: Sí, la verdad es que, mira, es bastante explica bastante bien el ministro, y para ello ayuda mucho el dibujo, y como él es arquitecto, bueno, qué mejor que hacer un dibujo para explicar cómo se van a hacer los trabajos, la etapa previa, la etapa posterior, los desvíos, y efectivamente, claro, a través de la pizarra pudo explicar bien.

0: que se instalaron estos camellones, que se llama, que son estos, claro, barras, sí, New Jersey, que son un poco más altas, que protegen de cualquier deslizamiento, cualquier desprendimiento, protegen a los automovilistas que van por circulando por esa vía. Claro. Y en la medida que el comportamiento de la roca va siendo evaluando positivamente por Senagiomina, recordemos que es el servicio que evalúa el comportamiento de esta roca que hay ahí, esto se va a ampliar a dos vías, lo que efectivamente va a hacer que el tráfico sea más fluido.
1: Nosotros casi nos morimos aquí con 2 o 3 días que estuvo cerrada la avenida España, ni hablar de los camioneros que estuvieron incluso poco más de un mes varados en el complejo fronterizo, en el paso Los Libertadores. La reapertura del paso Cristo Redentor comenzó a aplicar consigo desde Argentina a Chile o viceversa. La carne, estaban todos preocupados por la carne.
0: Porque todos preocupados por el 18.
1: Claro, porque se nos acerca el 18, pues.
0: Eso es lo que más les preocupa.
1: ¿Eh? Efectivamente, po, porque hablaban ahí de la posibilidad de que podría generar un aumento en el costo del precio de la carne, producto de que estuvo mucho tiempo parada y los camioneros tuvieron muchas pérdidas, entonces iba a aumentar ahí el...
0: Bueno, nosotros esperamos que eso no ocurra. La buena noticia es que esto ya se comenzó a abrir para los camiones.
1: No nos vayan a subir los anticuchos en la fonda después. Po,
0: claro, eso es lo que estás preocupado, ¿eh? Pensando siempre en comer, Yanni.
1: Pero que no, pues si necesitamos, mire, a un se mes viene del 18.
0: Sí, a un mes del 18, literal. Claro, bueno, eso es una buena noticia, ya comienza un poquito el clima a estar un poco más amigable, sí, vemos que las tardes ya aclara un poco más tarde también.
1: Sí, y se nos viene
0: que
1: el cambio de hora.
0: Hay tiempo para estar más al aire libre, así que eso es una cosa bastante positiva y nosotros esperamos que el flujo de camiones en este paso fronterizo ya llegue con normalidad a nuestro país.
1: Vamos a temas legislativos. Seremi, yo lo decía en un comienzo, ella es la vocera del presidente José Antonio Kast, del gobierno aquí en la región de Valparaíso, la Seremi Rosario Pérez. Agenda contra el crimen organizado y el terrorismo, ACOT, como se ha definido en estas siglas. Cuéntenos, Seremi, porque hay un paquete robusto de medidas contra el crimen organizado.
0: Así es, esto lo anunció el presidente, recordemos, una vez aprobada la mega reforma económica que nos va a permitir poner de pie al país y a nuestra región, inmediatamente presentó este paquete, este plan de medidas que va a permitir mejorar y tener nuevas herramientas para combatir el crimen organizado. Hay muchas de estas proyectos de ley que ya están actualmente en discusión en el Parlamento y que se va a reforzar, por supuesto, su discusión, y hay otros que se van a presentar, algunos ya los próximos días, hoy día ya se han presentado bastantes temas que justamente lo que tienen por objetivo es que el Estado pueda tener nuevas herramientas para enfrentar con mayor capacidad al crimen organizado. Por ejemplo, los regímenes penitenciarios van a ser más estrictos en el tema de las comunicaciones, las visitas, los traslados, todos los beneficios penitenciarios van a ser más estrictos. Sabemos que es allí donde operan los grupos delictuales y el crimen organizado opera desde las cárceles y es por eso que también allí hay que ser estricto. Hemos visto todo un despliegue también ante los medios de comunicación en donde los presos de mayor gravedad están con medidas especiales porque queremos que también tengan allí menos derechos y por supuesto poder hacerle la vida más difícil al crimen organizado al interior de las cárceles.
1: Y el traslado de estos reos, Seremi, hacia la cárcel de Talca, yo creo que es un primer mensaje de lo que se busca, además también poder conseguir con estas nuevas reformas, ¿no?
0: Por supuesto, las señales también son importantes. El gobierno tiene que enviar señales potentes y en ese sentido, bueno, fue muy bien recibido por la gran mayoría de la ciudadanía que lo que espera y por lo tanto por cual también fue elegido el presidente José Antonio Kast es por su promesa en seguridad y yo creo que allí no cabe ninguna duda de que el presidente está poniendo todos los esfuerzos para poder sacar adelante estas iniciativas. Nosotros esperamos que sean respaldadas transversalmente en el Parlamento y por primera vez se anuncia, esperamos que así sea, un registro de organizaciones criminales. Es decir, que el Ministerio Público seguirá acreditando la participación individual para cada imputado, pero conforme a las reglas ya no se verá obligado a aprobar la existencia de una organización criminal en cada causa. Es decir, ahora a través de estos proyectos de ley se van a sancionar a aquellas personas que por el solo hecho de pertenecer a una organización criminal

0: Y eso es una señal potente. Aquí estamos hablando de que el crimen organizado ha ganado territorio en nuestro país. Nosotros como Estado tenemos que volver a recuperar ese territorio que ha sido ganado por las bandas narcotraficantes. Así ahora, que son buenas noticias.
1: Claro, Dani. Estos proyectos legales que comienzan su discusión en el Congreso, Seremi, van, me imagino yo, combinado también con acciones inmediatas, como por ejemplo lo que hablábamos recién, ¿no? El tema del traslado de los reos de alta peligrosidad hasta Talca, una de las cárceles más modernas de Sudamérica, controles preventivos, controles migratorios, mayor presencia policial, además también en las calles, que es lo que la ciudadanía hoy día pide, pues, Seremi.
0: Es que eso se ha realizado del día uno, y recordemos que llevamos 5 meses de gobierno y eso ha estado desde el momento que ingresamos, se ha realizado copamiento, se ha duplicado las fiscalizaciones, se ha realizado un trabajo minucioso con cada una de las policías, carabineros, investigaciones. Hay reuniones de seguridad permanentemente en la región, toda la semana, evaluando cada una de las estrategias de seguridad. Y por supuesto que el tema es complejo, no se soluciona rápidamente, pero nosotros ya esperamos que con estas medidas y sumadas a las nuevas medidas que ha anunciado el presidente, efectivamente esto pueda ya comenzar a cambiar. Recordemos también que quedarán inhabilitados una serie de... se les van a quitar algunos beneficios a aquellas personas que estén privadas de libertad, beneficios penitenciarios que sabemos que es cierto, hay muchos que ingresan a las cárceles y luego por buena conducta optan a beneficios. Bueno, esos van a ser mucho más estrictos y una serie de beneficios que van a finalmente poder recuperar, vamos a recuperar esos espacios que hoy día están destinados a la droga, a la comercialización de distintas formas y que vemos que se ha apoderado también de nuestros jóvenes. Aquí también es un deber del Estado poder recuperar estos espacios para los más jóvenes, sobre todo nuestros niños que están siendo capturados por estas bandas narcotraficantes.
1: Leía que se busca además también crear un estado de excepción de seguridad pública, Seremi, de hasta 120 días, que puede ser prorrogable también para zonas que hoy día se ven gravemente afectadas también por los delitos.
0: Así es, se propone crear un nuevo estado constitucional de excepción de seguridad pública ante la grave amenaza inminente de cuando realmente se ve amenazado el territorio. El presidente va a tener esa facultad que se puede extender por 120 días y que la gran mayoría de los chilenos espera. Ya yo creo que en esto no hay dos lecturas, yo creo que en esto tiene que ser apoyado transversalmente. No creo que nadie en el Parlamento, ningún parlamentario esté a favor de entregar más beneficios a los delincuentes, todo lo contrario. Tenemos que unirnos bajo un solo objetivo, que es recuperar los espacios y finalmente entregar mayor seguridad, sobre todo en los espacios comunes, en los espacios que tenemos. Nuestra región de Valparaíso tiene barrios críticos que también van a ser abordados a través del Ministerio de Seguridad.

0: Sabemos que las soluciones no son mágicas, no son rápidas. Yo creo que eso la gente lo entiende. Lo que sí, evidentemente, y empatizamos con ello, la gran mayoría de los ciudadanos hoy día está cansados de que la delincuencia tome el control de los lugares, como te digo, que son espacios públicos. Y es por eso que el presidente ha mandado este paquete de medidas. La gente debe decir, bueno, ¿por qué todo tiene que pasar por el Parlamento? Porque evidentemente que hay situaciones en las leyes que hay que cambiar, porque la legislación hoy día tiene algunos temas que son importantes y hay que modificarlos porque el crimen ha cambiado, la forma de delinquir en Chile ha cambiado y por lo tanto hay que modificar las leyes y adecuarlas a esta nueva realidad. Y en base a eso, el presidente, por supuesto, escuchando todas las opiniones de los distintos partidos y los distintos actores, ha presentado este paquete de proyectos de ley que nosotros esperamos sea aprobado. Él anunció de aquí a fin de año, nosotros esperamos que de aquí a fin de año, tal como dijo el presidente, pueda ser aprobado y podamos tener una nueva legislación que entregue mayores herramientas a carabineros, le entregue mayores facultades a las Fuerzas Armadas y de Orden y entregue mayores facultades también al presidente para decretar estado de excepción constitucional cuando así lo amerite.
1: Ajá. Se nos va el tiempo, Seremi, pero no puedo dejar de preguntarle porque ya es ley, fue publicada en el Diario Oficial de la República de Chile, tengo entendido hace un par de días nada más, la ley de escuelas protegidas.
0: Bueno, va en la misma orientación, sí, que claro, hablábamos recién. Estamos hablando de que hace muy poco tuvimos, cuando llegamos al gobierno, una oleada de amenazas, ¿recuerdas? En los colegios, en donde sí, los jóvenes, a través de un hito o viral, a través de las redes sociales, se ponían de acuerdo y amenazaban con violentos actos al interior de los colegios. Eso no puede ocurrir. Los colegios, establecimientos, tienen que ser lugares seguros. Tenemos que volver a recuperar esos espacios. No puede ser que un papá o una mamá tenga miedo de mandar a su hijo al colegio. No puede ser que un papá o una mamá no sepa que tiene su hijo en la mochila. Y yo creo que allí también hay responsabilidad de los padres de también colaborar para que estos espacios sean espacios seguros. Y para ello, esta nueva ley de escuela protegida viene justamente a entregar, a que cada establecimiento pueda levantar sus propios protocolos de seguridad y pueda establecer aquello que le resulte más fácil, como por ejemplo, revisar las mochilas de los niños, los jóvenes que ingresan a ciertos establecimientos, pero cada una de estas medidas va a ser en conjunto, cada establecimiento lo va a poder determinar y no va a haber nada impuesto, y al mismo tiempo la ley establece, eleva las sanciones para quienes cometan delitos al interior de los colegios y también, por supuesto, como te decía, entrega estas facultades para poder revisar, para poder establecer protocolos de seguridad en conjunto también con la comunidad escolar. Yo creo que son buenas noticias porque fíjate que hay un estudio que indica que las personas están dispuestas a ceder en algunos derechos para obtener beneficios de seguridad. Es decir, es dispuesta a ceder poco el espacio que me revisen, por ejemplo, la mochila, que es algo privado, fíjate, pero la gente hoy día está dispuesta a ceder esos espacios en pos de la seguridad. Y yo creo que la gran mayoría apunta en el mismo sentido.
1: Bien, pues ya tendremos tiempo, ¿no?, en los próximos meses, me imagino, para ir analizando, teniendo los primeros balances, además de cómo se ha ido aplicando también, por supuesto, esta ley en los establecimientos educacionales. Son las 12:09. La Seremi de Gobierno, Rosario Pérez, con nosotros aquí en este lindo martes 18 de agosto. Gracias, Seremi.
0: Muchas gracias a ustedes. Que tengan un lindo día.
1: Gracias. Hacemos una pausa, un corte comercial. Ya estamos de vuelta con más aquí en Carnaval.
2: 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Esta es la hora en su Radio Carnaval. 12:10. 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
1: 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Son las 2 y 29, ya comienzan a sonar las tripas. 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

9 minutos para la 1 de la tarde, 9 minutitos para la 1 de la tarde aquí en la radio Carnaval FM. No sé si tendrá por ahí algo de la nueva ola, por favor, maestro. Pero qué linda música.

0: 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Si usted cree que tiene suerte para los concursos, tiene toda la fe que se va a ganar la entradita doble para ir con su acompañante a ver a los inolvidables el 6 de septiembre a las 7 de la tarde en el Enjoy, participe enviando su nombre y sus dos apellidos, que quiere ir a ver a los inolvidables, y cuéntenos de qué comuna nos escribe. Nos deja ahí su WhatsApp en el más 56-3226-88933. Repito, más 56-3226-88933. No se lo digo yo, se lo dice Pedro Cabrera.
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0: Aquí estamos. Recibiendo ya los primeros mensajes, recibiendo los primeros WhatsApp de quienes quieran participar por nuestro maravilloso concurso y quieran ir a ver los inolvidables. ¿Quiere ir a ver a José Alfredo el Pollito Fuentes? ¿Quiere ir a ver a Wildo? ¿Quiere ir a ver a Horacio Saavedra? ¿A Germán Casas? ¿A los hermanos Zabaleta? Participe, porque nosotros tenemos entraditas para regalarle a nuestros queridos auditores, a la gran familia carnavalera. ¿Cuál es nuestro WhatsApp para participar? Más 56-32-26-88-933.

0: ya está participando. Oye, mira que nos ha escrito gente. Jimena Verónica Carvajal González, Bernardita González Carmona, Elizabeth Castro Lobos. Quiero ir con mi hermana, dice. Ay, que nos vaya bien, que nos vaya bien, que nos vaya bien. Jacqueline Gutiérrez de Valparaíso está participando. Gracias, Jacqueline. Quiero ir a ver a los inolvidables, dice por aquí Juanito Mancilla Rabat. Saludos, don Juan Mancilla Rabat. Hola, soy... Yerti, ¿será? Yerti Barra... Ah, pues ya estaba participando el otro día. Está inscrita de Villa Alemana. Ya está inscrita. Ya está inscrita. A ver, ¿qué más por aquí? María Angélica Sangüesa Núñez. Inscrita también, claro. Marianela Guerra, sí, también está inscrita. Marcelo Aravena, yo quiero ir a ver a los inolvidables. Gracias, Marcelo. Hola, dice, buenas tardes. ¿Estaré inscrita para el sorteo de las entradas? Sí, se, a ver. Tiene que estar, sí. Mariana Abrigo Orrego está inscrita también desde el otro día. Ella escribió, claro. Me dicen que escribió. No, escribió hoy día tempranito, ya está inscrita ahí. Hola, dice, quiero disfrutar de un momento inolvidable junto a los inolvidables. Claro, porque son inolvidables estos momentos con los inolvidables. No se olvida jamás, inolvidable el show. Alejandro Enrique Rojas Aguilar, de Canal Beagle. En este momento los escucho. Fabiola Morales Benavides. Quiero ir con mi esposo. Hola, me gustaría ir a ver a los inolvidables con mi señora. Soy de Valpo, Francisco. Envíenos su nombre completo, por favor, don Francisco.
1: ¡Que venga la moda!
0: No, no, ese don Francisco. Este es de otro, don Francisco. Hola, soy Cristian, trabajo en Valpo, pero soy de Concepción. Ojalá tenga suerte. Saludos, iría con mi esposa. Anóteme ahí su nombre completo, don Cristian, por favor. Bueno, ya ni quiero ir a ver a los inolvidables con mi esposa Manuel Zamora Caris. Grande Manolito. ¿De dónde, Manolito? Cuéntelo. Hola, soy de Belloto y quiero participar por las entradas para ir con mi marido. Soy Marianela Burto. Gracias, Marianela, está inscrita. Marta Valdebenito Olivares, también de Miraflores Alto. Lorena Sepúlveda Orellana de Viña del Mar. Quiere ir a ver a los inolvidables. Ah, quiere regalar la entrada a sus papitos. Mira qué lindo. Buenísimo, buen premio, buen regalo para los papitos, pues efectivamente. Un gran abrazo de Viña del Mar, Manuel Zamora, gracias, Manolito. Cristian Atilio Sandoval Olate, de Valparaíso, también está inscrito. Yanni, los quiero mucho, dice, los escucho todos los días, muchas gracias. Gracias, Francisco Urtubia, inscrito por aquí también. Vilma Olivares, los escucho siempre, dice, soy de Viña y quiero ir a ver a los inolvidables. Bueno, y así tanta gente me quedaron ahí, muchos WhatsApp por leer. Inscríbase, escríbanos ahí a nuestro WhatsApp, más 56-3226-88933, más 56-3226-88933, y ya está participando. Param, param, pam, María Díaz León. Está inscrita también, está participando. Ella es de la población argentina, pero trabaja en Viña del Mar. Mira qué bonito. María Díaz León. Ella está trabajando en Viña del Mar, es de la población argentina y quiere ir a ver al Pollito Fuentes. Ella dice que es una de las primeras calcetineras del Pollito. Dice que tiene puras ganas nomás de ir el domingo 6 de septiembre al Enjoy de Viña del Mar a comerse el pollito, a ver el pollito, a ver al Pollito Fuente. ¿Cómo dice?
2: Te perdí, la culpa fue mía.
0: Lo canta todo pulmón la mañana.

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0: 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Ya vienen las noticias.
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2: Hoy, así hacen los cerditos de Max Cerdo. Con quien comenzamos a revisar las principales informaciones, noticias, señoras y señores, para este martes 18 de agosto. Señoras y señores, las informaciones en el marco, además de un día muy especial, porque hoy es el día de San Alberto Hurtado, día de la solidaridad. En la parroquia de Viña del Mar fue bautizado en el 1901 San Alberto Hurtado, nos contaba esta mañana el padre Mario Lisperger, el párroco de la parroquia de Viña del Mar. Podría haber venido a ver si nos hubiese tirado un poquito de agüita bendita. Oh. En este estudio. Ya, señoras y señores, la voz de Viña del Mar, bien santiguado hoy día.
3: Así es.
2: Don Sandro Antonio Puebla, veas, ¿qué tal? Muy buenas tardes, colega.
3: Buenas tardes, don Gianni Panchetti, un placer poderle acompañar. Y claro, como lo decíamos esta mañana, Día de la Solidaridad en Chile, se recuerda la muerte del padre Hurtado, y por ello Día de la Solidaridad. En el atrio de la Matriz y en la explanada de la Matriz, nuestro amigo de los tuiteros solidarios hoy por la mañana me comentaba muy temprano que van a tener una actividad por lo demás, ya, don Gianni Panchetti.
2: Tan temprano no creo, que no se levanta muy temprano, la verdad de las cosas.
3: En el Día de la Solidaridad.
2: Tiene que haber sido cerca de las 9, te tiene que haber.
3: Nosotros los que vamos a misa siempre, el día domingo pasado ya se estaba hablando.
2: Hablando de aquello.
3: Así claro, es, así don Gianni Panchetti. Hoy también es un día bien especial, el Día del Nunca Rendirse. ¿Ah? Never Give Up.
2: ¿Ah? Okay.
3: El Never Give Up Day, es decir, nunca rendirse, jamás rendirse. Y usted dirá, ¿cómo? Claro, cada 18 de agosto se celebra el Día de Nunca Rendirse. Se trata de una celebración que tiene como objetivo mundial dar esperanza a las personas que están pasando por un mal momento, para que no se rindan, luchen por su felicidad, para que perseveren en sus proyectos, en sus sueños, a pesar de las caídas. La frase nunca te rindas es el lema de este movimiento, el motor que impulsa cada historia de éxito y la fuerza que nos mantiene en pie frente a los desafíos y a los retos más difíciles. ¿Sabe usted, don Gianni Panchetti, que un día como hoy fue el funeral de Elvis Presley?
2: Ajá,
3: él falleció, no me puedo creer. Él falleció hace dos días atrás, un 16 de agosto. Y hoy fue su funeral, don Gianni Panchetti, en Grace. De inmediato, ¿tiene ahí a Elvis?

0: Qué tremendo cantante Don Gianni Vanchetti. Él falleció el 16 de agosto del 77 en Graceland, en Memphis. Y un día como hoy fue el funeral. Le dice a su primera mujer, recordemos que le dice, no te quiero molestar, porque ya en los últimos meses, en los últimos años, él estaba con mucho medicamento, mucha pastilla y todo el tema. Me voy a leer al baño y vuelvo. Ella se despierta a las 5 de la madrugada y ve que Elvis no está a su lado, va al baño y ya está desvanecido, le había venido un paro cardiorrespiratorio, ya abusaba de los barbitúricos, los tranquilizantes, sufrió desde niño, ¿eh? El tema del efecto dominó, Don Gianni Vanchetti, cuando uno es pequeño, de repente pasa tantas cosas, ¿eh? O le pasan tantos sucesos a un niño, los papás de repente discuten, y uno se da cuenta que los niños son esponjas y van
1: absorbiendo todo, sí.
0: Absorbiendo todo eso. El bullying en los colegios, él, imagínese, un tipo que 50 y tantos años, era un lolo. Vivió su vida, pero a full, la verdad de las cosas, y fallece un día como hoy, Elvis.

0: a los 42 años. 42. Y su hija falleció jovencita, falleció hace poco también su hija. Ella que se casó, inclusive tuvo, se casó con Michael Jackson, tuvo como 3 o 4 matrimonios aproximadamente. También ella falleció muy linda y también tuvo un ataque cardíaco. La hija de Elvis, Priscila.
1: ¿Lisa?
0: Lisa, ¿no? Perdón. Yeah. Su mujer era Priscila. Claro. Lisa.
1: Lisa, bueno, Mary Presley. El 2023 falleció. Imagínense. También, ¿no?, joven, a los 54 años.
0: Sí, él falleció a los 52.
1: Claro.
0: Elvis. Y un día como hoy fue el funeral en Graceland. Bueno, y el hijo de ella, el hijo de ella también falleció joven. Y están los tres, no están en Graceland, lógicamente, pero ella está al lado del ataúd de su hijo.
1: De su hijo.
0: De su hijo. Las familias como que de repente vienen marcadas. Imagínense el éxito que tuvo Elvis Presley. Uh-huh. El éxito. Bueno, hoy día se desarrollaba a esta hora, señoras y señores, se estaba desarrollando el funeral. Vamos a tener información. ¿Tenemos algún invitado hoy día? Le pregunté a Pamelita Echeverri, está media molesta conmigo porque ayer no quise salir a cenar. Tengo entendido que me invitó a cenar, pero yo tenía varios temas municipales, así que no sé si le... ¡Ah, qué temas! ¿Es ahora o nunca?
1: Claro. A propósito de este impas amoroso con Pamelita Echeverri. Sí, ahora que, por favor, esa molestia no me la transmite a mí, porque ni siquiera me ha hecho llegar las noticias, Pamelita Echeverri.
0: No puedo creer.
1: Y eso es la una...
0: Por favor.
1: 1:20. Yo creo que es otro el problema que tiene conmigo, Pamelita, hoy día. No sé si será contigo, yo creo que otro problema debe tener la Pamelita, porque a mí tampoco me ha hecho llegar las...
0: ¿Tampoco?
1: Las noticias, no. Es más.
0: ¿Qué le pasó?
1: Ni la he visto hoy día.
0: No le puedo creer.
1: Sí, no. Yo llegué tempranito, como buen chileno, llego a tomar desayuno.
0: Claro.
1: Y después me pongo a trabajar.
0: Claro.
1: La verdad, sí, estuve toda la mañana en la oficina y llegué a las 11 toda la mañana.
0: Con la Catita, pues la Catita sí que la vio.
1: Sí, pues. Y a las 11 me vine volando el estudio y aquí no he salido más.
0: Yo voy a echarle un ojito allá.
1: Es más, ya estoy algo ahogado aquí adentro de este estudio.
0: Ella, la ahogada.
1: Yo me vine en los ahogos de Olguita Marina.
0: 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Max Cerdo, y a la vuelta estamos con el... Oye, tenemos varias informaciones.
1: Sí.
0: Y como ya se siente ese aire a 18, vamos a comenzar
1: ya con... Ya empanada, porque aquí está,
0: Vamos a comenzar con el concurso que busca la mejor empanada de pino, marisco y vegetariana de Valparaíso. A mí me gusta una empanadita de marisco.
1: ¿Sí?
0: ¡Qué rica! ¿Camarón o una de camarón queso? ¡Qué rica también!
1: A mí me gusta la de macha.
0: La de machita, qué rico.
1: La de macha queso.
0: ¡Ay, qué coño!
1: Buena, ¿no?
0: No la he probado.
1: ¿La
0: he
1: de macha?
0: No la he probado.
1: ¿No te escogieron para de macha queso?
0: No. La de camarón queso sí, la de macha queso.
1: ¿Y has probado una de salmón jaiba?
0: No, me falta mundo. Me falta mundo.
1: ¿Sabes dónde preparan muy buenas empanadas?
0: ¿Ya?
1: No.
0: En Orcón.
1: Hay varios locales ahí. Llegando a la caleta.
0: ¿Ya?
1: De Orcón, hay varios locales.
0: Okay.
1: Buenas empanadas de marisco.
0: En el verano probé empanadas bien buenas empanada al paso aquí en Reñaca Costa. Los locales comerciales, abajo de donde estaba la discoteca, ahí en la curva.
1: ¿La Royal?
0: Sí, hay otros nombres de empanada ahí. Pero ahí, sí.
1: Igual que donde rica empanada.
0: ¿Rica?
1: En el hoyo.
0: ¿También? ¿En Santiago?
1: No, hombre.
0: ¿En el hoyo?
1: Aquí en... ¿En Quintero o en Maitencillo?
0: Ah, también.
1: Sí, empanadas El Hoyo.
0: Ah, qué rico.
1: Buena, po.
0: Yo con rica, la empanadita de Pamelita Echeverri.
1: Tenía que con un casco así al de Maitencillo.
0: Ya.
1: Pero, la gente que vive para allá tiene plata, así que no hay
0: problema. Sí, no hay problema. Además que venden los productos naturales, tienen radio.
1: Hay lucas. ¿Ambos han ido ahí?
0: Sí.
1: Y
0: después llegan llorando acá nomás, la Pachamama.
1: Y buena empanada.
0: Buenas empanadas.
1: Camarón, matcha.
0: En la playa, vaya, hay buenas empanadas.
1: Buenas
0: también.
1: Empanadas.
0: Muy buenas empanadas. Ir a la playita en el verano.
1: En verano se ven buenas.
2: Ya que estamos, vamos a comenzar con esta información después de la pausa, don Gianni Panchetti, de las noticias, ya que estamos a 30 días de las fiestas patrias.
1: ¿A 30? ¿A un mes, po?
2: Sí, pues estamos a 18.
1: Sí, po.
2: Estamos a 30 días. ¿Ah? Cevita dice, ayer pasé...
1: Por tu casa.
2: Me tiraste un limón. Qué desabrido que eres. Dice, empanadas Roldán. Así se llaman, dice.
1: Ya. Las de Reñaca, ¿no?
2: Las de Reñaca, mijito, es que no me recuerdo. Ahí en Reñaca, al paso, las que están abajo del... Se me olvida el nombre. Ya. Melena de León. Ah, el Roldán, sí. Ahí, ahí. Bien, buena cosa que... El jamón, queso... no, eran queso, camarón... Y el jugo del queso, ¿ah?
1: Yeah.
2: Caliente.
1: Ah, chorrea ahí por la...
2: Chorrea hasta el codo
1: hasta, por acá. Hasta los codos.
2: Y son bien, bien económicas. 12 lucas. 3 lucas. No arriba. Cabrón, chico. Ahora ya. Oye, Gianito Panchetti.
1: Sí.
2: Pausa y volvemos con lo de las empanadas. 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
1: Una de la tarde ya con 24 minutos. Aquí están las informaciones, aquí están las noticias de la Radio Carnaval. 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
2: ¿Cuál será el repasado ese que dicen con Gianni Panchetti?
1: ¿El costillar repasado? No sé.
2: Costillar repasado.
1: Dice. El que debe estar a punto de vencer, yo creo que ya está
2: no,
1: repasado ya.
2: No, solo calidad.
1: No, es al que le quitan el exceso de grasa. Queda más limpio y queda listo para tirarlo ahí a cocinar. ¿Ah? Es el costillar repasado. Llegar y tirar nomás ahí a la parrilla, al horno, a la lata, al horno de... Claro, al horno de barro ahí. Puede cocinarlo tirar. Como quiera.
2: Llegar y tirarla al horno de barro. Ya. Vamos con informaciones aquí en la Carnaval Noticias, en la radio que más se escucha, señoras y señores, a esta hora de la tarde.
1: Concurso. Eso. Busca la mejor empanada de pino, mariscos y vegetariana de Valparaíso.
2: Aunque todavía faltan algunas semanas, 30 días exactamente para que comience septiembre y nos sumerjamos en el esperado ambiente 18ero, 30 días para que sea el 18 de septiembre, la Municipalidad de Valparaíso ya se prepara para las celebraciones. En este marco abrió un concurso de cara a septiembre, 2 semanas más, para elegir las mejores empanadas de horno de la comuna y con ello fortalecer la gastronomía local, porteña, el turismo y promover el desarrollo económico del comercio establecido, don Gianni Panchetti, concurso de empanadas en Valparaíso.
1: Se trata, mi querido Sandro Puebla, del concurso La Mejor Empanada de Valparaíso 2026. Que pretende reconocer a las mejores preparaciones en 3 categorías.
2: Ya.
1: Mejor empanada tradicional de pino al horno.
2: Ya.
1: Mejor empanada de mariscos al horno. Y mejor empanada vegetariana al horno.
2: Al horno, nada frito. Y los fritos como más exquisitos, ¿ah?
1: Sí, los fritos más ricos, claro.
2: Los establecimientos gastronómicos participantes serán evaluados presencialmente en sus respectivos locales por un jurado integrado por representantes del ámbito como la gastronomía, el turismo, la academia, la cultura popular de la empanada, el área de gastronomía del CFT Santo Tomás, Viña del Mar, también la Municipalidad de Valparaíso. Nuestros amigos de Viña del Mar, La Zaragoza, cuando es el concurso de empanada en Viña del Mar, ahí participan ellos.
1: Claro, efectivamente. Ah. Una de las mejores empanadas de Viña, la
2: de la Zaragoza.
1: La de pino de la Zaragoza. Ahí. Y la mechada de queso.
2: ¡Ah!
1: Bueno, según explican desde la alcaldía,
2: ¿ya?
1: Todos los establecimientos declarados admisibles serán incorporados a la ruta de la empanada de Valparaíso 2026.
2: ¿Ya?
1: Iniciativa que durante septiembre difundirá la oferta gastronómica participante a través de las plataformas municipales. Ah. Además, el viernes 4 de septiembre en Plaza Cívica se realizará la ceremonia de premiación de los locales ganadores en el marco de la fiesta de la empanada de Valparaíso, donde también se desarrollará una feria gastronómica.
2: El 4.
1: Donde podrán comercializar sus productos y presentaciones artísticas 18eras.
2: Claro, mi consulta, don Gianni Panchetti, no sé si usted lo sabe, para este concurso de empanada aquí en Valparaíso,
1: ¿ya?
2: Es sobre las postulaciones. ¿Cómo se postula? ¿Cómo se puede participar? Yo tengo un restaurante, tengo que ir a algún lugar.
1: Mira, las postulaciones, lo primero, van a estar abiertas hasta este jueves 20 de agosto.
2: ¿Ya?
1: Y pueden participar establecimientos gastronómicos formalizados de la comuna de Valparaíso que cuenten con patente comercial o permiso municipal, también, ¿ya?, resolución sanitaria vigente.
2: Ok.
1: El formulario de inscripción que tienen que llenar está disponible en las redes sociales de la Dirección de Desarrollo Económico y Cooperación Internacional de la Municipalidad de Valparaíso.
2: Ah,
1: son los organizadores, ¿ya?
2: Ya, ok.
1: Así que el plazo hasta el día jueves.
2: Ah, hasta el jueves 20, este jueves 20 de agosto.
1: Efectivamente.
2: Y señor, pueden participar entonces establecimientos gastronómicos formalizados de la comuna.
1: Sí.
2: Y el formulario de inscripción está en la Dirección de Desarrollo Económico. La evaluación se realizará mediante visitas presenciales. Si necesitan algún jurado, aquí habemos jurado, ¿ah? A los locales, tienen que ir presencialmente a los locales entre el 25 y el 31 de agosto, considerando aspectos como la calidad de los ingredientes, la masa, el horneado, el sabor, el sazón, la presentación. Los ganadores de cada categoría recibirán una placa conmemorativa oficial y una difusión destacada en la ruta de la empanada de Valparaíso. ¡Qué güey! Qué genial todo esto, Gianito Panchetti.
1: Espectacular.
2: Al horno es como más, no tiene fritura, lógicamente.
1: Claro, está horneada.
2: Está horneada. La verdad de las cosas, Gianito Panchetti, y a lo mejor, bueno, para la gente que no resiste tanto la fritura, no hay ningún problema. Claro,
1: sí,
2: que nosotros, como vivimos en el McDonald's, no tenemos ningún problema nosotros. Lo que nos pongan adelante. No,
1: estamos inmunes ya a la fritura.
2: Exactamente. Exactamente, se viene el concurso que va a buscar la mejor empanada de pino, marisco y vegetariana.
1: ¿Fuera?
2: La vegetariana de Valparaíso. Qué rico todo esto. 30 días para las fiestas patrias, 30 días para el 18.
1: Estamos efectivamente, exactamente a un mes para el 18 de septiembre.
2: Yo creo que él fue 17 a entregar el aguinaldo y de ahí nos lanzamos.
1: ¿Y a llover?
2: Nosotros tenemos Ñañito siempre, anima fonda, Mauricio Muñoz.
1: Claro.
2: ¿Ah? Me imagino que este año va a estar a pura vegetariana, ¿no? Porque hoy que está cuidando.
1: Cuidando la línea.
2: Está cuidando la línea.
1: Está cuidando la línea.
2: Antiguamente comía lo que le llegaba. ¿No?
1: 7 empanadas de pino se mandaba.
2: Exactamente.
1: Por día.
2: Exactamente.
1: Por día.
5: ¿Y la chaparrita, amigo Yanni?
1: ¿Y la chaparrita?
2: La chaparrita.
1: Sí, estamos hablando de la empanada ahora.
2: La chaparrita de vida, pues.
1: También. Vida. Pues, claro. ¿Ah? Claro.
2: ¿Qué significará? Claro. Yo estaba mirando, ¿qué significará la palabra empanada? Empanada. Empanada.
1: Empanada.
2: Empanada.

0: probado la empanada venezolana, Sandrito Puebla? Una vez nomás. Pero es bien distinta, la verdad de las cosas. Hay harta fritura y como que le echan pollo adentro, otras cositas. Ah, y la masa es distinta, es como una arepa así.
1: Sí, pues como la masa de...
0: Esa es bien rica así la empanada venezolana. La brasileña, no. Ahí sí que no ha sido tan internacional, la verdad de las cosas.
1: Y es, pero esa es frita.
0: ¿La brasileña?
1: La empanada venezolana.
0: Ah, la venezolana,
1: no sé si, sí. No sé si será el horno, pero...
0: Sí, es más oscurita.
1: Y que depende si por si se le pasa la fritura. Sí, el aceite está medio pasado.
0: Exactamente. Es más oscurito.
1: Claro, pero es parecida a la...
0: Quería probar una empanada rusa. Esta empanadita.
1: Sí, y entonces si te has fijado, es un poquito más dulce la...
0: Me fijaban varias empanaditas. Sí, es más dulce.
1: Es un poquito más dulce la empanada venezolana.
0: Exactamente.
1: Tiene un toque
0: la arepa, dulzor. Porque la masa es distinta. Es como harina... No es de trigo, es otra harina, parece que es especial para arepa. Tengo entendido. Bueno, señoras y señores, noticias en la Carnaval, presentadas como siempre por Max Cerdo. 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
1: Patito Mérez se comió una empanada venezolana allá en Los Pinos, en Quilpué.
0: Ah, no le puedo creer.
1: Podría dar el dato para ir a probarle, debe ser de algún local establecido, me imagino yo, po. ¿Podría pasar el dato, Patito Humérez?
2: Dime, Huguito.
3: ¿Cómo le pegaste una palma? Cholo que está.
1: Me dice que ya están más casas empanaditas. Bueno.
0: Hoy voy, un paréntesis, voy a dar las gracias en la hora de incidentes del municipio por la alcaldesa se comprometió conmigo, me dijo 2 semanas, ¿te recuerdas?
1: Para
0: el socavón del Olivar. Olivar,
1: sí.
0: Me dijo 2 semanas, concejal. Sí. Esto fue hace una semana y media aproximadamente, en sesión de consejo, en otra incidente. Le digo yo, señora alcaldesa, ¿cuándo el tema del socavón del Olivar podrán colocar algún bypass? 2 semanas, de mi concejal, porque estamos trabajando con Servio y todo el tema. Lo acaban de abrir.
1: Me llega
0: un comunicado y un audio. Y los dos me llegaron al mismo tiempo. Me llegó el comunicado de parte del administrador municipal. Me dice, concejal Puebla, usted que lo solicitó en sesión de consejo, hemos habilitado un bypass en el Olivar, Tamarugal. Me envía fotografía y todo el tema. Ahí me lo envía el administrador municipal.
1: Lo vea la gente ahí, está mostrando.
0: Ahí, en este momento, esto es muy necesario de la gente que ha... El microbús, muchas personas, ¿cómo podías meterte al Olivar?
1: Claro.
0: El microbús se da la vuelta por allá arriba. La gente tenía que salir al troncal urbano. Y a la vez, mi amigo Alejandro Zamberri, sabe que me lo envía en el mismo instante y él me envía inclusive un audio, don Alejandro. Muchas gracias, Alejandrito. Alejandrito Zamberri, que siempre, señoras y señores, me trae la noticia de última hora. Muchas gracias, Alejandrito Zamberri, también por su información. Vamos a seguir informando respecto de cómo se va comportando. Tengo entendido que en una primera ocasión será solamente para vehículos de la locomoción colectiva, que era lo más necesario.
1: Por supuesto.
0: Don Gianni Banchetti.
1: Efectivamente.
0: Que, bien.
1: Bien por la empanada. Bien,
4: sí. Que la mejor empanada se encuentra una cuarta más bajo el ombligo.
0: Harina de maíz, me dice la Pamelita Echeverri.
5: Allá, harina. Empanadas venezolanas son la raja, son súper ricas.
0: Me dice Pamelita Echeverri,
1: se abuenaron ahora.
0: Pamelita Echeverri me dice, mi empanadita es de harina de maíz.
1: Pero qué cosa más rica.
0: Es muy rica. Por acá me están me dice, Pamelita Echeverri, ¿vende la empanadita? No, ella no. Trabaja solamente aquí en la radio. Sí.
1: No hace para vender.
0: No hace para vender. Claro. Ah, me están preguntando acá, Sebastián, ¿venderá? No, es solamente para los colegas de la radio. Breves que están llegando a esta hora de la tarde a nuestra central.
6: Yo pido una pura empanadita nomás. Empanada, dime Rosy nomás.
0: Breves que
1: están... Esa empanadita chilena es más gordita.
0: Es más rellenita.
1: Claro, más rellenita. Es más chiquita.
0: Más rellenita.
1: Pero es más chiquita, pero más gordita.
0: Exactamente.
1: No, pues, yo
0: no la he probado. Te soy bien honesto. Breve que
1: pero si nos invitó, ¿te acordás que nos tenía? Bueno, ¿qué te hay a acordar también? ¿Cómo estás?
0: Ya. 13 horas, 1 de la tarde con 36 minutos. breves que están llegando a esta hora de la tarde a nuestra central de prensa aquí en la Radio Carnaval. Hospital de Quilpué afina detalles para traslado con ejercicio de comunicaciones.
1: Funcionarios reforzaron el manejo de equipos radiales y protocolos de coordinación antes del simulacro del 26 de agosto.
0: Con 5 personas detenidas culminó el operativo en el puerto de Valparaíso.
1: 2 de los aprehendidos eran por tener órdenes de detención pendiente.
0: Comisión investigadora se suspende. Steiner se ausentó por motivos personales.
1: Con la ausencia de la exministra en la instancia crece la presión por una acusación constitucional.
0: En otro plano, ya llaman a postular al programa de recambio de calefactores en Concón, Quintero y Puchuncaví ahora que está pasando el invierno.
1: La Seremi de Medio Ambiente explicó que la iniciativa busca contribuir concretamente a mejorar la calidad del aire y la calidad de vida de las familias de nuestra región.
0: Me recuerdo cuando mi jefa aquí en la radio me envió a regalar cuellitos en pleno noviembre. Escuela Bellas Artes de Valparaíso avanza hacia restauración. El Consejo adjudicó casi 2.000 millones de pesos.
1: El proyecto contempla la recuperación de la casona patrimonial, una ampliación soterrada y mejoras en sus áreas exteriores.
0: Presos por servir supera los 100.000 firmas y crece presión por indulto a ex uniformados.
1: La plataforma impulsada por diputados republicanos reúne adhesiones para respaldar a 9 ex integrantes de Carabineros y el Ejército.
0: Valparaíso, la empresa de ferrocarriles del Estado instala nueva estación de comunicaciones para fortalecer la red ferroviaria.
1: La infraestructura contará con una torre de 24 metros, así como un sistema de respaldo mediante paneles solares y generador de emergencia.
0: Valparaíso le debe una gran explicación a Valparaíso. Jorge Charp, exalcalde, arremete contra la alcaldesa de Valparaíso, la señora Nieto, por fallido recambio de las luminarias.
1: El exalcalde cuestionó la decisión de la actual administración de invalidar el proyecto que contemplaba renovar más de 5.000 luminarias LED.
0: Diputado Olivares, el de la capa, denuncia ante fiscalía eventual fraude al fisco en Olmué.
1: El alcalde Jorge Gil aseguró que el municipio ya inició un sumario y solicitó una investigación especial a Contraloría.
0: Hoy se retomará debate sobre prohibición de las carreras de galgos en el Congreso.
1: Diferentes organizaciones animalistas realizaron un llamado a movilizarse para asegurar la aprobación de la ley.
0: Quilpué, municipio y EFE acuerdan protocolo para habilitar paso el Belloto a vehículos de emergencia.
1: En respuesta a una histórica solicitud de vecinos, la municipalidad de Quilpué y EFE Valparaíso acordaron un protocolo de coordinación para habilitar paso el Belloto a vehículos de emergencia ante situaciones de riesgo que se puedan presentar en la comuna, como incendios, terremotos o inundaciones.
0: Día de la solidaridad, don Gianni Panchetti, en nuestro país se recuerda la muerte del padre Alberto Hurtado, por lo demás beatificado en San Alberto, ¿no es cierto?
1: Claro, efectivamente.
0: San Alberto Hurtado, el gobierno chileno declaró este 18 de agosto como el Día de la Solidaridad por la labor que cumplía el padre Alberto Hurtado, y desde su beatificación en el año 1994, el calendario litúrgico y el santoral de la Iglesia Católica recuerdan su memoria este mismo día, aniversario de su muerte, el padre Alberto Hurtado. Hoy por lo demás, aparte de ser San Alberto Hurtado, hoy Santa Elena, sin H, Nelly y Leticia están de onomástico. Día 230 del año.
1: 20 minutos faltan para las 14 horas 2 de la tarde. Tras más de un mes cerrado, Paso de los Libertadores reabrió solo para camiones.
0: Ah, no te puedo creer. Desde esta mañana el Paso de los Libertadores inició su reapertura de manera gradual, luego de permanecer clausurado durante 34 días debido a la acumulación de nieve y las condiciones meteorológicas adversas.
1: La decisión fue acordada por las coordinaciones chilena y argentina del Sistema Integrado Cristo Redentor, tras evaluar el estado de la ruta y los pronósticos meteorológicos, determinando que existen condiciones para retomar el tránsito de manera segura.
0: En una primera etapa, la reapertura es exclusivamente para el transporte de carga. Hoy martes 18, miércoles 19, jueves 20 de agosto, los camiones podrán circular desde Argentina hacia Chile desde las 8 de la mañana y hasta las 8 de la tarde, hasta el sector de Guardia Vieja. Tendrán prioridad aquellos vehículos que ya fueron documentados y permanecen en el ASI Uspallata.
1: Más adelante, ya hablamos del viernes 21 y sábado 22 de agosto, se invertirá el sentido, permitiendo el tránsito de camiones desde Chile hacia Argentina. Esto en el mismo horario. Mira, y hasta Uspallata.
0: Desde 20 a 20 horas, son más de 1.500 camiones, don Jerry Manchetti. Por ahora la medida no contempla vehículos particulares ni buses. Las autoridades hicieron el llamado a los usuarios a planificar sus viajes y mantenerse atentos a los canales oficiales ante eventuales modificaciones en el funcionamiento del sistema Cristo Redentor. Hoy día entonces se habilitó el paso de los Libertadores. Esta mañana la dirección del paso fronterizo Los Libertadores nos hizo llegar toda la información a la Radio Carnaval como medio oficial de la quinta región. Señoras y señores, el delegado de los Andes, don Ricardo Figueroa Ayala, en entrevista con la Radio Carnaval del Valle de la Aconcagua, también hablaba respecto de nuestra casa radial, que es la radio que más abarca en la quinta región, don Gianni Banchetti.
1: Sí, que tiene presencia además en todas las comunas del Valle de Aconcagua.
0: Así que a las 8 de la mañana comenzó a pasar la carne argentina a Chile, papito. Noticias en la Carnaval. Nacionales que llegan a esta hora de la tarde. Criteria, seguridad es la principal prioridad, pero 54% cuestiona la gestión del gobierno.
1: Las medidas anunciadas por el Ejecutivo alcanzan hasta 94% de respaldo, aunque la confianza en que sean cumplidas se sitúa entre un 53% y un 69%.
0: No tiene mucha confianza la gente. El sondeo se conoció tras la operación Cancerbero. Y en medio del debate por los borradores de la reforma constitucional de seguridad, señores.
1: Lluvias provocaron traslado de más de 500 reos desde Tocopilla a Antofagasta.
0: Se temía por la activación de una quebrada situada sobre la cárcel de Tocopilla. Ayer se escapó un reo, pero en Valparaíso.
1: Sí, claro.
0: En Valparaíso, David.
1: Sí, lo veía ahí temprano en la Alerta Noticias, salió la información.
0: En los últimos años han tenido varios reos que han salido, lamentablemente. Escapan. Noticias en la Carnaval. Hablando de Valparaíso, hago un pequeño paréntesis, don Gianni Panchetti, de cara a las fiestas patrias. ¿Sabe usted que puede guardar el cerdo, la carne de cerdo? 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Referente a Valparaíso y por sobre todo a la Plaza O'Higgins de Valparaíso, que cuenta con nueva jardinera. Esta es la plaza que está al lado del Congreso y se sumaron cerca de 200 plantas.
1: Así es, la Plaza O'Higgins de Valparaíso cuenta con una nueva jardinera, la que ya tiene cerca de 200 nuevas plantas medicinales. Se la habrían encargado a Camilo Huert. Y nativas en la región, estas son provenientes del vivero municipal porteño.
0: El espacio fue habilitado bajo el monumento a Bernardo O'Higgins con el objetivo de aumentar la masa verde arbórea y vegetal. Van a tomar té todas las tardes ahora, va a quedar pelado Bernardo O'Higgins. Los trabajos fueron desarrollados de manera conjunta por los equipos municipales de medio ambiente, huertas comunitarias y parques y jardines.
1: Se proyecta que este espacio pueda cumplir un rol educativo, poniendo en valor la historia del lugar y su importancia dentro de la vida social porteña. Juanito Guerrero ahora almuerza ahí en Valparaíso y después se va a tomar una agüita de menta a la Plaza O'Higgins.
0: La alcaldesa de Valparaíso, la señora Camila Nieto, destacó que el cuidado de estos espacios debe ser una tarea compartida entre el municipio y la comunidad, abro comillas.
1: ¿Qué dijo la alcaldesa, don
0: Sandro? Esta plaza nos pertenece a todos. Esta plaza nos pertenece a todos los porteños y porteñas. Es por eso que la tarea de cuidarla no le corresponde únicamente a los equipos municipales. La Plaza O'Higgins es un lugar de encuentro y de un gran valor social. Al llenarla de vida y plantas estamos poniendo en valor nuestra identidad. Respetarla es también respetar la memoria de la ciudad y el trabajo de quienes día a día se encargan de embellecerla, señaló la Cami, como dicen algunos en la radio. ¿Qué te parece a cuidarlas?
1: Bien,
0: sí. Y son plantas medicinales.
1: Claro. ¿Qué poder? Manzanilla tiene.
0: Claro, boldo, coca.
1: No, pues, Menta.
2: Menta también.
1: Una agüita ruda,
2: buena, la ruda,
1: buena para los gases.
2: Buena para los gases.
1: No te puedo creer.
2: Una agüita de ruda.
1: Qué rica, la agüita de ruda. Pongámosle música porque es noticia a esta hora de la tarde. Cantante urbano Stanley sufrió violento robo de vehículo esta madrugada en Estación Central Santiago de Chile.

0: urbano Stan Lee sufrió un violento robo de su vehículo durante la madrugada de este martes en el sector de Toro Mazote, esto en la comuna de Estación Central. El hecho ocurrió cerca de las 00:30 cuando el artista dejó estacionado su vehículo marca Audi. Según relató a Carabineros, donde ocurrió una vez gestado el asalto, Stan Lee denunció que había dejado su automóvil estacionado y que al regresar fue abordado por un grupo de al menos 7 sujetos aparentemente armados, quienes sustrajeron el móvil.
1: Hoy este joven es sanfelipeño.
0: Sí, es vecino de Don Jorge, bu.
1: Camilo Paredes.
0: Es vecino de Don Jorge, Stan Lee.
1: Sí, Camilo Paredes. Está sí, radicado, sí, en San...
0: Vivía un poquito más con Don Jorge.
1: Ah, ¿sí?
0: San Felipe, sí.
1: Está radicado, eso sí, en Santiago. Camilo Paredes es de la quinta región, sanfelipeño. Nació en el año 2002, 11 de noviembre. Stan Lee es un cantante y compositor chileno. Sus primeros éxitos comerciales, Mi Gata y Pégate. Ese es el que estamos escuchando.
0: Claro.
1: ¿Ah? Consiguieron viralizarse en plataformas como TikTok, además que este último se colocó como número uno en Chile. También obtuvo notoriedad por los temas Marisola y Marisola Remix, que alcanzaron el primer puesto en Perú, Argentina, gran parte de Latinoamérica. Mira, y le robaron el auto, un Audi. Y dice, caro, usted tiene el soy de Mercedes-Benz, pero este de caro también, ¿ah? ¿Eh?
0: No sé la verdad.
1: Stan Lee. Su nombre verdadero, Camilo Paredes. Claro. De San Felipe. Ah, mira, era de mi vecino, de, no me ha dicho mi productor.
0: Sí, po. Vecino de.
1: De Jorgito Mauna.
0: Sí. De Jorgito Mauna.
1: Claro. Lamentable, el cantante urbano Stan Lee sufrió violento robo del vehículo en Estación Central. Deporte, junto a este éxito, Gianito Panchetti, sabe usted que una mermada Universidad Católica se jugará la vida ante Estudiantes para avanzar en los cuartos de la Libertadores. Universidad Católica, mermada con muchas bajas, recibe hoy martes a Estudiantes de La Plata en el Claro Arena desde las 20:30 en la revancha de octavos de final de la Libertadores. Con la misión de llegar a cuarto después de 15 años que la Católica no está en una posición así en este torneo internacional. El equipo nacional dirigido por Daniel Garnero cosechó, recordemos, un empate a 1 en el duelo de ida en Argentina y afronta el cierre de la llave con la ventaja de la localía, pero con varias ausencias sensibles, destacando el capitán Fernando Sampedri. ¿A qué hora del partido? 20:30 de hoy, don Gianni Panchetti.
0: Sí, apoyar a la Católica.
1: ¿Por dónde lo puedo ver?
0: ¡Flujo TV!
1: ¡Déjale!
0: ¡En HD!
1: Por Flujo TV, sí. Pues señoras y señores.
0: Ojalá hoy día pueda terminar de ver el partido, ¿eh? Porque lo echan lo muy bien. No puedo terminar de verlo porque... No, porque he tenido problemas con Flujo TV, me quedé dormido.
1: Ay,
0: sí.
1: Me quedé dormido. Flujo TV sacó ahora un canal HD en mucho más alta definición, tengo entendido. Bueno, me envió. Don Jimmy, un señor me estaba preguntando cómo ir a un encuentro y me dijo, tendría que ser, ahí está, promoción paso 1, tu entretenimiento al siguiente nivel, TV Box más 3.
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0: Pero es el Deco con 3 meses de flujo, TV.
1: Ah. Ya, pero yo tengo, le pregunté por un partido y me dijo que se veía solamente a través de este. Que
0: de este.
1: A lo mejor tiene otros canales.
0: Ya.
1: A lo mejor a nosotros nos pasa el básico.
0: El básico, claro.
1: Exacto.
0: No, yo tengo el que, como yo pago, tengo el plan full, digamos, todos los canales. Por eso no entendía. No, claro, tú seguramente debes tener acceso limitado.
1: A mí me por pasa eso uno no. Que es bien básico. Porque, por ejemplo, yo empiezo a ver un partido hoy día.
0: Ya. Yeah.
1: Hoy día es martes.
0: Ya. Yeah.
1: Y se salen los partidos.
0: Ya. Yeah. Ah, ya. Yeah. No, pero en el plan full igual.
1: Oye. Aquí me están viendo más información.
0: Pronto, los partidos de Alexis Sánchez en Flujo TV. En HD.
1: Claro,
0: Lo que pasa es que tiene calidad HD y 4K.
1: Ese es el otro.
0: Claro.
1: Y a lo mejor hay partidos que a lo mejor no se ven.
0: Con juegas en HD. Claro, efectivamente.
1: Pero por este,
0: sí.
1: La verdad las cosas A mí me sale, flujo de me sale 17.200
0: al año. Jimito, Patito Mérez me pregunta que cuándo van a devolver los canales de adulto. Porque si no, me dice que si le puedes devolver la plata. Aparte que te compró tres decos. Te compró tres decos, Patito Humérez. Y pregunta que cuándo van a volver los canales y las películas de adultos. Si puede responderle eso, que si no, me dice que por favor, para devolverle la platita. Devolverle la platita. Oye, hablando de Patito Humérez, ¿sabes qué? Sandro Puebla veía una noticia que tiene el marga.cl, y me acordé de esto porque estábamos hablando de Patito Humérez. Sí. Hay una familia de Quilpué que está pidiendo ayuda porque hay un jote que anidó en su balcón. Una hembra jote anidó en el balcón de un departamento ubicado en el piso 13 de las Torres de Marga Marga en Quilpué.
1: Porque la señora Leonor Cruz también dice que hace como 6 años atrás también anidó en su casa un jote.
0: Bueno, aquí la situación es mucho más grave porque el ave ha trasladado incluso algunas otras especies muertas para alimentar a sus crías, porque recordemos que tiene hábitos carroñeros, ¿no? Y eso ha generado, por supuesto, acumulación de restos orgánicos, malos olores, y la familia está desesperada y preocupada además también por esta situación, ¿no?
1: También denominado como el buitre negro americano. Claro,
0: hay temor ahí en los residentes ante una posible además conducta defensiva o agresiva también, por supuesto, del ave si es que alguien intenta acercarse al nido, especialmente durante su periodo ahí de anidación.
1: A la Academia de Medio Ambiente.
0: Ya tomaron contacto con el SAC para solicitar una evaluación, pero el organismo no ha ocurrido hasta el lugar, pues, así que los residentes están haciendo un llamado.
1: Y el sistema público es súper rápido.
0: Claro, y esperan que los especialistas puedan evaluar ahí la situación y, por supuesto, determinar las medidas necesarias. Ahora, quién sabe de jote, Luis Felipe, que es nuestro reportero, nuestro móvil.
1: Y el reportero Luis Felipe, porque
0: claro, él me dice que hay dos jotes,
1: ¿ya?
0: Uno de cuello negro,
1: ¿ya?
0: Y otro de cuello rojo.
1: Ah,
0: esas son las dos especies que hay en nuestro país.
1: Del cogote, el cogote rojo, el cuello pelado, la cabeza roja. Ese, claro. Que parecen gallinas o gallos.
0: Claro. ¿Ah? Y está el otro que es de cuello negro, que al parecer sería ese el que está ahí en el balcón de este edificio.
1: Ese es el de cuello, ese es el cabeza colorada.
0: Claro.
1: Y ese es el cuello negro, ¿eh? Ese es el cuello negro. Ese es como el que está ahí en el kiosco.
0: Efectivamente.
1: Ese es como el que está en el kiosco. Nada. Bueno, podría llamar a la señora Leonor Cruz, ella sabe de jote. Dice, en Chile jotear significa coquetear. Ah, no, pero no estamos hablando de eso. Es que dice, ¿qué es un jote en Chile? Etimológicamente en Chile jotear significa coquetear, cortejar o rondar de manera insistente a una persona con la intención de conquistarla. A la persona que hace esto se le llama jote.
0: Jote.
1: Término que viene del ave carroñera del mismo nombre, porque ronda esperando su oportunidad.
0: Ahora, ¿hay un trago también, po?
1: El jote, claro, también de vera, po.
0: Sí, po.
1: El
0: jote.
1: Don Gianni Panchetti, ¿sabe con quién nos vamos a ir? Haciendo la invitación a la gente que quiera participar del concurso Los Inolvidables en Viña del Mar. Tenemos como 200 invitaciones para regalar, tengo entendido, don Gianni. ¿Qué pasó?
0: Sí, quedan 6 nomás.
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0: Claro.
1: ¿Ah?
0: Horacio Saavedra.
1: Horacito.
0: El maestro.
1: El maestro. 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
0: Los hermanos Zabaleta, claro.
1: Los hermanos Zabaleta. Sí. ¿Quién más viene?
0: Wildo.
1: Ah, Wildo.
0: Mira. Y Germán Casa también.
1: Y qué tremendo. 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
0: Buena.
1: 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Las informaciones de la radio que más se escucha, Carnaval, porque como carnaval no hay, all right. Muchas gracias al Departamento de Prensa, Pamelita Echeverry y todos los chiquillos del Departamento de Prensa. Hemos transmitido desde el piso 7 de la emisora acá.

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0: 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Esta es la hora. Exactamente las 14 horas, 2 de la tarde.
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El latido ranchero la acompaña a esta hora a usted, señora, a usted, señor. Por lo tanto, gracias por acompañarnos en la que más escucha, su Radio Carnaval.

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1: Esta es la hora. En la Carnaval ya son las 14 horas con 34 minutos.
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Estamos a esta hora con las grandes canciones rancheras, con los buenos correteados. Para usted, señora, para usted, señor, le acompaña el latido ranchero de la Carnaval.

A esta hora de la tarde, todos lo pasamos genial. Disfrutamos las canciones y la música ranchera porque la acompaña su radio Carnaval.

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1: 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Esta es la hora. En su radio regalona ya son las 15 horas con 3 minutos.
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1: Buenas tardes. En el Día de la Solidaridad, informaciones. Concurso busca la mejor empanada de pino, mariscos y vegetariana en Valparaíso. Los ganadores de las tres categorías recibirán una placa conmemorativa y difusión en la ruta de la empanada de Valparaíso 2026. Tras más de un mes cerrado, Paso Los Libertadores reabre solo para camiones. Argentina-Chile, de 8 a 8. Hospital de Quilpué afina detalles. Don Sandro Puebla para traslado con ejercicio de comunicaciones. Comisión investigadora se suspende. Steiner se ausentó por motivos personales. Con 5 personas detenidas culminó operativo en el puerto de Valparaíso. 2 de los aprehendidos eran por tener órdenes de detención pendientes. Hacen llamado a postular al programa de recambio de calefactores en Concón, Quintero y Puchuncaví de parte de la Seremi de Medio Ambiente. Valparaíso, Escuela de Bellas Artes de Valparaíso avanza hacia una restauración. Juega la Universidad Católica hoy día, se juega la vida ante estudiantes para avanzar a cuartos de final en la Libertadores, 20-30 horas, Claro Arena. Allá empató a ganar UC. ¿Cuándo vuelve a jugar Everton, Don Sandro Puebla? Lunes 24 de agosto, Everton, Universidad de Concepción, 19 horas 7 de la tarde. Lluvias provocaron traslado de más de 500 reos desde Tocopilla Antofagasta. Alexis Sánchez ya mostró su magia en su primera práctica con el CF Montreal, el club canadiense que le abrió los brazos al chileno. 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
3: Esta es la hora. En su radio regalona ya son las 15 horas con 32 minutos.

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0: Vamos a revisar los avisos. Aquí están los datitos de su radio Carnaval FM. Ponga mucha atención. Hotel en Viña del Mar necesita contratar garzón y mucama camarera. Se ofrece buen sueldo, contrato de trabajo y estabilidad laboral. Interesados, presentarse con disponibilidad inmediata en 5 Norte 632, 5 Norte 632, hasta hoy en Viña del Mar. Se necesita guardias con curso OS10 vigente, también orientadores, atención de público, para cubrir vacaciones en las zonas de Valparaíso y Viña del Mar. Interesados, comunicarse al correo reclutamiento@alfaseguridad.cl, reclutamiento@alfaseguridad.cl o al WhatsApp más 569-9609-4243, 996-09-4243. De nuestro servicio de se ofrece para trabajar, se ofrece señora para limpieza de casa, aseo profundo, tres veces por semana, en el 985-02-4237. Se ofrece asesora de hogar para trabajar puertas adentro o afuera con experiencia en aseo industrial, en el 995-740620. Se ofrece maestro carpintero, albañil, pintor, también para trabajos en reparación de techumbre. Comunicarse al 9-29-48-97-74 o al 32-333-07-82. Se ofrece ayudante de construcción, pioneta o labores de aseo en el 9-37-82-54-52. Son los avisos, son los datitos de Carnaval. Hay más ingresando en nuestra página web www.radiocarnaval.cl.
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0: 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Esta es la hora.
1: Esta es la hora en su radio Carnaval. 16 horas, 4 de la tarde.
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0: una tarde soleada y agradable.
1: Oye, que está rico.
0: Janito, Panchetti, Scott. Adelante, estudio.
1: Gracias, Don Timmy. ¿Cómo están ustedes? Buenas tardes. Bienvenidos y bienvenidas a la tarde estelar. Día martes ya, sí, estamos a martes, claro, martes 18 de agosto, son las 4 de la tarde, con 10 minutitos, 4 de la tarde, 4 y 10, aquí en el toque del tirito de la radio Carnaval FM, hasta las 6, micrófono abierto, ya está listo el WhatsApp, más 569-9965-4783, ese es nuestro WhatsApp para mandar saludos, para pedir canciones, más 569-9965-4783, 24 grados a esta hora en Villa Alemana, hay 22, no me diga, hay 22 a esta hora en Viña del Mar, tenemos 21 grados en San Antonio, 21 grados también en Algarrobo, en el Quisco, rica, maravillosa tarde de primavera, ¿no? Sí, ya se ven las poleritas, se ven los shorts, se ven las falditas, hay calorcito rico en esta tardecita de martes. El termómetro de nuestro móvil, el termómetro de nuestro reportero, marca a esta hora de la tarde 24 grados en Villa Alemana de... No, si es de primavera.
2: ¡Y a un mes para chupar!
1: Para tomar, diga mejor, Don Jimmy, para que no... Claro, diga para tomar mejor, para que entendamos. No, no, se puede imaginar cualquier cosa, así que... Claro, queda un mes para chupar, pero ¿y qué? ¿No? Para tomar mejor, diga, para tomar... Para que no tengamos problemas.
2: Hola, buenas, amigo Gianni, ¿cómo está? Buenas tardes.
1: Buenas tardes a todos.
2: Oiga, quería pedirle un tema, si se pudiera, ya. El tema del grupo Tamer.
1: Ah, llegamos con todo hoy día, llegamos con todo. No me dejaron ni respirar.
2: Un mix. Ya. Muchas gracias, que vale. Tenga buena tarde.
1: Vale, saludos a Claudito ahí en Miraflores, para que después nos digan que a mí me gusta poner el mix del grupo Tamer. La gente lo pide. No vayan a decir después que el WhatsApp está galleteado. No, la gente ya está pidiendo, está solicitando el mix del grupo Tame. Ya, oye, gracias a Alain aquí en la producción, Rodrigo Silva en la transmisión satelital, Jan Olguín en las redes sociales, Luis Felipe Vera Leal, nuestro móvil, nuestro reportero, ahí está, claro que sí, ahí está con la noticia, DJ Michael también en los controles en la sala de sonido.
3: Yanito, estoy escuchando, voy eliminando.
1: Vaya nomás, Yanito, eliminándolo, vaya anotándolos a todos en la lista negra. Póngale nomás.
2: Hola, buena, amigo Gianni, ¿cómo está? Buenas tardes.

0: tardes.
1: Buenas tardes, buenas. Este otro, no es el mismo, por si acaso, no es el mismo WhatsApp que tiré yo. Ah, no.
0: Oiga, quería pedirle un tema, si se ¿ya? pidiera, sí, sí. El tema del grupo Tamer.
1: Sí, mira, oye, otra persona está pidiendo el mío del grupo Tamer, increíble, ¿no? Increíble, cómo están, ñañito, increíble, ¿eh? Increíble.
2: Ya, listo, listo.
1: Sí, anote nomás.
2: Estoy claro, estoy, ya sí. Lo tengo listo, lo tengo identificado.
1: En la
2: lo
1: lista
2: tengo
1: negra.
2: Identificado, ñañito.
3: Señores.
2: Déjalo más.
1: Están identificados. Señores.
4: Y me dijo que queda un mes para chupar y de vez en cuando se va a tomar un trago.
1: Ve. Ve, don Jimmy, ve. Oiga, ya, saludos a Juan Carlito, que otra vez está esperando al panadero. Pedrito viene atrasado con el pan. Oiga, Pedrito viene atrasado con el pan. JC, vaya a buscarlo en una de esas. Está, claro, en una de esas está en la cámara de fermentación, encerrado con el Víctor. Por eso se le está... Claro, por eso se le está atrasando el pan al amigo Pedro. Si no lo encuentra, vaya a buscarlo ahí a la cámara. Debe estar encerrado en el sauna.
5: Solo los bueno, que aportan. Solo sí. Los que aportan.
1: Luchito está anotado ahí en los que aportan. En los que aportan.
6: Johnny,
1: ¿sí?
6: Ah. Se empiezan a ver las empanadas también.
1: Sí, efectivamente. Sobre todo cuando las faldas son muy cortas. No, en los. Claro, en los negocios, en las fiestas y todo. Ya. Ya,
7: seguro viste.
1: Buenas tardes. Bienvenidos al Toque del Alterito. Tarde estelar.

0: Jalito, 4 de la tarde, 17 minutos, 4 con 17 en el estelar.
1: ¡Ay, me faltó! ¡Queda un mes para que el Yanni reciba el mes aguinaldo!
0: ¿Aguinaldo? ¿Qué es eso, aguinaldo?
2: ¡Te tengo el medio, Gawin!
0: ¡No! ¿Dónde está ahí en la fiscalía? ¿Dónde está? En la fiscalía de Olmué.
3: Pero me tiró.
0: Mira que ahí está el Cagüina.
3: Claro.
0: Si me va a hablar de Cagüín, mínimo. Mínimo. Tenés que mandármelo de la fiscalía. De Limache, papi. Santanelli, hoy día no me diga. No le puedo creer. Hoy día es Santanelli, así que tenemos que saludar con mucho cariño a mi querida Nelly Pinela ahí en Los Perales. Oye, claro que sí. Un abrazo, un besito grande con harto cariño a la linda Nelly de Los Perales, que hoy día está de onomástico. Claro, está de onomástico la Nelly Pinela en Los Perales. Le mandamos un abrazo grande y le deseamos muchas felicidades hoy, por supuesto, en el día de su santo. Nuestro móvil aquí, Luis Felipe, todo el equipo, le manda un saludo grande. Yo me sumo, Gianni Panchetti también, para la linda Nelly Pinela, que hoy día está de onomástico. ¡Déjale! ¿Tenemos celebración o no? ¿Tenemos fiesta hoy día? Me contaron que el amigo Chato Márquez, el Chatito Márquez, el famoso Chato Márquez, ya está preparando el arrollado para dárselo esta noche. ¡Éjale! ¡Afírmate, Nelly! Mira que Chatito Márquez está preparando el arrollado ahí de Los Perales, claro. Aunque según supe de muy buena fuente, este último tiempo Chatito Márquez se está quedando dormido con el arrollado en la mano.

0: Son las 4 de la tarde ya con 22 minutos, 4 de la tarde, 22 minutitos. Aquí estamos a todo color, aquí estamos poniéndole ganas al martes. Sí, pues estamos a martes, cómo no, martes 18 de agosto aquí en el Estelar, aquí en el Toque del Tirito de la radio que más se escucha. Saludándole en San Antonio, en Cartagena, en Casablanca, en Algarrobo, en Quintay, en Tunquén, en Puchuncaví, en Zapallar, en Quintero, en Concón, en Limache, en Olmué, en Viña del Mar, en Valparaíso, en Quilpué, en Villa Alemana, en Quillota, en Calera, en todo Chile y en todo el mundo a través de nuestra aplicación Radio Carnaval Chile y también a través de nuestra página en internet www.radiocarnaval.cl www.radiocarnaval.cl. En todos lados nos escuchan y también en el norte de nuestro país. Pues nos ha enviado una imagen aquí, un video, nuestro amigo Robertito, de lo que está ocurriendo lamentablemente en la región de Antofagasta, en la región de Tarapacá. También nos enviaba ahí una imagen que complementa lo que se ha podido ver también durante esta jornada, lo que ha ocurrido en sectores, por ejemplo, de Tocopilla, que están muy complicados con la caída del agua, con aluviones, también en Tarapacá, un aluvión nos enviaba Roberto ahí, en el sector de Sofri, entre los autos, en Iquique. Es bien compleja la situación que se está viviendo producto de este sistema frontal que está afectando la zona norte de nuestro país. Así que un abrazo grande ahí a toda la gente del norte, porque lo está pasando malito. Así que nuestras buenas vibras ahí, nuestra energía está por supuesto con la gente del norte. Nosotros estamos muy pendientes, además también con nuestros colegas en la Radio Carnaval de Antofagasta, claro que sí.
1: Muy bien. Ñañito y en Curauma. Ñañito.
0: No, ya ni por aquí. Sí, por eso no saludé a Curauma, porque Ñañito saluda a los de Curauma.
1: Jimmy Banchetti y Curauma. Gracias, Jimmy en Curauma. Curauma, te faltó.
0: Ya, Curauma, perfecto. Saludó a la gente que vive en Curauma. En Curauma. En Curauma. Que en realidad está dentro de Valparaíso, porque si es por eso.
2: Esta es la historia de un buen.
0: Tenemos que saludar a todos, imagínense, saludar a todos los sectores ahí. Claro, Placilla de Peñuela, Curauma, a los 42 cerros de Valparaíso, ahí le mandamos un saludito a todos. Ya. Hola, Yanni, quiero mandarle un saludo a la persona más linda y amorosa que he visto en mi vida. Escribe Héctor aquí en nuestro WhatsApp. Héctor Febrero dice: quiero mandar un saludo para la persona más linda y amorosa que he visto en mi vida. ¿Sabe quién? ¿Quién? Mi querida madre, Alejandra Torres Aguirre, que el día de hoy está de cumpleaños feliz. ¡Ah, pero mira qué lindo! Oye, pero qué saludo más maravilloso. Muchas felicidades para...

señorita Alejandra Torres Aguirre, que el día de hoy está de cumpleaños. Eres la mujer, dice aquí el mensaje, con el corazón más lindo que he visto. Te deseamos lo mejor en este día especial y que sepas que te amamos mucho. Gracias por tu comprensión, amor y sabiduría. Alejandra Torres, muchas gracias por ser la mejor mamá del mundo. Yo creo que este es, sin duda, el mejor regalo, ¿no? Se pasó. ¡Qué lindo saludo! Muchas felicidades a la Alejandrita Torres, de parte de su hijo, de parte de toda la familia también, que la quiere mucho. Ella es fanática de la radio, así que su hijo quiso sorprenderla hoy día con este lindo saludo. Así que, Alejandrita, muchas felicidades hoy en tu cumpleaños.

0: Siete para regalar.
1: ¡Hola, qué tal, pariente!
0: En la NAE.
1: En la NAE. ¿Ah?
0: Escuchando la canal, como déjale, siempre, lo mejor, la talla, la risa. ¿Ah? Es tan agradable escucharlo.
1: Me imagino, está lindo.
0: Es como ya como mi hermano. ¿Ah?
1: Claro. ¿Qué le mira,
2: ay, ¡qué lindo son los
1: chiquititos!
3: ¡Chiquitito! Y el saludo para Curauma.
1: Claro, no, ya lo di, ya, pues saludo a Curauma. Aquí está la.

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1: Esta es la hora en la Carnaval, 16 horas con 31 minutos.
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0: 4:43 aquí en la radio Carnaval FM, la radio que más se escucha. 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Vamos al WhatsApp.
1: Hola, mi chanchito.
0: ¿Cómo está usted?
1: ¿Cómo está usted? Tantas lunas.
0: Viene aquí medio acalorado, me tuve que desabrigar. ¿Qué foto me subieron al Facebook? Capaz que ayer le dije al Jan, súbeme una foto que salga bien abrigado para que después no me anden retando que ando desabrigado. Y hoy día hace calor. Capaz que hoy día salga abrigado en la foto del Facebook. No la he visto. A ver, Radio Carnaval FM. Radio Carnaval FM. ¿Qué foto me darán? Claro, con gorro, con poncho, como le dije ayer. Que, claro, mira, de polerón y de polar. Ya, bueno.
1: Tantas clonas sin verte.
0: Ay, sí, qué bueno que te desamarraron, Tati. Pudiste enviar un mensaje de audio. Pero veo que te ha hecho muy bien la medicación. Estás muy tranquila. Nos saludaste como toda una señorita y eso me alegra.
1: ¡Feliz día a todas las viejas, sí, Nelly!
0: ¡Ah, está ahí, Maya!
1: ¡Ah, vieja papa!
0: ¡Ah, pero por favor! Íbamos tan bien, yo pensé que se había rehabilitado la Tati. Hasta ahí,
2: ¿no? ¡Hola, compadrito!
0: ¡Hola! ¿Qué tal? ¿Cómo estáis?
2: ¡Hoy atrasado, compadre!
0: ¿Otra vez? No me digas.
2: Y después la casa me rata por culpa de Pedrito.
0: Pedrito, que se anda encerrando con el Víctor ahí en la cámara, en la panadería.
2: Yo, claro, hago lo posible por llegar temprano, sí, pero Pedrito hace lo imposible para que yo llegue temprano a mi casa.
0: Sí, efectivamente. Oh. A ver, ¿me puedes repetir la última parte, por favor?
2: Hace lo imposible para que yo llegue temprano a mi casa.
0: Sí.
2: Hago lo posible por llegar temprano, pero
0: Pedrito... Ya, pero... ¿Pero qué pasó?
2: Temprano, pero Pedrito hace lo imposible para que yo llegue temprano a mi casa.
0: Parece que Pedrito no se está encerrando nada con Víctor en la cámara.
3: Le subieron una foto mirando los globos.
0: Ya, no, oye, quédate callado nomás, no andes sabiendo.
4: Jimmy Bancheri, te voy a mandar un saludo a mi señora Angélica.
0: ¿Ya?
4: Angélica, que ayer cumplió 52 añitos.
0: Ah, no me digas.
4: Pero es una niña de, ¿ya?, 18.
0: ¿De 18?
4: Así que ahí estamos. Salió de la bulla y ahora quiere ingresar nueva. ¡Azafata!
0: ¡Azafata!
4: ¿Qué me decís tú, Jimmy Bancheri?
0: ¡Fantástico, compadre!
4: Muchos saludos,
0: vale,
4: por su cumpleaños.
0: Un abrazo, felicidades para ella, que haya sido un bonito día. Ojalá que la hayan celebrado ahí y la hayan regaloneado con todo.
5: Ya, ¿eh?, ya empezaron ya los pollos con mostaza.
0: Oye, no me digas.
6: Buena, buena, compadrito. ¿Qué foto se sacó con el maestro en su cumpleaños?
0: Sí, sí, sí. Fui al cumpleaños del maestro Antonio Río. Nos tomamos una fotografía ahí. La subí al Instagram, en las redes sociales. No, linda foto.
6: Usted estaba mirando los globos.
0: Los globos de la chiquilla. Los globos, claro, habían unos globitos puestos ahí. ¿Se refiere a los globos que colgaban del techo o los otros? Sí, pues estuvo. ¿Se acuerda que saludamos ayer al maestro? Sí, pues estuvo de cumpleaños el maestro Antonio Ríos. A ver si me busca algo DJ Michael ahí, por favor, de el maestro Antonio Ríos, para agradecerle la invitación al cumpleaños. ¿Bien? Unas chicas, unos globos. ¡Ay, papito! No me digáis nada. Ya. No, viene ñañito. Tecito nomás, por favor. Mire que todos los días café en la tarde me está cayendo un poquito mal para la guatita.
7: Ya, ñañito. Tecito nomás.
0: Sí,
7: no más favor. Café, entonces.
0: No, está cayendo
7: y,
0: mal para la guatita.
7: Galletita.
0: Sí.
7: Galletita.
0: Pero oblea.
7: Oblea.
0: Sí,
7: por oblea favor. Oblea con mermelada. Es ya. Lo que tengo.
0: Sí, porque me está ¿ya? cayendo mal para
7: están
0: la guatita.
7: Están bajando los recursos y sí. Estamos acá. Sí. Te sabe. Sí, sí, pase
0: sí.
7: Nomás.
0: Sí, sí.
7: Pase.
0: No, pero me hace bien mejor para la guatita, más sano. Más sanito. Más sanito para la guatita.
7: Sí. Sí. Tecito, usted quiere. Cargadito o no cargadito, vea, claro. vea lo que sí. viene ahora.
0: Eso.
7: Ya, sí. Para que no digan que ando, ¿ah? ¿Dónde ando buscando los cafés? No, ahora solamente té.
0: Tecito, sí.
7: Chao.
0: Sí, tecito. Claro, porque ya supimos ya que Ñañito estaba yendo a los cafés con piernas a buscar los cafés que me traía a mí en la tarde.

0: Le llevo su cargo, compadrito.
1: Ya.
0: No voy a decir que son para no echarla al agua.
1: Pero no llegue tan tarde. Mire que ya tengo las vienesas, la palta y los tomates.
2: ¿Oblea te dejaron ayer?
1: No, ya.
3: Oiga, Yanito, pero ¿sí? Igual usted como que salía bien apegado a la pared.
1: Ya, sí. Si no me hubiese dejado embarazado.

0: entiendo por qué a Edu le gusta que le digan maestro también. Hola, maestro. ¿Cómo anda, maestro? ¿Cómo va, maestro?
1: Compadre Eddy Marchetti, acá hay un bombón de Foraza. Tenga cuidado, compadre, con el maestro Antonio Río, que está acá al foto porque es peligroso y tiene cualquier hijo.
0: Es más bravo de los que venden dulce y helado en la calle Arlegui.

0: Se gugugugugugum. Falta 4 minutos para las 5 de la tarde, 4 minutos para las 5 en Chile. Ah, sí, porque hay gente que nos escucha en el extranjero, como por ejemplo don Claudio Berroeta, que nos escribe desde Melbourne, Australia. Dice, gran radio, un gran abrazo desde Melbourne, Australia. Un saludo para mis ex colegas del DAEM, de la Municipalidad del Quisco. ¿Se aburrió de ganar plata en la Municipalidad del Quisco? Claudio Berroeta, y se nos fue a Australia. Oye, mira qué bien. Muchas gracias a Claudito por sintonizarnos allá cuando recién comience el día en Australia. Claudio Berroeta, le mandamos un saludo ahí con harto cariño.
1: Aló, aló, aló, ¿sí? ¿Estoy bloqueado?
0: Sí, está suspendido. Esta cuenta está temporalmente suspendida, suspendida. La cuenta está suspendida.
1: Maestro o maestro.
0: No, vea ya, suspendida de nuevo, suspendida de nuevo.
2: Oh, buenas tardes, amigo Jenny. Aquí está Regín. Yo necesito enviar facturas de Nightclub. Chicos de carnaval, venir aquí a Nightclub que está en Putaendo y no pagar factura. Por favor, habla para ellos. Gracias.
0: Sí, por favor, hablar con Juanito. Hablar con... ¿Me entenderás si yo le hablo en árabe? O, por favor, hablar con Morochito. Por favor, hablar con Morochito.
2: Buenas tardes, amigo Jenny. Aquí tu amigo Regín.
0: Sí, y hablar con Mechita. Morochito y Mechita. La pareja del fin de semana. Hablar con Morochito y Mechita para que se pongan al día, por favor, por favor.
2: Yo necesito enviar facturas de Nightclub. Chicos de carnaval, venir aquí a Nightclub que está en Putaendo.
0: Sí, escriba después de las 7, Morochito y Mechita. Pónganle ahí que, por favor, se pongan al día. Morochito.
2: ¡Hola, vos, compadre, Yanni!
0: ¡Hola, vos, viejo perro!
2: Disculpe que ha llegado atrasado, ¿no?
0: Sí, pues, bueno, ahorita.
2: Que se me arrancó la chancha, vaya para troncar surf, pues, así que tuve que partir a buscarla. Y justo paré una camioneta ahí y no saben nada quién era. Julito Puga me quería echar la chancha arriba, pero Julito no perdona ni uno. Yo.
0: Julito Puga anda en otros menesteres, anda defendiendo al alcalde.
3: Van a agarrar a matar los canguros allá, tus amigos que lo deben tener como pelote de playa.
0: Claro. Oye, los canguros son bravos, vaya a mostrarle los canguros.
4: Un llanito, un gran abrazo para usted, para todos en la radio y para todos los carnavaleros.
0: Gracias.
4: El problema no va a ser que el maestro le voy a hacer un hijo, sino que el morocho lo va a querer reconocer.
0: Morochito va a ser el padrino. Hola, Yanni, ¿puedes saludar por favor a JC y que le rinda el reparto? Porque está llegando muy tarde a la casa. JC, yo no sé si fue muy buena idea decirle a tu señora que escuchara la radio.

0: estuvo el Guam, le dio con el alcalde, para mí que lo vio en el baño.
1: ¿Cuál es el apellido del morocho? ¿Morocho Río?
2: Ay, yo me enamoré de Juan Carlos, querido. Ay, con esa carne, esa canción. Era chica que me enamoré y era caballo.

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1: Esta es la hora en su Radio Carnaval, 17 horas con 2 minutos.
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0: doctor, ahora la galleta que me trajiste hoy día, becho. Me tomé todo el té y todavía me quedan galletas. Ya. 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A Plus, PRT, 5 de la tarde. 17 minutos, aquí está el estelar, aquí está el toque, lo alterito en vivo y en directo.
1: Hasta... ¡Ay, Llenito! ¿Ah? El pariente fue para el carnalazo el viernes, pero este gallo pasó de largo, no apareció por allá por Cabildo, andaba más perdido que la carretera, el pobre.
0: Claro, siguió de largo, porque después uno llega, toma la ruta, toma la cuesta ahí de Putaendo, pues. Sí, pues toma la cuesta de Putaendo y llegó a Cabildo, andaba perdido el pariente. Hola, buenas tardes, Yanni. Quiero un saludo, por favor, los escucho todos los días para Matías y también para Jorge. Saludos a Matías, saludos a Jorge. Nos escuchan todas las tardes. Muchas gracias, muchachos.
2: Buena, compadre Yanni.
0: Hola, ¿qué tal?
2: ¿Cómo andan? Así que fue el cumpleaños del maestro
0: Antonio Ríos.
2: ¿Quién iba a pensarlo?
0: Sí, pues.
2: Entre maestros se entienden, mi rey.
0: Así es,
2: los dos son como...
0: ¿Cómo hacen? ¿Cómo hacen?
3: Buenas tardes, Jenny Panchetti.
0: Hola, buenas tardes,
3: Jenny Panchetti.
0: Buenas tardes.
3: Saluditos buenas para mi regalona, la Javierita y señora Catalina y Sofía Ignacia, para el chileno malo para el sistema. Y anda para el chileno malo para el sistema. Y para los 3.0, donde está el amigo Fabián, el amigo Esteban, el Magic, el mágico de San Antonio.
0: Este
3: y un
0: batido.
3: Saludito muy especial a mi amado hermano,
0: ¿ya?
3: Michael Vázquez, que hoy día está de cumpleaños, para que le cantes cumpleaños feliz, Jenny Panchetti. Mi hermano Michael Vázquez.
0: Vale, un saludo para Michael Vázquez, le cantamos el cumpleaños.
3: Que tengas bonita tarde. Chao, chao, bonito martes, no se case ni se embarque.
0: Yo pensé que ya había terminado, ya se nos va a caer el programa. Ay,

0: felicidades. Ahí estamos, Michael. Muy feliz cumpleaños para ti.
1: Hola, Dani. Muy buenas tardes.
0: Hola, buenas tardes.
1: Tengo una tarde bendecida, pues, amigo.
0: Gracias, igualmente.
1: Aquí, Dios me lo bendiga, hermano. Siempre, amigo.
0: Gracias, gracias.
1: Tocando buena música.
0: Bueno, que Dios me lo bendiga, hermanito.
1: Acá tomando unas cervecitas, mirando a la bahía de Valparaíso.
0: Cáchate.
1: ¿Qué hubo? Le hablan un evertoriano acá en Valparaíso.
0: Éjale. Muy
1: grande,
0: bueno.
1: Grande, por él.
0: Bien, pues.
1: Y
0: bien.
1: Si puedes tocar un temita, pues. Algo de los
0: Tamers.
1: Algo tropical.
0: ¿Ya?
1: Y amigo, cuídese, vale. Salud para todos los carnavaleros que están escuchando la mejor radio.
0: Carnaval, sí, señor.
2: ¿Está leyendo el diario este gallo? Hola, Yanito. Hoy día le va a tocar a usted irse primero.
0: ¿Ya? ¿Cómo eso?
2: Yo voy recién saliendo de Quillota a Pacalera.
0: ¿Ya?
2: Y ahí recién voy a cruzar Papuchunca ahí.
0: ¿Ya?
2: Me queda. Hoy día voy a escuchar al moro, se parece.
0: Le queda todavía su resto.
3: Hola, ánimo, oye, compadre. Como que se le anduvo cagando la gasolina al DJ. Hay uno aquí. Ya, porque se manda una ranchera, póngale ritmo a la cosa.
0: Ya.
3: Mándense la cueca del guatón. El guatón Loyola, no sé. Ya. Póngale ánimo a la cosa, po.
0: Ya.
3: Ya, pues estamos recién a Marte. Sí, un mes para el 18.
0: Por eso,
3: uy, un saludo a todos los caballitos de la carnaval.
0: Imagínate, estamos recién a Marte, 18 de agosto. ¿Cómo vayan a andar los primeros días de septiembre?

0: está Carlitos y Tená por ahí.
1: Hola, Gianni Mancetti.
0: Hola, Carlitos.
1: Sí. Oye, yo pensé que se hayan acabado los espinitas, güey. De verdad pensé que se hayan acabado los espinitas,
0: no,
1: pero.
0: Todavía no.
1: El bello bello la cagó. Ay, que tengo los cafecitos, un sanguchito.
0: Tecito de todo.
1: Yo creo que si estuviera al lado tuyo, estaría la cama, y estaría a dormir.
0: Y me sacaría los flacos.
1: Bueno, chupamata, oh. Chupamata, toma que no lo quite el día sábado.
0: Sí, y no existe. Y no existe, ya. Oye, qué bueno que te taparon el hoyo allá en Marbella.
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3: Esta es la hora en su Radio Carnaval, 17 horas con 30 minutos.

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0: Hola, Yanni, buenas tardes. Hola. ¿Cómo se llama el grupo que está tocando en este momento?
1: Grupo
0: 1744.
1: Tamer. Tamer.
2: Yo me lo pasaría.
1: Este es el grupo Tamers.
3: ¿Cómo dijo compadre Yanni? Los platos no se entendió bien porque justo chicharrió la radio. Oiga, póngase un temita de Mar Azul. Ese que dice, tú no eras una niña, era un varón. Para todo aquello que le gustan los travesaños de Cuatro Norte.
1: ¡Y vos! No vendrá de muy cerca la recomendación.
4: Danito, vamos a hacer un homenaje al Che Tumé.
1: ¿Sí?
5: Buenas por la tarde, mi guatita.
1: Pa' afuera, dijo Rubén, pa' afuera.
5: Hola. Espero que bien, Yo-yo. Vamos con fuerza poniéndole este martes ya.
1: Estamos echando la
5: gana. Pasadito a las 5, queda poquito. Póngale. Un abracito grande, ya lo estoy escuchando desde casa, andaba patiperreando.
1: Se mire.
5: Perros comidos, gatos encerrados.
1: Qué
5: para
1: bueno.
5: Las esterilizaciones.
1: Todos vamos, bien alimentados.
5: Un abracito grande, mi guatita, desde que lo estoy escuchando.
1: Linda.
5: Un abracito, Dios me lo guarde. Eso. Y no me lo descontinúe para mañana.
1: Mi amorcito, aquí voy a estar si Dios quiere.
6: Hola, ¿qué tal, Jan?
1: Hola, ¿qué tal?
6: Quisiera saludar en esta tarde
1: ¿ya?
6: a Alfredo Aranda Fuentes de Isla Negra, con ¿ya? mucho cariño.
1: Muy bien.
6: Con el tema de Pimpinel, en el toque lo altivito.
1: ¿Ya?
6: Lloro. Besitos, abrazos desde Lampa, Chabelina.
1: Ya.
6: Bendiciones y buenas vibras para ustedes.
1: Listo, ese suspiro, tanto amor. Sí,
7: estamos al aire.
1: Sí, estamos probando, que tenemos nuestro corresponsal ahí en el litoral. Buenas tardes, Yanni, saludos desde Villa Alemana. Que tengas una muy buena jornada, si se puede algo del grupo Nietzsche, por favor. Oye, Juanito Stark, tanto tiempo, Juanito Stark, un abrazo grande, Juanito, cariños a Villa Alemana.
7: Sí. Estamos al aire.
1: Sí, estamos probando sonido. Ya vamos a tomar contacto con el móvil. Me diga qué linda canción de Lalo Rodríguez, Ven Devórame Otra Vez. Esta es la banda JC para la casa. Parece que va a llegar tarde de nuevo.

0: descargue mi cancioncita de Santiago de Ríos con Loyalty Marketing White, por favor, Guaracheta.
1: Guaracheta.
0: Para mi amiga que está ahí disfrutando en la playa. A vale. Poto pelado en la playa.
1: Ya, no. Pero. Oye, no hace tanto calor, pues.
2: Oye,
1: no.
2: ¿Qué pasa con el móvil? Se lo devoraron otra vez.
3: Esta es la canción de Panchetti, que haciendo el amor la ha nombrado a ella, la de los calzones rotos.

0: señores. Muchas gracias por la historia. Alejandrito me dice, le faltó Pedrito Navaja y la hace de oro. Sí, vamos a tener que afilar la navaja para mañana. En una de esas tenemos suerte.
1: Oye, Danito Panchetti está tirando pura salsita y los fideos a qué hora.
0: Y los fideos a qué hora. Espérate que estamos esperando que llegue.
2: Hola, Yanni, ¿cómo estás?
0: Sí,
2: acá la monjita.
0: Sí.
2: Oye, yo te pedí una canción de Antonio Ríos.
0: Ya.
2: Porfi.
0: Ya, sí.
2: Oye, sí, desnúdate.
0: No, está bien. Está bien que haga calor, pero no es para tanto.
2: Oye, como hay solcito, está pero primaveral.
0: Sí.
2: Así que eso, quiero una esa canción, Poppy. Ya,
0: bueno.
2: Yanni.
0: Ah.
2: Tócame al tirito.
0: No, se dice tócala al tirito, tócame al tirito. Ay, ya, me puse nervioso. La cambió por esta, para que después no piensen que no quisimos tocar la canción. Nos escribió la brujita y nos pidió esta canción, La Locura Automática.
3: ¡Manden cigarro!
0: Conéctalo. No me digan que vamos a tener que mandarle cigarro a Julito Puga. ¡No me digan!
4: Hola, Johnny, buenas tardes, ¿cómo está usted?
0: Hola, Julito.
4: Aquí Julito Puga.
0: Sí. ¿Está en la fiscalía?
4: En Olmué.
0: ¡A eso!
4: Lo más grande de la quinta región.
0: Así es, mi querido Olmué.
4: Por acá todo tranquilo.
0: Ya.
4: Sin ninguna novedad.
0: ¿Seguro? ¿Seguro? No castigues a este pobre. Muchas gracias por la sintonía. Nos escuchamos mañana, pasadita a las 4.
3: ¡Ay, ay, ayanito! ¡Ay, Fabi! ¡Va a volar con la brujita!
0: ¿Sabes que te amo? Un abrazo gratis, estoy bien. Chao, familia carnavalera.
5: Dile a Gustavo.
0: Aquí se la pongo, brujita. La canción.
6: El vivir por una sola razón.
4: Totalmente seguro, Yanni. Trabajando a full por la comunidad.
0: Eso, mierda. Felicidad. Así son los servidores públicos. Julito Puga, alcalde.

Oye, perdón, Raulito nos informa de un tremendo taco bajando Carroce ahí en el camino internacional. Así que precaución a los conductores, gran taco camino internacional bajando Carroce. Dígale al amigo Ricardo que le ponga ala a la van.

0: fiesta, Cañadito. ¡Ay! ¡Ay, Cañadito, apúrese!
1: Voy por el café, Ojalá no haya estado escuchando a la DJ Candy nomás. ¡Ya!
0: ¡Cañadito, apúrate, apúrate! ¡Está la terrible fiesta, Cañadito! ¡Ay! ¡Ay, Cañadito, apúrese!
1: Vaya, me voy a echar la viña.

0: 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Esta es la hora. En la Carnaval ya son las 18 horas con 3 minutos. 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
1: Buenas tardes. Informaciones en la Carnaval. Día de fútbol. Una mermada Universidad Católica se jugará la vida ante Estudiantes hoy, 20:30 horas, partido de vuelta, Claro Arena, para avanzar a cuartos de final. En el partido de ida, la Universidad Católica empató. Concurso busca la mejor empanada de pinos, mariscos y vegetariana en Valparaíso. Los ganadores de las tres categorías recibirán una placa conmemorativa y difusión de la ruta de la empanada de Valparaíso 2026. Reabierto paso a los Libertadores desde las 8 de la mañana en dirección a Chile y hasta las 20 horas. Se reabrió solo para camiones. Quilpué, Hospital de Quilpué afina detalles para el traslado con ejercicio de comunicaciones. Con 5 personas detenidas culminó operativo en el puerto de Valparaíso. 2 de los aprehendidos eran por tener órdenes de detención pendientes. Seremi de Medio Ambiente hace el llamado a postular al programa de recambio de calefactores en Concón, Quintero y Puchuncaví. Valparaíso, Escuela de las Bellas Artes de Valparaíso, avanza hacia la restauración. Consejo adjudicó casi 2.000 millones de pesos. Nacional, presos por servir, supera las 100.000 firmas y crece presión por indulto a ex uniformados. La empresa de ferrocarriles del Estado, F. Valparaíso, instala nueva estación de comunicaciones para fortalecer red ferroviaria. Valparaíso le debe una gran explicación a Valparaíso. Exalcalde Jorge Char arremete contra la alcaldesa Nieto por fallido recambio de luminarias. 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
3: En la Carnaval ya son las 18 horas con 33 minutos.
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0: vamos a revisar los avisos. Aquí están los datitos de su radio Carnaval FM. Ponga mucha atención. Hotel en Viña del Mar necesita contratar garzón y mucama camarera. Se ofrece buen sueldo, contrato de trabajo y estabilidad laboral. Interesados, presentarse con disponibilidad inmediata en 5 Norte 632, 5 Norte 632, hasta hoy en Viña del Mar. Se necesita guardias con curso OS10 vigente, también orientadores, atención de público, para cubrir vacaciones en las zonas de Valparaíso y Viña del Mar. Interesados, comunicarse al correo reclutamiento@alfaseguridad.cl, reclutamiento@alfaseguridad.cl o al WhatsApp más 569-9609-4243, 996-09-4243. De nuestro servicio de se ofrece para trabajar, se ofrece señora para limpieza de casa, aseo profundo, 3 veces por semana, en el 985-02-4237. Se ofrece asesora de hogar para trabajar puertas adentro o afuera con experiencia en aseo industrial, en el 995-740620. Se ofrece maestro carpintero, albañil, pintor, también para trabajos en reparación de techumbre. Comunicarse al 9-29-48-97-74 o al 32-333-07-82. Se ofrece ayudante de construcción, pioneta o labores de aseo en el 9-37-82-54-52. Son los avisos, son los datitos de Carnaval. Hay más ingresando en nuestra página web www.radiocarnaval.cl.
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1: En su radio regalona ya son las 19 horas con 2 minutos.
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Estoy transmitiendo del cielo. ¿A ustedes pensaron que me iba a ir al infierno? ¿Cómo están, amigos? Buenas tardes, Chile, buenas tardes.

están, queridos amigos? Buenas tardes. Desde los estudios de Radio Carnaval, desde la plataforma central, desde el cerebro mismo de la Carnaval, le acompañamos. ¡Sí, señor! Saludos para todos mis amigos.

enviarle un saludo para todos mis amigos que están en la sintonía de Radio Carnaval. Los amigos de la locomoción colectiva hasta ahora. Ya estamos conectados con todo Chile. Quiero mandar un saludo para todos los que están de cumpleaños el día de hoy. ¿Cómo

ayer me dijeron unos remedios muy buenos, ¿ah? Me dieron unos remedios muy buenos ayer. Uno vibra menos de cuánto. Un sudor de no sé qué cosa.

0: Los amigos los andes putaendo. ¿Pan qué, güey? Que estuvieron en el carnavalazo, viejo. Ay, ay, ay, viejo. Están los viejos buenos pa' tomar, güey.
1: Usted llegó al cielo y San Pedro le dijo, ¿usted cómo se llama?
0: ¿Cómo me llamo?
1: Juanito Alarcón.
0: Sí, sí, sí, sí.
1: ¿Qué va? Devuélvate.
0: No.
1: Al tiro.
0: No.
1: Al tiro, caballero.
0: No. Pero
1: todavía

ahora está trabajando, ahora, ahora. Profesor, ¿cómo está? Buenas tardes, buenas tardes. Monochino, ¿cómo está, mi amorcito lindo, precioso? Ah, mierda. ¿Qué pasó, profesor? Nació, amaneció, ¿no? ¿Sería? Monochino, que tengas un lindo turno. Te espero. ¿Cómo? Sí. Santoral del día de hoy, Alberto Hurtado, Nelly y Elena.

0: ¿Cómo?
1: Quiero saludar a mi gurú, a mi mentor.
0: ¿Cómo?
1: Aló, buenas noches. ¿Aquí sí. Es donde se puede saludar a la gente buena?
0: Sí.
1: Quiero saludar a mi gurú, ya. A mi mentor.
0: Ya.
1: A mi sensei.
0: ¿Quién es?
1: A don Marcelo Quesada. Uno de los grandes árbitros que hay aquí dentro del fútbol regional. Marcelo Quesada, este saludo, este gran abrazo a Machao es para usted.

Me dejaste en loco con el Nasa Machado, ¿sí? Algo ha visto este viejo, algo ha visto, algo ha visto. ¿Qué pasó, David?

Estamos en vivo en su radio Carnaval. Monochito, ¿cómo estás? Mónica Escobar de Puta Endo. Mira la foto que te voy a mandar. Moniquita, la foto que los

0: Buenas tardes, mi querido Monochito. ¿Cómo estás? Genial escucharlo todos los días. Le mando un gran beso, un abrazo. ¡Ay! También para el DJ. Muchas bendiciones para todos ustedes. Tan feliz la tarde que hacen ustedes, Juanito de Lona Pradena. ¿Cómo estás, Florita? Linda, preciosa, hermosa, piscina.
1: ¿Estamos?
0: Hola.
1: Quiero mandarle un besito al cielo. ¿Ya? A mi hijita Nelly, que hoy día está doromástico.
0: ¿Ya?
1: Y si puedes colocar su tema favorito que me lo cantaba, no sé por qué, que es Loca. Los muchachos del barrio la llamaban Loca de Luchito y Rafael. Si es que se puede nomás. Un besito, te vamos a dar el...

Nuestro número es el 8489. Francisco y Colchoma. 0979. No te creo que estale a Stephanie. Andamos trabajando

0: saludo para Marcelito Quesada, que va pasando cambio ahí.
1: No, no, no, no, compadre.
2: No, no estoy loca.
0: Saludos, Marcelito.

0: hermosa y sonida, sonida hermosa, preciosa, rica, exquisita, mi amor.
1: Lindo, no. Precioso, Monchito lindo.
0: ¿Qué, mi amor?
1: El domingo me voy de rumba, si Dios quiere.
0: Toma, ahí tenés.
1: Camaleón.
0: Camaleón, eso.
1: Meta a bailar.
0: Eso, métale nomás.
1: Besito, te quiero mucho.
0: Yo también, mi amor, I love you. I love you.
2: Así es.
3: Y los muchachos del barrio la llamaban
0: Baltiloca.
4: ¿Ese es el árbitro que arbitró Argentina con Egipto?
0: Sí.
4: No, que corte.
0: ¡No, bro! Yo igual, estoy preocupado.
5: Aló, buenas noches. Sí. ¿Aquí es donde se puede saludar a la gente buena?
0: Sí, por supuesto.
5: Quiero saludar a mi gurú, a mi mentor.
0: Mira.
5: A mi sensei.
0: Mira.
5: A don Marcelo Quesada.
0: Mira.
5: Uno de los grandes árbitros que hay aquí dentro del fútbol regional.
0: Mira.
5: Marcelo Quesada, este saludo, este gran abrazo a Machado es para usted.
0: Este audio me lo voy a reenviar para mí. En algún minuto me va a servir.
6: Cuando llegó al cielo, San Pedro le dijo, Morochito, Morochito, le dijo.
0: ¿Qué me dijo?
6: Devuélvase nomás, que le quedan varios programas que seguir haciendo, así que vaya bajando, ¿no? Que van a ser las 7.
0: Eso era.
7: La voz

0: de Quintero. Bueno, vamos igual que el otro. Venga, te dice. La. Bus. Dame.
1: Bien, mi compadre.
0: Dame, diga. En lo mundial, bien, mi compadre.
2: Morochito, ¿cómo estás, compadre?
0: Muy buenas tardes, buenas tardes.
2: Aquí voy con pasajeros, me voy con la cita Pati.
0: ¿Ya?
2: La Anita y otros pasajeros más para la Tranquesur Puerto Mopo.
0: Qué bueno.
2: Así que mándenle un saludo aquí porque lo están escuchando en la radio. Y
0: muchas gracias.
2: Me gusta mucho la carnaval.
0: Muchas gracias, muchas
2: bueno,
0: gracias.
2: Morochito, nos vemos el pariente por acá.
0: ¡Eso, Valente! ¡Buena, Valente! ¿Cómo se llama la chiquilla?
2: Sí, sí. Aquí voy con pasajeros, pues voy con la cita Pati.
0: Ya sé. Hola Pati, ¿cómo estás? Buenas tardes, Juanito Lacón, acá de la Radio Carnaval. ¿Quién más está por ahí?
2: La Anita.
0: Hola Anita, ¿cómo estás? ¿Quién más está?
2: Pasajeros más para la Tranquesur Puerto Montt.
0: Ya, Tranquesur Puerto Montt. O sea, voy a llegar mañana a Puerto Montt. No.
3: Buena, compadre Morochito. Oye, envíame el audio para enviarlo. ¿Tú sabes dónde? El de Marcelito Quesada.
0: No. Ese audio lo voy a cuidar como hueso santo, compadre. No, ese audio en algún minuto me va a servir. Mandándonos un abrazo a Machado, man. 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

Uno de los grandes ausentes en el carnavalazo el viernes pasado fue Guatón de la Fruta. Debo decir públicamente que no le dieron permiso para ir al carnavalazo. Me lo dijo su compadre que estuvo ayer allá, todo el viernes. Morochito, un saludo y un recado del Guatón de la Fruta. No puede venir. ¿Por qué? ¿Qué le pasó? No le dieron permiso. Sí, es... Me dijo, así son los conductores.

0: DJ lo dijo, no yo.
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2: En su radio regalona ya son las 19 horas con 34 minutos.
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No se olviden que nuestro número es el 8489-0979. Allá en el carnavalazo una señora me decía: Juanito, ¿por qué ese número tan rápido? No, si no lo digo rápido. Lo que pasa es que uno se acostumbra a un ritmo para dar el número, ¿me entiendes? Entonces, 8489-0979. Entonces, se acercó, me dijo: ¿y por qué no me lo anotas en mi teléfono?

0: El de los crenes, el de la radio. Ok. Ya ahí lo anoté, el más 569.
1: Y hay que darle gracias siempre.
0: Andaban con un... Oye, ya... Andaban con puro iPhone 18, vaya. iPhone 17, vaya.
1: Recuerda que tenemos...
0: Más 569, la anoté. Después le puse el 84. Después le puse el 89.
1: Hay que perdonar.
0: Después le puse el 09. Y después el 79. Así que contenta, ¿eh? Contenta.
2: Buena, morochito, ¿cómo
0: buena.
2: Estás, perrito? Buena, con... Janito, mándale saludo a mi compadre Dave.
0: No, estaba la con él. Está tapado.
2: Oye, anda ingrupiendo con el número. ¿Por qué lo decís tan rápido, oye, morochito?
0: No, si no.
2: Está bien.
0: No.
2: Andalán.
0: No. Si lo digo lento. Bueno, chicos, mira, acá estamos ahora en estos momentos en Antofagasta. Fuerte lluvia, ha llovido todo el día. Además, con fuerte viento desde Antofagasta, su amigo Fabián por acá. Hola, Fabián, ¿cómo estás? Abrazo, mi rey. La naturaleza nos está golpeando, además, con fuertes vientos y corte de luz. A ver, demos un poquito de audio, a ver cómo está. Ah, no se puede reproducir video.

Monochito, mira la foto del carnavalazo. Mira. Salón Lorena. Qué linda la Lorena, ¿eh? Ahí está la foto del carnavalazo. Mira. Salón Lorenita, muchas gracias. Mira, oye, qué era linda. Es muy linda la Lorena. Todavía recuerdo. Todavía recuerdo tu bracito acá en mi espalda, Lorena. Te recuerdo tu bracito aquí. Cosita linda.

0: Morochito, Morochito, sí, sí. Ahora que fue el carnavalazo de San Felipe, sí, ¿pasó sí. a cobrar los completos que le den? ¿O todavía quedan pendientes?
1: No toquemos ese tema mejor. No toquemos ese tema mejor. No. No toquemos ese tema mejor.

0: Morochito, Morochito, ahora dígame. Que fue el carnavalazo de San Felipe, sí, sí. ¿Pasó a cobrar los completos que no, le den o todavía quedan no, pendientes?
1: No, no, no me diga nada. Mejor no toquemos el tema, compadre.

está alegando el Fabián, soy el David. Oye, David, pero mira lo que... David, mira lo que dice desde Antofagasta, su amigo. ¿Y qué más dice, compadre?

Usted puso, compadre, además con fuerte viento. De Antofagasta, su amigo. ¿Qué puso, compadre? Envíeme un audio al tiro. Disculpándose con su amigo Morocho. No, y Marcelo me está retando. Dice, soy el David. Ya, disculpe, Santiago, no mande un mensaje de audio, sino voy a ir para allá, compadre. Voy a hacer igual que los tres chanchitos, voy a doblar y doblar y doblar y doblar. Buenas noches, Morochito, ¿cómo estás? ¡Abrazo! Hola, hola. ¿Quién es que me manda tanto abracito?

0: Fútbol.
1: Buena, buena, morochito, hombre. ¿Qué más? Solo destapar los pies, mi rey.
2: No.
1: Por acá, su amigo Juan N.
2: Juan N.
1: Trabajando todo no. Tarde, rey.
2: Buena, buena. Saludos. Baila Juan N, baila. Baila Juan N, baila. Solo para mi gran querido amigo Juan N. No, lo que pasa es que ayer, el día viernes cuando anduvimos en el carnavalazo y luego el día sábado estuvimos en Hijuelas, ahí en Ruta 327, bueno el local. Si ustedes quieren pasarlo bien a Ruta 327 ahí en Hijuelas, vayan. El próximo evento, nada raro que me deje caer ahí de nuevo. La atención buena. Buena, buena, aparte de los... Buena, buena. Anima un lolito, ¿ah? Meche creo que se llama, Meche, un lolito, un lolito. Saludos a los chiquillos de Ruta 327 ahí en Hijuelas que me dijeron, Juanito, mándale un saludo el lunes y el martes, vale compadre, así que un saludo para todos ustedes, que les vaya pero muy bien.

Saludos a mi compadre Michi en esta hora. ¿Cómo está Michi? Querido amigo Michi. Un gran saludo para mi gran querido amigo Michi, conductor de la Pullman Bus. El mejor conductor de la Pullman Bus de todo el mundo. Atención, atención en Michel. El mejor conductor de la Pullman Bus de todo el mundo. Una encuesta hecha en su casa arrojó...

0: me quieren hacer trasnochar de nuevo, ¿ah? Me quieren hacer trasnochar de nuevo, ¿ah? Un gran saludo para mis grandes queridos amigos que los he presentado más de alguna vez. A los CTK, compañía tropical.
1: Totalmente en vivo, ¿eh?
0: Lo único malo es que aquí nombran al Seba y Morocho ni por los palos, compadre. Seba no nos toca nunca y están nombres ahí, Cedita Roja y Morocho. Pa' nada, compadre. ¿Ah, me quieren hacer trasnochar de nuevo un fin de semana? ¿Dónde van a estar los CTK?
1: Y aquí estamos.
0: No te creo.
1: En vivo, ¿eh?
0: Van a estar en la ruta 320.

este día sábado 22 de agosto. Yo voy siempre y cuando en No Lo Me Invite. Si no me invitan, no, no. No voy.

0: El David delante puso. Le saluda a su amigo Fabián, me puso Fabián.
1: Chuta, ¿verdad, mi padre? Moroso, me equivoqué. Sí. Sorry.
0: Sí.
1: ¿Fabián?
0: Sí.
1: ¿Y por qué puse Fabián?
0: Sí.
1: Seré un.
0: No,

Salón Gilda. Salón Domi. Les mando las dos. Besito a ella. Ustedes dos, ahí pues, lo reparten, sí, vos.

0: saludo, mi viejo, desde Quilpué, para Chile y el mundo.
1: Mira.
0: Carnaval. Un abrazo, mi viejo. Mira. Oiga, así que de verdad que fue más o menos buena la pichada por allá, que andaba con el canje.

0: Morollito, Morollito, sí, sí. Ahora que fue el carnavalazo de San Felipe, ya. ¿Pasó a cobrar los completos que le den? ¿O todavía no quedan pendientes?
1: No me diga nada, compadre. No me diga nada, los completos mejor.